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0: Buenas tardes, feliz miércoles, hay más billete. Se va nada más y nada menos que el gran Mis Brothers. Le mando un abrazo, mañana regresa a partir de las 5 de la tarde. Arrancamos, 9 canciones de La Qué Buena 92.9. Te da La Qué Buena 50 varos por rola. Las tienes, márcale 55-5166-8929. 55-5166-8929. Gracias por estar con nosotros mañana muy temprano, 6 de la mañana. No te pierdas el morning que va para arriba. Sí, con el cocodrilo, con el gallo, con el gran cocodrilo, ya dije, el mamut también. Un abrazo al mamut. Bueno, vámonos, tenemos billete. Las rolas que cuentan para tu cuenta. Buenas tardes, La Qué Buena, hola.
1: Aquí suena La Qué Buena 92.9.
0: Eso, ¿cómo te llamas, mi amor?
1: Adriana.
0: Adriana, qué hermoso nombre tienes, mija. ¿De dónde llamas, Adi?
1: De Iztapalapa.
0: Eso, para el mundo. Muy bien. ¿Tienes las 9 de La Qué Buena 92.9, amor?
1: Sí.
0: Por cada rola, La Qué Buena te da 50 pesos. Adelante, mi vida.
1: La primera es Fuertes Declaraciones de Lucero.
0: Una, ajá.
1: Morena de La Arrolladora.
0: Dos, bien.
1: Gente Gacha de Ana Bárbara.
0: Eso, tres, vamos por la cuarta.
1: Recuerdos en Común, ajá, de Rey Muñoz y Alfredito Olivas.
0: Súper, siguiente.
1: El Amor de Su Vida de Julián Álvarez.
0: Siguiente, amor.
1: Soy Migajero de Rey Mix.
0: Rolota, ajá.
1: Una Noche Cualquiera de Pancho Barraza y Karim León.
0: Súper, ajá.
1: Parece que no, de Los Huracanes del Norte.
0: ¿Y la última cuál fue, mi amor?
1: Neta que no, de La Fierra de Ojinaga.
0: ¡Sí! De La Fierra de Ojinaga. Que aparte como que eres rusa, ¿no?
1: Sí, yo creo que sí.
0: Qué rico una rusa. No, o sea, allá de donde somos, allá en León, Guanajuato, una rusa es un refresco de toronja, hielo, chile. Sabe riquísimo. Es neta, goglele. Felicidades, amor. Te llevas 450 pesos. Las 9 fueron correctas. ¿De dónde marcas? De Iztapalandia. ¿Cómo se grita en Iztapalapa?
1: Aquí suena La Qué Buena 92.9.
0: ¡Hago pausa! Regreso en este miércoles, mitad de semana, y lo voy a hacer con un cebao. Se queda de La Qué Buena. Cebao se queda de La Qué Buena. No tardo, regreso. Está el ganso, está el perro Rottweiler. Qué buena. Aquí en La Qué Buena 92.9. Soy arroba chinchefercho. ¡Hola!
2: La temperatura
0: 21 grados centígrados.
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5: 636.

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0: miércoles 5 de agosto. Un abrazo a toda la gran metrópoli aquí en la gran Ciudad de México. Vámonos con el Sebaos se queda. Recuerda que vamos a recibir una llamada al aire. Esta persona va a proponer una rola y la siguiente llamada dice si se va o se queda. Si no se queda, si se va, ella propone otra canción. Vámonos al 55-5166-8929-55-5166-8929. Buenas tardes, la que buena hola.
1: Hola, yo propongo...
0: ¿Cuál, mi amor?
1: Mi último deseo de los Recoditos.
0: Sí, muy bien, ok, no vayas... No, sí, cuelga para que entremos a la otra llamada. Bueno, hola, qué buena, hola, hola. Se va o se queda mi último deseo de los Recoditos.
1: Hola, se queda.
0: ¡Se queda! Aquí está, Recoditos. Mi último deseo en el Se va o se queda.

0: Vamos a la pausa, regresamos con billete. Las 9 de la Qué Buena 92.9 te da 50 pesos por cada canción, son 9.
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0: 450 pesos si adivinas todas cómo se llaman y quiénes la cantan. Regreso.
2: La temperatura.
0: 21 grados centígrados.
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0: Ante las recientes demandas, la jefa de gobierno de la capital, Clara Brugada, presentó una estrategia integral para la protección al patrimonio familiar con acciones de prevención, restitución y justicia ante el despojo, el cual consiste en un programa masivo de regularización y escrituración para dar certeza a las propiedades, defensoría jurídica con atención permanente y asesoría gratuita en el Zócalo. Además, implementará un protocolo único de respuesta inmediata ante llamadas de emergencia y habrá una nueva unidad especializada. La presidenta de México, Claudia Sheinbaum, presentó la Jornada Nacional de Reforestación 2026, que se realizará el próximo domingo 9 de agosto y contempla la plantación de 6.6 millones de árboles y plantas en todo el país. Sheinbaum, quien participará en la jornada desde Puebla, destacó que el objetivo es impulsar la participación ciudadana en acciones de restauración ambiental, además de establecer esta actividad como un ejercicio anual.
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0: chiquilla!
1: ¡Te quiero! Se acaban las 9 de la Qué Buena 92.9. Hay 450 pesos en el aire. Porque cada canción que nos digas correctamente y quién la canta, la Qué Buena te da 50 varos o 9. 9 por 5, 45. Te llevas 450 pesos. Vámonos al aire. 55 51 66 8929. Buenas noches, la Qué Buena. Hola. Bueno.
2: Hola.
1: ¿Quién habla,
2: aquí,
1: mi amor?
2: Suena la Qué Buena.
1: Eso, 92.9. ¿Cómo te llamas, amor?
2: Catalina Ortiz.
1: ¡Ay, Catalín! Mi amor, ¿tienes las 9 de la Qué Buena 92.9?
2: Es Amor Tumbado de Natanael Cano.
1: Ajá.
2: La Cama de Piedra, el resto. Yo Todo Lo Doy, de Alfredito Oliva.
1: Sí.
2: Querida Socia, de Diana Reyes.
1: ¡Go! ¡Sí!
2: Olvídame, de Don Álvarez.
1: Ajá.
2: Andamos Ready, Tucanes de Tijuana.
1: Ajá.
2: Solita, de Lenín Ramírez y Luis R.
1: ¡Go! ¡Sí!
2: Y tú tienes algo de Indie Fontaine.
1: ¿Y la última, mi amor, cuál es?
2: Si antes te hubiera conocido, de Karol G.
1: ¡Sí! ¡Muy bien! Muchas felicidades, mi amor. Te llevas 450 pesos en este miércoles, mitad de semana, ¿eh?
2: Gracias.
1: Muy bien, mi amor. Cuídate mucho. ¿Cómo se grita? ¿Dónde estás, mi amor?
2: Aquí suena la Qué Buena.
1: 92.9. Hago pausa. Regreso con el último bloque para decir adiós. Está el Ganso González. Está el Gran Caimán. Vaya, qué bueno que ya se fue el Menona. Soy arroba chinchefercho a través de la Qué Buena 92.9.
3: La temperatura.
1: 21 grados centígrados.
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0: 7:37. 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

0: gracias, ya me voy. Regreso mañana a partir de las 4 de la tarde, 16 horas después de Llamando y Ganando. Soy Fernando López, soy arroba chinchefercho contigo. Arroba chinchefercho en todas partes. Son pues momentos de irnos a disfrutar de una cervecita. Oh.
1: La temperatura
0: 20 grados centígrados.
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3: La Secretaría de Salud informó que se han identificado 33 casos confirmados de ciclosporiasis distribuidos en diversas entidades federativas, los cuales continúan bajo seguimiento epidemiológico conforme a los protocolos nacionales. En Estados Unidos

presentó una estrategia integral para la protección al patrimonio familiar con acciones de prevención, restitución y justicia ante el despojo, el cual consiste en un programa masivo de regularización y escrituración para dar certeza a las propiedades, defensoría jurídica con atención permanente y asesoría gratuita en el Zócalo. Además, implementará un protocolo único de respuesta inmediata ante llamadas de emergencia y habrá una nueva unidad especializada. La presidenta de México, Claudia Sheinbaum, presentó la Jornada Nacional de Reforestación 2026, que se realizará el próximo domingo 9 de agosto y contempla la plantación de 6.6

0: de esta actividad como un ejercicio anual.
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3: ¡Hello! ¿Cómo están? ¡Saludos! Soy el Jaco, soy el chapulín de la ¡Qué Buena! Señoras y señores, qué gusto estarlos recibiendo en este momento en el consultorio más grande de México. Momento de escuchar sus historias migajeras, momento de marcarme a cabina, momento de mandarme WhatsApp o de seguirme en redes en arroba yo soy Jaco. ¿Cuál es el número? 55-5166-8929. Abrazo grande a la ¡Qué Buena! De San Luis Potosí, a la ¡Qué Buena! De Mexicali, a la ¡Qué Buena! De Durango, a la ¡Qué Buena! De Monclova y también saludos a la ¡Qué Buena! De Oaxaca. Gracias por estar con nosotros. Bienvenidos.
0: Las migajeras de la ¡Qué Buena! Las 8 con 1. Momento de marcar a cabina. 55-5166-8929.

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1: Las 8:04. Márcanos o déjanos un WhatsApp. 55 5166 8929.

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1: Hola, ¿cómo están? Saludos, República Mexicana. Soy el Yaco, arroba yo soy Yaco, soy el Chapulín de la Que Buena. Este es el consultorio más grande de México. Oigan, pues tenemos en este momento más historias migajeras. Gracias por comunicarse al 55-51-66-8929. Vamos a recibir llamada telefónica. ¿Quién está en la línea? Buenas noches, hola.
2: Hola, hola, buenas noches.
1: ¿Cómo te llamas, mi amor?
2: Hola, soy Jimena.
1: Hola, Jimena, bienvenida, Jimena. Oye, a ver, cuéntame, ¿qué edad tienes y de dónde eres, querida Jimena?
2: Tengo 30 años y soy de aquí de Chalco.
1: Perfecto, 30 años de Chalco. Jimena, bueno, pues bienvenida, mi amor. Es un gusto escucharte, te pongo toda la atención. El micrófono es tuyo, así que adelante con tu historia, amiga.
2: Bueno, hace 3 años estuve trabajando en una tienda departamental.
1: Ok.
2: Aquí en Ciudad de México.
1: Vale.
2: Y conocí al que es ahora mi pareja.
1: Ok, a ver, ajá, perfecto. En una tienda departamental conociste al amor de tu vida.
3: Ay, el amor.
2: Sí.
1: ¿Y luego, mi amor?
2: Pero cuando estaba saliendo con él al mismo tiempo también estaba saliendo con otra persona.
1: ¡Ah, caray! O sea que te gusta la travesura, eres picosa, eres chiquita pero picosa.
2: Un poquito, no, es que claro. La diferencia es que la otra persona la conozco desde hace mucho tiempo más porque es vecino mío.
1: Ah, a ver, pero por ejemplo,
2: en el caso de tu vecino,
1: ¿era más como tu amigo con derecho o si eran novios formales?
2: Pues no éramos novios todavía. Bueno, o sea, éramos como amigos con derecho porque salíamos, nos divertíamos, que el beso, que el apapacho.
1: ¿Y qué? Ajá, ¿y luego?
2: Pero nunca formalizamos nada.
1: Ok, entiendo.
2: Y la relación con él, con mi vecino, se llama Alan. Uh-huh. Ya llevaba así como unos 6 años.
1: Okay.
2: Pero nunca formalizamos nada. Y en realidad en esos 6 años ni él ni yo teníamos parejas hasta que yo entré a trabajar a esta tienda departamental y conocí al otro chico.
1: Hola. Ya. Bueno, a ver, entonces creo que tal cual así como un pecado no cuenta, porque pues ya sabían a lo que le tiraban, ya tú y tu vecino pues tienen una confianza de años, nunca formalizaron nada, solamente se daban cariño y amor y compañía. Pero ¿qué pasó cuando conociste a este nuevo muchacho? Me imagino que se armó la gorda, ¿verdad?
2: Sí, porque pues obvio mi vecino sí se molestó. Es lo que no entendía, ¿por qué se molestó?
1: Pues porque le salió lo típico, macho alfa, pelo en pecho, lomo plateado, espalda de gasero, cabeza de mantecado, por eso. O sea, a veces uno aunque dice, no, mi amor, yo soy bien relax, yo no soy celoso a la mera hora, ya cuando sientes la de veras, como que pues sale ese macho alfa, la neta, ¿eh? Yo creo que por eso sí.
2: Sí, no, y la verdad es que, o sea, sí lo quiero, porque te voy a decir algo, la relación aún no ha terminado.
1: ¿No va a terminar?
2: No ha terminado, es que, ay, ¿cómo te explico?
1: A ver, ahora sí que desarrolla y exagera, porque a ver, si ya tienes una nueva persona, con esta sí formalizaste, y el otro sí, yo entiendo que le tienes cariño, pero pues tiene que terminar, hija, si no, esto no vas a poder estar de adonas toda la vida.
2: Es que tiene no sé qué sé yo. Que hace que me atraiga mucho, mucho. Y la verdad es que yo creo como que varias veces que decimos, no, ya está aquí, ya. Porque, bueno, sobre todo yo que digo, no le puedo hacer esto a este muchacho.
1: Claro.
2: Con el que ya estoy compartiendo pues una vida.
1: ¿Cómo? ¿Ya se fueron a vivir juntos?
2: Ya vivimos juntos.
1: A ver, te voy a hacer una pregunta. Y con esto te vas a quedar un segundo bloque conmigo. Pero quiero que te quedes pensando esta pregunta. Aún ya viviendo con este nuevo cuate, ¿te has visto con tu vecino? ¿Te has visto para darse amor? No me la contestes. Y te quedas en el segundo bloque conmigo, ¿te parece?
2: Ok.
1: A ver, mientras tanto, ¿qué canción le vamos a poner a esta historia migajera?
2: ¿La de a ninguna de las dos, de pequeña?
1: No, pues ahora sí que, ya ves, tú solita te estás poniendo las rolas, así que me parece perfecto, mi amor. Mientras tanto, aquí escuchamos y no juzgamos, ¿cómo se dice en Chalco?
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0: las migajeras de la que buena en cadena. Hacemos una pausa, pero mientras no tardamos. Abrazo grande a la Qué Buena de Puebla, que se comunica mucha gente también de Misantla, Veracruz, de Puebla. Gracias por estar con nosotros. Soy el Yaco, el chapulín de la Qué Buena, @ yo soy Yaco. 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
2: 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Ya son las 8:30. 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
1: Las 8:35. 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
1: Estamos de vuelta en el consultorio más grande de México, el consultorio de las migajeras en la que ahora soy el Yaco, arroba yo soy Yaco. Oigan, a ver, tenemos esta segunda parte de esta mujer que me encanta, esa Jimena. ¿Sabes? Yo valoro, respeto y admiro a las personas que dicen la neta, que no andan de queda bien, que no son así como que se hacen las que no y las que sí, o sea, que van por la vida con la verdad. Y esa es Jimena, que dice que ahorita anda con un chico, de hecho ya viven juntos, pero es que ella tiene también como una especie de pseudo relación con un vecino desde hace años, que son casi casi amigos con derecho, pero ella me decía que la relación con su vecino nunca iba a terminar, aun cuando ella ya está viviendo con otro vato. Entonces yo le preguntaba antes de irnos a la pausa y todo el rollo, Jimena, aunque ya vives con este nuevo vato, ¿te has seguido viendo con tu vecino? ¿Te has seguido viendo solamente para saludarse, para comer, o se han comido entre ustedes?
2: Nos hemos comido.
1: Okay, muy bien. Escuchamos y no juzgamos. A ver, pero cuéntame. Entonces, a ver, ¿qué es lo que sientes o qué sientes por los dos, mi amor?
2: Es que, te digo que ya vivimos juntos. Obvio, este chico se vino a vivir aquí por donde yo vivo, porque nos queda relativamente más cerca del trabajo.
1: Ok.
2: Sobre todo a él. Entonces, pues vive aquí conmigo y este muchacho que es mi vecino, pues se dio cuenta.
1: Ya.
2: Y obvio empezó con sus celos, sus despapalles, pero no lo decía así como abiertamente, o sea, nada más me lo decía a mí. Y cada que nos veíamos para arreglar la situación y como que terminarla, terminábamos en otra cosa.
1: Ya te entiendo. No, ¿y sabes qué? Te entiendo porque me ha pasado, ¿eh? O sea, si de repente quieres ir a aclarar ya cosas como de, a ver, ya vamos a cerrar el ciclo, y el ciclo nomás no se cierra porque uno termina cayendo en la tentación, ¿estás de acuerdo?
2: Sí, terminamos en la tentación y así. No, y lo peor es que se está siendo amigo de él.
1: ¿Qué? Sí, ay, no, a ver, Jimena, pero ahí sí no puedes permitir eso. ¿Cómo van a ser amigos? Mira, un día... Y eso no es por desearte mala onda, pero un día se te va a caer el teatrito porque un día alguien de ahí de los dos no va a aguantar vara y se va a salir la verdad, ¿eh?
2: Ay, yo lo sé, de hecho, la última vez que lo vi, justo hablamos de eso, le dije que no, o sea, que no. Y es que él decía que su intención era como, pues, meterse para alejarlo.
1: Hijo de Dios. O sea, es que también entiendo que tu vecino está como en esta actitud de, o sea, si no eres para mí, no eres para nadie. O sea, tampoco te quiere dejar hacer tu vida con alguien más.
2: Sí, no, y hemos llegado, bueno, así como platicando normal con el que es mi pareja ahora, le he dicho que si nos cambiamos de casa, o sea, mudarnos, porque, o sea, si vivimos aquí ya está súper bien, pero es casa familiar. Entonces yo siempre le pongo el pretexto de, no, hay que irnos para vivir solos, juntos, los dos, separados, pero por allá muy lejos.
1: Sí,
2: pero pues no, ver, aún no,
1: me
2: no
1: imagino
2: se decide ni nada.
1: Que lo que quieres es poner tierra de por medio para que ya no caigas en la tentación del vecino.
2: Sí, porque la verdad es que la carne es de vida.
1: A ver, pero también voy a... Esto me hace sacar algunas conclusiones que si tú me quieres contestar, adelante, y si no, yo voy a entender. Ajá. Pero mi conclusión también tiene que ver que con el vecino, la verdad es que el cuchicuchi sí está chido y con tu nueva pareja no te convence tanto, porque si estuviera bien perrón el cuchicuchi con tu nueva pareja, ya hubieras olvidado más fácil al vecino, estoy casi seguro.
3: ¡Ay, qué rico!
2: Sí. Es que, ¿sabes qué pasa? Que, bueno, sí, como dices, el cuchicuchi sí es más... rico.
3: Ay, qué rico.
2: Pero con el que es mi pareja, es que no sé, sueno muy boba o muy loca, pero con él tengo una estabilidad.
1: Yo te entiendo. No. Mira, no es boba, no es bobo lo que estás diciendo y hablando en serio. Lo que te está ocurriendo le ocurre a muchas mujeres, pero a muchas, créeme lo que te estoy diciendo, de que ellas prefieren estar con este típico cuate que es, pero él me trata bien, aunque no esté tan enamorada de él, aunque no sea mi hijita, aunque no sea el que más me atrae, pero él me trata bien y me respeta y me es fiel, aunque realmente me encantaría estar con otro hombre, o sea, me encantaría estar con otra persona, ¿sabes? Entonces a veces es un miedo a decir, bueno, aquí tengo las cosas bajo control y prefiero estar aquí aunque no esté al 100%. ¿Estás de acuerdo? Ahí te lo dejo para la almohada nada más. No, no es crítica, es simplemente algo que que nos pasa tanto a hombres y mujeres. A veces preferimos estar en un lugar a medias, pero tenemos la seguridad de que estamos ahí en control, de que ahí no nos van a hacer de chivo los tamales, de que ahí nosotros tenemos el sartén por el mango. Entonces, más o menos creo que te puede estar pasando eso, mi amor.
2: Ajá, sí, aparte, sí estoy consciente, porque sé que este chavo me suma mucho, mi pareja, o sea, me suma.
1: Claro.
2: Porque, bueno, trabajamos juntos, tiene un buen trabajo, ganamos bien los dos, todo puede ir muy bien. Y el otro, pues, digo, no voy a decir es un vago, pero tampoco es como que sea el mejor de la cuadra, ¿me entiendes?
1: Ya te entiendo. Eso también es un tema de sistema nervioso, ¿eh? A veces estamos acostumbrados tanto a la onda de adrenalina, a la onda tóxica también.
2: Ajá,
1: el cuerpo cuando encuentra a alguien que te da calma dice, no manches, o sea, esto me aburre, ¿no? Y prefieres a alguien que te esté dando lata, aunque pues estés con problemas y conflictos todo el tiempo. Eso también le pasa a mucha gente y de verdad, yo sé que tú vas a tomar la decisión correcta porque ya lo tienes consciente, mi amor. Así que espero que me marques en un par de meses y me digas qué decidiste y con quién te quedaste o si sigues con los dos, ¿va que va?
2: Va que va.
1: Mientras tanto, ¿qué canción le vamos a poner a esta historia migajera?
2: Ponme la de Seremos del Bebeto.
1: Ya estás, mi amor, me parece perfecto, complacida, te mando un beso. ¿Cómo se grita en Chalco?
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1: 8:48. 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

0: ¡Y arriba los del Roble!
1: Se nomás, viejo. Ya, chequeteta.
2: Aquí escuchamos y no juzgamos. Escríbenos al WhatsApp 5551668929. Esta es una pausa, pero te dejo el número telefónico para que me marques a cabina o para que me mandes un WhatsApp con tu número 5551668929 y nosotros te contactamos. Bienvenidas todas las historias. 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
2: Estamos de vuelta en el consultorio más grande de México. Las migajeras de La Qué Buena. Hola, ¿cómo están? Saludos y bienvenidos sean. Esta es la segunda hora, ¿eh? Segunda hora de las migajeras de La Qué Buena. Oye, cada día somos más que se están comunicando en este espacio, en este tu consultorio. Gracias a toda la gente que nos llegan en números de toda la nación. Se están reportando, se están registrando. Nosotros los vamos buscando y les vamos marcando también para compartir todas estas historias que están increíbles. De verdad, gracias por abrirle el corazón. Gracias por compartir. Soy el Yaco y te dejo el número 55 51 66 8929. Hay más para ti.
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0: migajeras de la que buena. Qué chulada estar con ustedes, familia, en toda la República Mexicana, en toda la que buena en cadena. Abrazo a cada una de las que buenas que está ahorita transmitiendo la señal de las migajeras de la que buena, el consultorio más grande de México. Vamos a ver quién está en la línea. Muy buenas noches. Hola.
1: ¿Qué onda, Jacobo? Buenas noches.
0: ¿Qué onda, carnal? ¿Podemos saber tu nombre o nos vamos como anónimos?
1: Sí, se llama Hugo.
0: ¿Qué onda, Huguito? Bienvenido, carnal. ¿Qué edad tienes y de dónde eres, carnal?
1: 33 años, de la Ciudad de México.
0: Ya estás peinado para atrás y de raya en medio. Me parece perverso, mi rey. El consultorio todo tuyo, el micrófono también. Así que adelante, Caimán, con tu historia migajera.
1: Pues mi historia comienza hace 20... Bueno, yo tenía 26 años. Exactamente conocí a alguien, según a lo que me dijo, que era más chica que yo. Por cierto, que yo me la llevaba por 7 años, ¿no? Entonces, como te digo, tenía 26 años, ella según tenía 20 años, entonces de ahí empezó algo, pero al poco tiempo de ahí, de lo que empezó, ya no fue igual lo mismo, sino ya me inventaba cosas, me inventaba romances con alguien más, y no era cierto. Y de ahí fue surgiendo ya las dudas con ella. A todo me sacaba algo, oía algo, y ya decía que ya me vinieron a ver, y estaba con mi novia.
0: No, oye, o sea, Hugo, no, a ver, te voy a preguntar algo que me llamó la atención desde que arrancaste la llamada. Tú me dijiste que según tenía 7 años menos, ¿también te mintió en lo de la edad? ¿Era mucho menor o ahí nada más fue una forma de expresarte de tu parte?
1: No, exactamente sí. Y tenía menos años que yo. Ella en ese entonces según tenía 20 años. Yo tenía 26 años, entonces yo me la llevaba por 7 años, y según a lo que ella me dijo, iba a cumplir 25 años cuando yo ya tenía 30 años, entonces sí me la llevaba por 7 años, pero en sí, pues no sé si era verdad o no era verdad.
0: O sea, la neta es que fue muy choro la chava desde un principio, o sea, como que se le distorsionaba la realidad por lo que estoy escuchando, ¿verdad?
1: O sea, me decía que soy esto de otros, luego me sacaba a temas de que no tenían que ver al caso, ¿no? Entonces, por lo menos es que yo me quedé pensando y digo, ¿qué tienen que estar aguantando a alguien que no quiere nada en serio? O sea, sí me daban ganas de decirle en segundo año, sabes que ya estuvo, ya no quiero saber nada de ti, pero algo era que me desentendía, que no se lo quería decir hasta que ya.
0: ¿Cuánto terminaste durando en esa relación, Hugo?
1: ¿Mane?
0: ¿Cuánto terminaste durando en esa relación, carnal?
1: Bueno, este 2025 iba a cumplir 5 años.
0: O sea, sí te la aventaste colgada, carnalito, a pesar de todo el tema desde un principio tan tóxico, ¿no?
1: Sí, o sea, como te digo, ahorita por eso ahorita que estuviera hablando así con ella, yo estuviera aquí en la calle, gente que pasa hablando, ya me decía, sí, ya te fueron a ver, ya te fue a ver tu novia, ya no le contestaba nada, si no le contestaba nada, me decía sí, es que no me conteste porque es la verdad, y si le contestaba sí, es que ya te estás poniendo la boca defensiva porque es la verdad. O sea, nunca quedaba bien con ella, nunca.
0: Claro. Oye, carnal, ¿y cuál fue la gota que derramó el vaso? O sea, ¿qué fue lo que sucedió para que ya de plano la terminaras? ¿O ella te terminó a ti? ¿O cómo fue que acabó la relación?
1: Sí, o sea, fue la gota que derramó el vaso, fue la que desde un principio me dijo que yo tenía que, o sea, que yo me ponía de parte de mi sobrina, hija de mi hermana. O sea, yo le dije un día, le digo, sí me pongo a la defensiva con ella, porque ella es de mi sangre, le digo. Entonces, le digo, tú siempre ves por unos amigos que según tú que tienes y por unas amigas que tienes, ves más por ellos que por mí. O sea, a ti te vale, van y te ven y no me pudo haber dicho, ¿sabes qué? Espérame tantito. Me dejaba en la línea, yo le colgaba, luego me decía, ¿por qué me cuelgas? Le digo, es que tú te pones a platicar. No, no es cierto. Tú fuiste el que te puso a platicar y ya no me contestaste. Mira, fue por lo mismo, fue por eso. Y ya, dije, ¿sabes qué? Ya está aquí, hasta aquí ya. Yo ya no pienso de seguir aguantándole más.
0: Y hasta oye, fecha, carnal. Ajá, dime. No, ¿tuvieron hijos o algo? ¿O siempre estuvieron de a solapo ustedes dos, carnal? O sea, ¿qué tanto creció la relación en estos 5 años?
1: No, o sea, siempre estuvimos solos. O sea, nunca tuvimos hijos.
0: Afortunadamente, ¿no, carnal? Porque si no, ya no sería también lo mismo arrastrar ya también con un chavito o una chavita, ¿no? Con todo esto.
1: Pero porque ella es la que me decía, oye, es que vamos a tener niños, o sea, es que vamos a tener niñas. Yo le decía, sí. Pero yo también me ponía a pensar a la larga, ya. Digo, sí, y claro, si la llegáramos a tener, que hayamos llegado a tener hijos, y que me haya dicho lo mismo como ahorita, ¿quién son los que iban a sufrir? ¿Ella o yo? No. Iban a sufrir los niños.
0: Claro, los morros, carnal, porque iban a estarse rifando y fletando todas esas escenas y shows.
1: Sí, exactamente. O sea, y así como es ella, así como era, porque, o sea, lo que me comentaron es que ya, ella falleció, entonces, no sé si era verdad o si era mentira. Claro. Ellos son los que iban a sufrir más porque no, ya no iban a ver a su mamá, ¿no? Entonces digo, pues mejor así como bien. ¿Cómo viene así mejor? No habíamos tenido hijos. Pues sí, yo sí quería tenerlos, pero ¿por qué? Pues para que a ver si ya pensara más las cosas, más mejor, y ya no se comportara como una niña de 15 años o de 13 años, ¿no? Pero sí, no, desgraciadamente no, así no fue, entonces.
0: Carnal, pues, qué bueno que lograste salir a tiempo de esta relación. Te aventaste una buena cantidad de años, o sea, media década. Es un buen ratote, carnal, pero qué bueno que ya te liberaste de esta situación, porque así como me platicaste desde un inicio, aplica la frase de que lo que empieza mal termina mal, y si empezó ya desde el día uno siendo teniendo estas banderas rojas de inseguridad, de toxicidad, eso no iba a pintar bien para la larga, mi rey. Así que qué bueno que ya te zafaste de ese pex. ¿Qué canción le vamos a poner a esta historia migajera, papi?
1: Ay, la de los cuisillos. Ya me di cuenta que no significó nada para ti.
0: Ay, papá, no manches, hijo. Te digo que
1: también hay segunda parte, ya. Entonces,
0: el día ¿neta? Que ¿tiene segunda parte, mi rey?
1: Simón.
0: Va, a ver, entonces hagamos algo. Si tienes segunda parte, entonces no me cuelgues, vamos a dejar esta rola de los cuisillos y ahorita nos vamos con la segunda parte, ¿te parece?
1: Sí.
0: Órale. Mientras tanto, entonces dime cómo se grita en Ciudad de México.
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1: Las 9:23. Márcanos o déjanos un WhatsApp. 55 5166 8928.

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1: 9:26. 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
11: 9:34. 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
1: Las 9:37. 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
1: Estamos de regreso en las migajeras de La Qué Buena, las famosas migajeras. Soy el Yaco, soy el chapulín de La Qué Buena. Me encuentras como arroba, yo soy Yaco, todo con Y en el Instagram. Qué chulada, qué bendición de verdad que escucharlos, que tengamos esta confianza. De verdad, eso yo no lo puedo pagar con nada, la confianza que tienen ustedes al compartirme sus historias. Así que bienvenidos sean todos y todas y todes al 55-5166-8929. Nos vamos con esta segunda parte de esta historia de Hugo. Que al final, ya cuando estábamos poniendo la rola, me dijo: oye, Yaco, ¿hay segunda parte todavía de esto? Y dije: ¿cómo? A ver, si hay segunda parte, claro que le vamos a dar el espacio. Así que, Hugo, a ver, 5 años de esta relación tóxica desde un inicio. Esta mujer que te reclamaba por todo, nunca quedabas bien con ella para nada, te traía sol y a sombra, prefería más a sus amistades, te la hacía de pex cuando tú te ponías del lado de tu familia. Carnal, ¿dónde está esa segunda parte? Pues, ¿qué más sucedió? Cuéntamelo todo.
2: Sí, mira, como te lo dije, bueno, al principio, pues la segunda parte es de que hizo que me pusiera en contra de mi familia. De lo mismo de que pues un día le llega a decirle a una mamá que ya se dejara de meter en mi vida. O sea, tú sabes muy, muy bien, ya que una mamá siempre va a querer lo mejor para su hija o para su hijo, ¿no?
1: Claro, carnal.
2: Siempre. O sea, aunque sea mal onda su hijo o su hija, pero todo el mundo siempre va a querer lo mejor. Entonces,
1: y ahí te va, carnal, te voy a decir una regla que esto le va a quedar mucho el comentario a toda la gente que está escuchando, no solo a nosotros. La neta, cuando tu jefa o tu jefe, o sea, tus papás, te hagan un comentario sobre tus amistades o sobre tu pareja, mira, no quiere decir que tengan la verdad absoluta, pero sí hazles caso, porque también ellos ven luego cosas que uno no ve, la neta.
2: Sí, yo eso sí me queda de acuerdo, pues, sí me queda claro. A lo que voy es de que hizo que yo le llegara a decirle a mi sobrina también, que le llegara a pelear con ella, con la hija de mi hermana, o sea, con ella, con la más grande, que me llegara a pelear también con mi hermano. Duré 2 años en no hablarle a él. También, pero que también oiga, mi hermana, duré como 1 año y medio en no hablarle. O sea, es como que dije, ¿por qué me puse en contra de mi familia en lugar de que me haya hecho caso a mi familia? Que me dijeron que no, que me cuidara de todo lo que me decía, de todo lo que me prometía. ¿Para qué? Porque nunca fue cierto nada, nunca.
1: Oye, carnal, es que por lo que me cuentas, parecía que esta mujer te quería apartar de toda la gente, ¿no? O sea, no quería que tuvieras amistades, no quería que tuvieras familia, o sea, literal, solo te quería para ella, y si no, explotaba, ¿no?
2: Sí, o sea, yo aquí donde vivo, yo luego estoy afuera, pasan y hola, buenas tardes, o sea, yo saludo, o sea, si me saludan, saludo, si no, no. Entonces, yo una vez se me corrió saludar a una señora, o sea, ya es que ya está grande. Entonces, yo me dice hola, le digo hola, buenas tardes. Y ya de ahí yo estaba hablando con ella y de ahí me empezó, sí, ya andas con las demás. O sea, digo, nada más me pasó y me saludó. ¿Qué tiene de mano que me salude yo también, que la salude? Entonces, no me estoy viendo con ella, no estoy echando novio con ella. O sea, tú también entiendes, no, es que yo también voy a hacer lo mismo. Digo, ¿está bien? Lo mismo, a mí no me importa. Y ya la sí, es que ya no, digo, que ya no te conviene, ya no te parece. Digo, no es que no me parezca, por mí hazlo. Digo, si quieres saludarlo, salúdalo. Entonces, y ya de ahí fue empezando todo esto. Entonces, yo, sí me quedé pensando, digo, ya, si me vuelvo a encontrar a alguien, no. Entonces, ya con una mujer, no. Con lo que pase, no, mejor no. Entonces, ahora lo que quiero es, no sé, sí, yo siento que las trans son más leales y más sinceras que toda una mujer 100% mujer. Me cae.
1: A ver, carnal, se te cortó un poquito ahí, carnal. A ver, repíteme otra vez el pensamiento que traes últimamente. A ver si, háblame un poquito más fuerte, carnal. Quiero escuchar eso que me dijiste.
2: El pensamiento es este. De que yo siento que una trans es más mejor y más leal, y es 100% leal que toda una mujer. Una trans.
1: Una trans.
2: Ajá, entonces...
1: Ok, digo, ok.
2: Ellos son más leales, yo siento que son más leales y más sinceros.
1: Ok, no, o sea que ahorita estás en el punto donde tú preferirías estar con una trans.
2: Sí, porque ya por este caso lo que me pasó con esta persona, no, claro. ya no quiero vivir la misma, ya no quiero...
1: Sí, no, digo, aquí escuchamos y no juzgamos y la neta es que es muy válido el punto que tú estás compartiendo porque dices, bueno, ya me quedé con un mal sabor de boca de, pues cómo me la hace de pex una mujer, pues mejor exploro esta parte, ¿no?
2: Sí.
1: ¿Y ya lo has intentado, carnal? ¿O lo estás intentando ahorita con una trans o todavía no se te ha dado la chance?
2: Fíjate que no, todavía no. ¿Por qué? Porque todavía me quedó esa espina de que, digo, sí, luego me pongo a pensar, digo, ¿y qué tal si se resulta igual? O sea, resulta peor. Entonces digo, no, entonces, digo, yo siento que no, pero ahorita sí lo quiero intentar con una trans. Digan lo que digan, porque... Como lo digo, nadie es quien para juzgar a las demás personas.
1: Claro. ¿Quién?
2: Si es,
1: nadie, carnal.
2: Sexualidad, adelante. O sea, no somos quien para juzgar. El único que puede juzgar está ahí arriba. Entonces, él es el único.
1: Mira, carnal, tú dale. Acá lo importante es que tú te sientas a gusto. Veo y noto que sí te dejó muy ciscado esta mujer. O sea, sí te dejó ciscado. Entonces, también está chido que ahorita te des tu tiempo, que primero te alivianes, te relajes y ya después, pues, exploras lo que tengas que explorar, ¿no? Pero es bueno que ahorita te estés dando un tiempo. Eso es más sano para que todo pueda funcionar a fregón, ¿no?
2: Sí.
1: Carnalito, neta, muchas gracias por compartir esta historia, gracias por compartirnos y abrirte de esta manera. ¿Qué canción le vamos a poner a esta historia, migajera, mi rey?
2: La de la adictiva, me llevo todo lo que te ofrecí.
1: Órale, padrino, me parece perverso. Mi querido Hugo, te mando un abrazo grandote, carnal. ¿Cómo se grita en Ciudad de México?
2: Aquí se llama la que buena.

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0: las migajeras de la que buena en cadena. Ya me voy, muchísimas gracias. Soy el Yaco. Oye, me encuentras como arroba yo soy Yaco, todo con Y. Así estoy en redes sociales. Sígueme, acá te estoy esperando. Y también en las historias, ahí me puedes estar dejando tus números para que compartas mucho más de las migajeras de la que buena. Bye, bye. 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
2: 10 en punto.
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1: Y recuerda confesarte al 55-5166-8929. Soy el Jordi, soy el Pichón y ya son las 10:04. Aquí suenan
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0: Y ya tenemos la primera confesión. ¡Qué alegría, qué emoción! Confesión de miércolitros, de miércoles, a través de las virales. Sale, ya te la sabes. 55-5166-8929. ¡Hola!
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0: Es correcto, amiga mía. Oye, ¿vas a revelar tu nombre? ¿Va a ser secreto? Tú dime. Y aquí, mira, empezamos con la confesión.
1: Es un secreto.
0: Ok, es anónima, es secreto. Entonces, sin más, amiga secreta, amiga anónima, el micrófono es tuyo. Adelante con tu confesión.
1: Bueno, es que la verdad es que tenía una relación con mi ex marido. Que la verdad, pues no me proveía lo que me tenía que proveer. Y tuve una relación de 5 años con un señor junto con él.
0: Ah, o sea, tenías un amante, durante 5 años mantuviste a este señor en secreto.
1: Sí, y nos daba dinero para los dos, la verdad.
0: Ah, o sea, era como un tipo sugar daddy, entonces.
1: Claro, él también disfrutó de todo ese tipo de lujos que
0: vivía. Oye, pero a ver, una pregunta, ¿tu esposo sabía de esto o simplemente no sabía y no se daba cuenta de dónde salía la lana, el dinero?
1: No, hasta ahorita nunca supo.
0: Ah, mira, o sea él pensó que era dinero regalado o algo así, ¿no?
1: Pues de trabajo, pero no le explicaba qué trabajo. O sea, nunca le dije qué trabajo. Y tampoco me preguntó. Bueno, sí me preguntaba, pero pues yo le inventaba miles de discos.
2: ¡Diablos, señorita!
0: Que te dijo, oye, parece que eres gerente de una empresa muy grande, ¿no? Porque este salario no creo que cualquiera lo tenga.
1: Algo similar, la verdad, se me lo llevé a la playa y disfrutó él mucho, mucho de lo que yo tuve.
0: Digo, eran unas por otras, sí le eras infiel, sí le veías la cara, le ponías los cuernos, pero, pues a ver, el beneficio lo tenía también. A ver, ese dinero no solamente lo disfrutabas tú solita, sino que eras bondadosa.
1: Bueno, los dos.
0: Eras compartida, exactamente.
1: Él no sabía también disfrutó.
0: Es que fue su error de tu esposo, por no preguntarte y por no checar bien de dónde sacabas la lana.
1: No, pues no, él no me preguntó. Pues y yo que... me la pasaba en mi casa.
0: Claro.
1: O sea, que se hacía o el loquito o no sé, pero pues bueno.
0: Mira, tal vez sí era muy... pues onzo, la neta, no se dio cuenta. O sea, no era que no fuera a pensar de que, oye, pues ¿cómo gana tanto dinero si se la pasa aquí en la casa, ¿no? Trabaja ahí en la computadora, bueno, la home office, sí. ¿O qué es?
1: Pues sí, pero es que como él ya me había sido infiel, entonces yo me vengué, pero pues fue una venganza de muchos años.
0: Ah, no, ya caí, o sea, era venganza también tuya, entonces. Sí, él, claro, te fue infiel y tú se la regresaste, pero a ver, así sí. Que digas venganza, pues no, porque le dabas lana. No, a ver, yo no conozco ningún amante, más bien ninguna pareja que te sea infiel y que a la par de que te sea infiel, te dé dinero. Es como
1: bueno,
0: es un premio.
1: Que yo todavía tenía un sentimiento por él y bueno, mensualmente le daba el dinero, pues. O sea, y de ahí duró mucho tiempo hasta sin trabajar el hombre.
0: Ah, mira, o sea, dentro de tu corazoncito aún lo querías, entonces aún sentías algo por él y por eso le dabas, sí, ese, claro, dinero, ¿no? A pesar de que él te había sido infiel antes.
1: Por eso engañaba al otro y le daba dinero al marido. Pero mi amante no sabía que yo tenía pareja ni nada.
0: Ah, o sea, el sugar daddy no sabía que mantenía el estilo de vida tuyo y de tu pareja.
1: No sabía que tenían hijos.
0: Ah, aparte con hijos. Y a ver, ¿y cómo le ocultabas todo esto a una persona que, a ver, en este mundo donde hay redes sociales es muy, pues muy complicado ocultar ciertas cosas? Digo, pues, el esposo, bueno, lo paso, pero los hijos.
1: Bueno, es que mis hijos también chicos, pero... Ajá. Pues al amante él no, pues ya estaba muy grande y no usaba redes sociales.
0: Grande, a ver, vamos a definir qué tan grande estaba para darnos una idea de, pues más o menos, a ver, cincuentón, setentón, okay. Ajá. Pues, no sabía ni cómo usar el celular, ¿no?
1: No sabía ni, no, o sea, por eso no había ningún tema de que se enterara uno o el otro.
0: Oye, y a ver, ¿cómo te veías con este carnal a pesar de que dices que no salías de tu casa? ¿Qué le inventabas a tu marido para poder salir con este hombre de 70 años con mucho dinero que pues te pagaba viajes, te pagaba ropa, bolsas, perfumes, casa, de todo?
1: La verdad es de que mi ex marido, yo nunca era una mujer de salir. Ajá. Cuando me puso el cuernazo, ya empecé como de, me voy con mi mamá, o me voy con mi hermana, o me voy con mi, o no sé, me salió. O sea, eran pretextos tontos, pero yo me iba. Y pues ya nunca sospechó.
0: Y claro, te dabas tus escapadas y ya veías al amante.
1: Claro. Qué vergüenza. Pero oye, sí, la verdad, sí.
0: ¿En qué momento acaba esto? ¿En qué momento este amante te dice, sabes que ya no te voy a dar dinero, tú lo cortas? ¿En qué momento pues se fractura esta relación económica?
1: Creo que fue después de pandemia.
0: Ok.
1: Pues mi hija más grande se daba cuenta de muchas cosas y la verdad es que a ella sí parecía detective. Y pues empezó a cuestionar y pues no quisiera que ella fuera igual. Y pues empecé a portarme bien, según yo. Pero parece que me ha ido más mal. Me separé de mi expareja por cosas ajenas, ni siquiera por la persona con la que andaba.
0: Y ni siquiera por lo grave, ¿no? Fue algo diferente a la infidelidad.
1: Sí, algo diferente a la infidelidad, la verdad.
0: ¿Por culpa tuya o por culpa de él? ¿O de ambos?
1: Es culpa de él. Bueno.
0: Mira, si qué inteligente, que a pesar de que... de que tú tenías todo en contra, a pesar de que tú tenías el amante, al final se separaron por culpa de este carnal. A ver, se la volteaste hasta el final.
1: Pues claro, es que nunca se enteró. La verdad es que las mujeres somos más inteligentes.
0: Sí, la verdad. Ya me di cuenta. Para, antes que sí.
1: Cualquier infidelidad somos más inteligentes. Perdón por algunas, a lo mejor muchas no, pero creo que
0: sí, algunas sí las cachan. Me he dado cuenta que algunas sí les cachan ahí en la movida.
1: No, pues a otras no. Yo tantos años y jamás.
0: Se dice fácil, pero yo creo que nos vas a tener que pasar algún tip, porque 5 años manteniendo una relación secreta, o bueno, más bien 2 secretas, porque ni uno sabía del otro, ni el otro sabía del otro.
1: No, nadie sabía del otro.
0: Entonces, a ver, pues pásanos unos tips, a ver, unos tips para gente infiel. Digo, no es que yo lo sea, pero seguramente la gente que está escuchando, alguna que otra, alguna que otras, ¿cuántas sí va a tomar apunte?
1: No más, mi único tip, no quieran a ni uno ni al otro.
0: Ah, o sea,
1: puedes ocultar a uno y le puedes ocultar al otro.
0: El desapego emocional es fundamental, dices tú.
1: Sí, claro, obviamente.
0: Porque, a ver, es muy cierto, cuando uno empieza a meter emociones, sentimientos, ya valió.
1: Así es.
0: Ah, ya. Y oye, ¿no te da miedo que ahorita tu esposo, bueno, ex esposo, lo sepa?
1: No, ya no.
0: Ah, pues ya pasó, ¿verdad? Ya lo pasado, pasado, sí, dice José.
1: Y el señor menos, porque él no escucharía, no escucha radio ni nada.
0: A ver, el señor yo creo que también podría escuchar radio. Digo, sé que ya es noche, seguramente ya está dormido, ¿verdad? Ya le dieron su pastillita, ya está su café con leche y a dormir, claro. Pero tu ex esposo, ese sí, yo creo que podría escuchar.
1: Pero igual, si me está escuchando, ni modo.
0: ¿Algún mensaje que tengas para él? ¿Algún mensaje tal vez un poco cínico o de amor? De lo que quieras, pero dile algo a tu exesposo.
1: No, pues para él no, pero para todas las mujeres sí.
0: A ver, pero, dalo.
1: ¿Sí, me puedes complacer con una canción?
0: ¿Cuál canción? A ver.
1: Vamos ajustando cuentas, de Jenny Rivera.
0: Vamos ajustando cuentas de Jenny Rivera. A ver, déjame te la busco y te la ponemos con mucho gusto. Es un rolón seguramente de la diva de la banda. A ver, la estamos buscando. Mira, sí la tenemos, ¿va? Entonces, te la ponemos, pero antes quiero que me digas por tus rumbos cómo se grita, cómo se dice fuerte y claro.
1: Aquí suena la que buena.
0: ¡Uy, rolón! Es Jenny Rivera, para esas personas que, pues como mi amiga, anónima y con amante. Ya son las 10:15, aquí suenan.
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1: 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El 55 51 66 8929. Ya son las 10:18. Aquí suenan
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1: Y ya son las 10:22.
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1: Vamos a la pausa. Oigan, qué bonita noche. Soy el Jordi, soy el Pichón. Estoy contigo en esta noche, oigan. No le cambies, súbele. Recuerda que aquí suena. Ya son las 10:26.
2: La temperatura
1: 18 grados.
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1: 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Hazlo ya, porque si no, mira que te quedas fuera. Ya son las 10:33.
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1: Uy, no, no, no, a ver, esa no, porque le barco, Tonini, esa no. Recuerden que son las virales, LB se llama El Amor de Su Vida. Es Grupo Frontera con Grupo Firme y ya son las 10:48.
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0: viernes, el beso, el Jordi, soy el Pichón. Aquí suenan.
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0: Rolones, 10:51.
2: La temperatura.
0: 18 grados.
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2: Fuerza Régida es, fue y seguirá siendo a través de los Virales ALB. Se llama así, Brilla Rosa. Es Fuerza Régida, ya son las 10:56.
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1: Marca ya 55-5166-8929. Marca ya porque tenemos confesiones, tenemos, por supuesto, complacencias, tenemos buena música, tenemos música viral y, por supuesto, tenemos buena vibra. ¿Qué suenan?
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1: 11-13.
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0: la radio por las bocinas, y es que siempre hay buena música, hay diversión, hay confesiones y hay complacencias. ¿Qué más queremos a través de 11.24?
1: La temperatura
0: 17 grados.
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0: Puro Peso Pluma, se llama Bye. A través de las virales, soy el Jordi, soy el Pichón. Bonita noche, oye, ya son las 10:30, ¿qué suenan?
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1: Uy, uy, uy, uy, esfuerzasasa rígida, ya son las 11:43.
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0: Pues bueno, familia, colorín colorado, este cuento se ha acabado, las virales LB se han terminado, pero bueno, que no cuente el pánico porque mañana tenemos más música viral, más música en tendencia a partir de las 10 de la noche, sí, con buena música, por supuesto, con confesiones ALB al 55-5166-8929, 55-5166-8929. Soy el Jordi, soy el Pichón, que pasen bonita noche, noche mágica a la gente que está trabajando, que bueno, que tengan un turno laboral bonito, relajado. No, que no sea tanta chamba. Si les pone chamba a su jefe, díganle que no se ha manchado, que pues, que aguante vara, que sea relajado, calvado, que es caldo. Y si llevas para tu casa, para tu cantón, que pases bonita noche, que descanses, que sueñes con los angelitos. Repito y como siempre digo, que sueñes con los animales de la que buena. Porque recuerda que desde muy temprano, ahorita te quedas con mi carnal, el capifaro de la que buena, en las madrugadas. Y después, a las 6 de la mañana, llega el programa que a ti, a mí, a todo México nos da. ¡Arriba! Ya son las 11:49.
1: La temperatura.
0: Y después llegan las mijas, 17 grados.
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5: Hola, hola, bienvenidos a un nuevo episodio de Ya Oíste. Yo soy Génesis Sainez Silva, un gusto estar con ustedes. Hoy abordaremos un tema que la verdad yo siento que es muy poco conocido, pero que es muy importante hablarlo, y es el embarazo psicológico. Y para ayudarnos a entender qué es, por qué ocurre, cómo se trata, nos acompañan la doctora Diana Bautista II, que es ginecóloga. Mucho gusto, ¿cómo está, doctora?
6: Muy bien, un placer estar con ustedes y muy contenta de hablar de este tema.
5: ¡Uy! Se va a poner interesante. Y también tenemos a nuestra queridísima amiga Sharon Paredes. Ella es neuropsicóloga, ya nos ha acompañado en otros podcasts. Bienvenida, ¿cómo estás?
7: Muchas gracias, aquí de vuelta, ya sabes, que me encanta estar con ustedes, compartiendo conocimientos.
5: Uy, yo soy feliz porque siempre que les digo, cuando iniciamos el podcast, nos desconectamos del mundo y aprendemos. Me gustaría que nos contaran un poquito de qué es en realidad esto.
6: Ok, pues el embarazo psicológico es una condición en donde la mujer cree que está embarazada, pero además tiene síntomas de embarazo. Entonces, dentro de estos síntomas, pues podemos tener congestión mamaria, crecimiento abdominal, sensación de movimientos fetales. Puede llegar hasta el punto en que la paciente puede tener contracciones.
5: ¿Qué?
6: Entonces, tiene todos los síntomas de una paciente embarazada y hasta muchas veces hasta exacerbados.
7: Otro de los síntomas que comparte la doctora, incluyamos la amenorrea, y es algo muy importante que dice la doctora, no es una cuestión solamente de creerse, porque los síntomas están ahí. Exacto, los síntomas son reales. Entonces, estamos hablando no solamente de una cuestión psicológica, no solamente de una cuestión fisiológica, sino también neuroendocrina, ¿no? Porque también tiene que ver los cambios hormonales. Entonces, ¿en qué se presentan estas situaciones? ¿En dónde las podemos ver? En personas, en mujeres que hayan tenido un duelo, por ejemplo, perinatal, postnatal, también en personas que tengan muchos deseos de quedarse embarazada, también se presentan en pérdida de pareja. Pero está muy asociado, ¿verdad?, con esta obsesión, puede llegarse a convertir en una obsesión o también este deseo intenso de estar embarazada, ¿no? Entonces, no solamente en eso, también en personas que incluso tienen miedo de quedarse embarazadas.
5: Creo que he escuchado más esa parte del miedo porque, pues claro, ¿no? O sea, se protegen y todo, pero dices que yo no quiero. Y tantito a lo mejor no vino su periodo porque a lo mejor se estresó de que justo ya dijo ya no, que acabo de hacer, o el trabajo, y no les baja, ¿no? Entonces es como de ya. He escuchado más que es por el miedo que por otra, que es la parte justo del duelo. Eso se me hace muy interesante. O sea, a partir de un duelo, ¿vuelven como esa parte, se activa o cómo es eso?
7: Sí, o sea, digamos que son situaciones o factores de riesgo, y más en una mujer que probablemente, ¿verdad?, tiene un historial para procesar emociones de una manera no confrontativa. ¿Cómo se puede diferenciar? Que en la psicosis, una vez que ya es revelado a través de estudios, ya sea de sangre, ¿no? O también sí, en este tipo de estudios clínicos en donde ya se le menciona a la mujer, no estás embarazada. Cuando es psicosis, a pesar de que me están diciendo la verdad, yo todavía me aferro. Entonces, aquí, por ejemplo, tendría que ver con una cuestión de cómo se conecta con la realidad. Y, por ejemplo, en otras situaciones que no tienen que ver con psicosis, todavía la persona sí mantiene este contacto con la realidad porque llega a cuestionarse. Claro. Y entonces los síntomas que tuve que fueron, entonces puede que se trate de otra cosa, o sea, todavía tengo un cuestionamiento reflexivo.
6: De hecho, la paciente, bueno, hay que diferenciar, hay la paciente que también simula, esa es la paciente que no va a tener síntomas, sino que dice yo estoy embarazada y me lo estoy inventando, ¿no? Por ciertas cuestiones psicosociales principalmente. Okay. Pero la otra es la que ella cree que sí está embarazada. Y la que, como ya mencionamos, tiene síntomas y que además se hace prueba de embarazo.
1: Esa es la se me vino, qué bueno que lo mencionó, porque se la hace la prueba y sale positiva.
6: Hay cosas que pueden suceder. Una es la prueba puede salir, tienen falsos positivos. O sea, entonces la prueba confirmatoria es en sangre, es una hormona que se llama gonadotrofina coriónica, fracción beta, okay, que es exclusiva del embarazo y que se va duplicando, triplicando cada 48 a 72 horas. Oh. Sin embargo, lo primero que hace la paciente, pues eso, la mujer, es hacerse una prueba en orina.
1: Claro.
6: ¿Vale? Entonces, pueden haber elevaciones mínimas por la alteración neuroendocrina, pero esa hormona no va a elevarse arriba de 14 miliunidades. O sea, es muy poquito y es poco significativo. Entonces, ¿qué es lo que hacemos nosotros? Tomar esa hormona de control. Ahora, algo importante que tenemos, la presión social. Eso es súper importante, que actualmente muchas de las pacientes, más las que van al instituto, pues están embarazando ya un poquito más grandes, ¿no? Porque ya tienen una licenciatura, tienen posgrados, maestrías y todo eso. Pero también hace que la gente te diga, oye, ¿y para cuándo?
1: Ya se te fue el tren.
6: Ya se te fue. Sí. O vas a tener alteraciones, o no te vas a poder embarazar. Y fíjate que me he dado cuenta que hay como un piquito, como a partir de los 35 años, que la presión social como que pega todavía mucho más, ¿no? Sí, ¿no? ¿No? De, yo ya tuve tantos, o ya te casaste, o todo eso. Entonces, eso involucra mucho que las mujeres empiecen con este tipo de trastornos.
7: Hay algo importante que me gustaría mencionar, y es que el ISSSTE tiene el código mariposa, que justamente este código mariposa se centra en brindarle empáticamente a una mujer que ha pasado por un proceso de duelo peri o postnatal. Y entonces, en ese momento, lo que se recomienda es darle un espacio y también brindarle quizá contención emocional y consejería.
1: El tratamiento que lleva es más parte psicológica, va de la mano con la parte ginecológica. ¿Cómo es ese trabajo en conjunto para ayudar?
7: Es psicológica. O sea, una vez que ya se identificó que no hay un embarazo real, ya es psicológico y en algunos casos puede ser con tratamiento farmacológico y con el psiquiatra.
6: La paciente tiene un por qué siente esos síntomas, ¿no? No de repente me los inventé.
1: De la nada.
6: Si bien están relacionadas con el deseo de un embarazo, también es cierto que, ejemplo, o sea, tenemos alteraciones en hormonas. Las mujeres nos regimos por hormonas.
1: Sí.
6: Todos nuestros días están regidos por hormonas y de acuerdo a la edad que tenemos, pues es obviamente si se disparan, si bajan, si se alteran y todo eso, ¿no? Yo les digo, es como de repente ir al dentista, ¿no? Pocas veces vas regularmente al dentista, ¿no? Lo mismo, pero cuando vas te encuentras todo lo habido y por haber. Igual sí, con los ginecos, ¿no? Cuando vamos, pues encontramos todas las alteraciones hormonales que puedes llegar a tener y eso lo vinculamos a la sintomatología que tú tienes, tengas o no un deseo de embarazo.
1: Okay.
6: Entonces, en ese sentido, por ejemplo, muchas mujeres dicen, oye, yo digo que estoy embarazada porque aparte de que no menstruo, pues tengo secreción por el pezón, ¿no? Y tengo salida de leche, ¿no? Lo que llamamos la galactorrea. Pero además, yo siento que mis mamas están congestionadas. Pero además, siento que ya me estoy hiperpigmentando, ¿no? O sea, que me salen las manchitas del embarazo, dichoso melasma. Fíjate, me está creciendo el abdomen. Entonces, ¿de dónde me crece el abdomen si no estoy embarazada? Y puede ser esto tan prolongado como el trastorno que tenga cada paciente, ¿no? Porque hay unas que se pueden aventar los 9 meses diciendo que están embarazadas y hasta que ellas puedan aceptar una asesoría por psicología, porque tampoco las podemos obligar a ir.
7: De hecho, pues me gustaría dejar el correo de saludmental@iste.gov.mx si llegan a tener alguna otra duda también al respecto del tema, o bien alguna orientación, pues podemos responderles por correo electrónico.
5: Muchas gracias por acompañarnos en este podcast, en su espacio. Espero que se le hayan pasado muy bien.
7: Sí, muchísimas gracias a ti por invitarnos.
5: Para la próxima ya vamos a buscar más temas y que nos acompañen en esta mesa de debate. Perfecto, gracias doctora, gracias Sharon, y gracias a ustedes por escucharnos hasta este punto. De verdad que el podcast no sería nada sin ustedes. Cambia mucho el escuchar y el tener información. Y pues recuerda que la salud mental también es importante para todos hoy en día. Yo soy Génesis Zaine Silva y fue un gusto estar con ustedes. Nos vemos en un próximo episodio de Chao Iste. Adiós.

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1: Las 12:03.
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es jueves, le decimos aquí en La Qué Buena. Es el principio del fin de semana. Ya llegó, ya está aquí Juan Carlos Vital MX. Soy tu cuate el jitomate, soy el capibara despidiendo al Jordi. Vaya hermanito, es el orgullo de Cuernavaca, Morelos. El mañana, no se lo pierda, 10 en punto de la noche. Tendrá más de las virales ALB. Aquí en La Qué Buena, te saludan, te acompañan mis carnalitos, mis jefecitos, mis hermanitos. Ahí está el gran Oscarín Ganso González, jefecito, ¿todo listo? ¿Preparado? Mi Caimán Tonini, ¿todo listo? Perfecto, dicen ready, como dicen los tucanes de Tijuana, todo.

0: Quiero mandarle abrazo muy especial a toda la banda que nos está acompañando allá en Río Grande, Zacatecas, a través del 98.7 FM, a mis carnalitos de allá de Morelia, Michoacán, de Quiroga, de Pátzcuaro, nos sintonizan en el 88.9. Nosotros queremos hacer la invitación cordial para toda la banda que nos está acompañando para que se ponga en contacto a través de el WhatsApp 55 51 668 92.9. Vamos a tener por acá accesos para que tú nos acompañes al concierto de Los Alegres del Barranco. Ahorita te platico qué show, ¿sale? Tú sigue con nosotros en esta qué buena madrugada a través de... Me pongo a tus órdenes. Si quieres alguna canción, algún saludo, comentario, ahí lo espero. En todas las redes sociales me encuentras como Juan Carlos Vital MX.
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0: La una con dos.

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0: 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La 1:43.

0: 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La 1:48.
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0: 1:55.
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0: Le quiero mandar un abrazo bien especial allá a la taquería La Esmeralda en Granjas, México. Ya están por allá levantando al buen Ramiro, Ramiro, Rogelio, Ricardo, a todos los R's, ¿verdad? Grandes amigos, orgullo de Arandas, de Jalisco, para el mundo. De los más ricos tacos de aquí de la Ciudad de México, sin duda, los de Arandas, ¿verdad? Como que todo el pueblo se dedica a hacer tacos y son deli, deli, deli, deli. Así como las tortas, ya saben, las gigantes, les digo yo, las cochambrosas, me encantan. Se me antojó ahorita una cubana, papá, y una venezolana, y una rusa, perdón, perdón, pero los mejores torteros de aquí en la Ciudad de México están allá en Hidalgo, en Villa, ay Dios, ¿cómo se llama? En Villa, así nada más, así, así le dejamos. Saludo bien especial a los torteros, a los taqueros, a quienes nos están acompañando y que estén en el jale. Qué gusto que estén con nosotros, damas y caballeros. Acá les saludo, le acompaño. Yo soy Juan Carlos Vital MX. En esta qué buena madrugada tenemos para ti más música a través de... Ponte en contacto conmigo. En todas las redes sociales me encuentras como Juan Carlos Vital MX.
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1: Quiero mandar un abrazo bien especial a toda la banda de allá de San Luis Potosí. La banda que nos interesa a través del 105.7 FM, que mañana van a inaugurar la FENAPO 2026. Bueno, aquello va a estar machín, matón, perrón. Va a estar por allá Calibre, va a estar, bueno, más bien Edén, ¿verdad? Va a estar Julión, va a estar por allá nada más y nada menos que los horóscopos de Durango, van a estar los Tigres del Norte. ¡No, hombre! Van a echar la casa por la ventana, nos están invitando y claro que les vamos a caer, ¿eh? Saludo bien especial a toda la gente que nos acompaña por aquellos lares en Matehuala, allá en Cerritos, a toda la banda de Soledad de Graciano, tiene razón, a toda la gente potosina, gracias por estar con nosotros ahí en el 105.7 FM. Yo soy Juan Carlos Vital, yo soy tu cuate el jitomate, esto es ¡Qué buena madrugada de...! Junto con tus animales nocturnos, mis carnalitos, Tonini, el caimán, Oscarito Ganchito González, yo soy el capibara de la ¡Qué buena!
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1: Son las 3.

los animales nocturnos, el gran gansito, el gran caimán y tu cuate el jitomate, el gran capibara. Así me puedes encontrar en todas las redes sociales como Juan Carlos Vital MX. 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

0: Oye, le mando un abrazo muy especial por allá para toda la familia Callejas Maqueda, especialmente para Lupita de parte de su esposo Don Enrique, que anda en el jale, a todos mis amigos taxistas que andan ruleteando, andan del tingo al tango, ya saben, algunos puntos de la Ciudad de México está como que húmedo por los chipichipis que han caído, así que extreme precauciones al conducir. 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

¿Sabes qué voy a hacer en este momento? Voy a dar lectura para acá los mensajes que están llegando. Dice, para Ivonne, de parte de su esposo, el señor Oscarín, para toda la familia Rendona, mis amigos que nos acompañan en la colonia Flores Magón, gracias. Desde la Aquiles Cerdán se están reportando también. Saludo muy especial por allá para el señor Alberto. Dice, para su esposa, la señora Magnolia, te estamos escuchando. ¿Quieren algo de Grupo Firme y participar en la promoción? Inscríbanse. Señora Magnolia, por favor, ingrese en la computadora o en su teléfono, si puede, en este momento, en la página de la Qué Buena. 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Tienes que decirme por qué eres el fan más fan de Grupo Firme. Vamos a encontrar 1, 2, 3, 4 parejas que van a tener todos los gastos pagados para lanzarse a la primer Europeda. 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Ahí le encargo, Magnolia. Le mando un fuerte abrazo. Nosotros tenemos para ustedes más música.

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1: Muchas gracias.
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Oye, en este momento le quiero mandar un abrazo muy especial, dice por acá, para el señor Edilberto, para toda la familia Rivera. Me está mandando un chiste de parte de su hijita, de parte de Alondra. Dice que este por allá lo ha dicho en la escuela primaria José María Morelos de allá, de Cuautitlán Izcalli. Mira, está lindo y se lo agradezco infinitamente. Son las 5 de la mañana y ya sabes, a esta hora siempre te pido que le sonrías a la vida para que la vida te sonría. Así que te voy a dejar este chistecito que está bonito, la neta. Mi vida, gracias primero por hacérnoslo llegar. A ver, Caimán, a ver, pon atención, Gansito. Quiero que me digas qué hace un perro con un taladro. Piénsale, muchacho. No. Hace popo, no. El otro, hace pipí, no. Hace guagua, no. ¿Qué hace guagua? No. Enfermo. No. ¿Qué hace un perro con un taladro?

0: a sonreírle a la vida para que la vida te sonría. Nosotros vamos con una hora de puras buenas y a las 6 de la mañana no te pierdas a los hijos de la mañana en el show que va para arriba de la que buena.
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0: 5 con 3,
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0: 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Son las 5:09. 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
1: chico. Son las 5:28. 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

con ustedes el orgullo de Tacubaya, vaya, vaya, y si no conoce, mejor ni vaya. Y desde Guadalajara, tierra de María Santísima, el gran Adrián, el Mamut Padilla, el máster de máster, que va a estar por acá reclamando, va a estar entregando regalos, y eso sí, las dedicadas de la que buena. Póngase en contacto a través del 5551-668-929. A nombre de mis jefecitos, carnalitos, hermanitos, gracias Caimán, gracias Ganchito. Yo soy, fui, seré Juan Carlos Vital. Soy tu cuate el jitomate, me dicen el capibara de la que buena. Puras buenas.

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0: 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Tus mañanas con el gallo, el cocodrilo y el mamut. ¡Comenzamos! Esto es Parriba. Buenos días.
9: Señoras y señores, niños y niñas, abuelitos y abuelitas, programa 9,998,734 y para mí es un placer saludarlos y darle la bienvenida a una de las mujeres más bellas del medio del espectáculo, una chica talentosa, emprendedora, guapa, triunfadora, un sinónimo de éxito por donde quiera que ella camina. Nos referimos a la hermosa Belinda Urías.
10: Mamuchito, qué bonita presentación. ¿Cómo están? Muy buenos días. Qué gusto estar con ustedes en esta maravillosa mañana de jueves. Oye, hubo mucha lluvia durante la noche por acá en la Ciudad de México, pero pues bueno, ya estamos aquí para ponerlos bien para arriba y bien contentos porque pues ya casi se termina la semana, mamuchín.
9: Efectivamente, mi querida Beli, yo soy Adrián, yo soy Padilla, yo soy García, el último hombre en traicionarte sobre la faz de la tierra. Ya tenemos a la llamada que te da para arriba. Dinos cuál es la rola que te da para arriba al 55-51-668-929. Vamos a contestarla, Beli, y así arrancamos con música. Bueno.
10: Buenos días.
9: Atiéndelo, Beli, venga.
10: Hola, ¿cómo estás?
11: Bien, gracias a Dios.
10: ¿Dónde andas? ¿De dónde nos hablas y cómo te llamas?
11: Mi nombre es Florentino Rodríguez y hablo de la Ciudad de México.
9: ¿Y cuál es la rola que te da para arriba, mi querido Florence de Arabia?
11: El columpio.
10: ¡Ándale! Amaneció con ganas de columpiarse.
9: Yo creo que todos andamos así con la lluvia, como que dan ganas de pasearse en los juegos mecánicos. Vámonos con música, pero antes una última pregunta. Tú y nosotros, ¡vamos!
11: ¡Para arriba!
10: ¡Échele!
9: ¿Qué horas son, Beli?
10: Las 6:07, mamuchín.
9: Arriba, pa' arriba con Beli, el gallito y el mamucho. Súbele, baby.
10: Échele.
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0: Oye, te estamos complaciendo con la rola que te da para arriba al 5551-668-929, mi Beli.
1: Así es, por favor, márquenos. ¿Quién anda por ahí? Buenos días.
2: Que no hay nadie.
3: La rola que me da para arriba es la de Yo las pongo de los Tucanes de Tijuana. Saludotes. Éxito.
0: Va, aquí pues te la dejamos. Tiene.
1: Esa sí da para arriba, ¿eh?
4: Para todos, a todos.
1: La otra estaba muy acá, de dolor.
0: ¿Qué hora son, mi Beli?
1: Son las 6:10.
0: Para arriba con... 6, 10, 3.

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1: Mi abuelito decía que hay que ser como el rayo. Y no le veo fallas a su lógica. Mijo, sea como el rayo. Caiga, parta y desaparezca. Te la repito. Hay que ser como el rayo. Caiga, parta y desaparezca. ¡Wow!
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4: Oye, saluditos para mi carnalito Los Calderón, que nos va escuchando a todo volumen. Un abrazote, carnal, ya chambeando. Oye, ¿qué horas son, mi Beli?
5: Las 6:14.
1: 6:14.
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0: cuenta que querías.
1: Hola, hola, buenos días.
2: Buenos días.
1: Hola, ¿quién habla?
2: Guillermo.
1: ¿Qué onda, Memo? ¿Cuál te ponemos a esta hora de la mañana, carnal? ¿Cuál te da para arriba?
2: A mí la que me da para arriba es la de Te deseo lo mejor, de Gerardo Coronel.
1: ¡Oh, la, la!
3: ¡Encantado, amanecimos!
4: ¡El Jerry!
1: Aquí te la dejamos y aquí suena.
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1: Oye, ¿qué andas haciendo tan temprano, gordito?
4: Aquí trabajando en la radio, gallito.
1: Le hablo aquí al brother. ¿De qué chambeas, carnal?
2: Trabajo en una distribuidora de cerveza.
1: ¡Órale!
3: ¿Y a poco madrugan tanto?
4: Sí. ¡Qué rico!
1: O sea, ¿qué sabes agarrar de cartón?
2: ¿De cartón o de a barril?
1: ¡Oh, la, la!
4: Según sea el tamaño.
3: No se limita.
1: Está bien, está bien. 6 de la mañana con 17 minutos.
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0: Hola, hola, buenos días.
1: Buenos días, buenos días.
0: Hola, ¿cómo estás?
1: Bien, ¿y ustedes?
0: ¿Cómo te llamas? También muy bien, pues aquí dándole.
1: ¿Cómo? Néstor.
0: Héctor.
1: Me llamo Néstor.
0: Néstor. Oye, ¿de dónde nos estás hablando?
1: Voy rumbo a la Ciudad de México.
0: Ándale, ¿de dónde?
1: Estoy en la autopista.
0: Ah, pues con mucho cuidado, no te distraigas. Oye, ¿qué canción te da para arriba?
1: La de banda mexicana, Feliz, Feliz.
0: Ándale, pues, para que agarres buen camino.
1: Sí, gracias.
2: Un abrazo, gordito. Oye, ¿y en qué parte de la pista estás o en dónde?
1: México, Puebla, aquí a la altura de la Virgen.
2: ¡Ulala! Wow. Ahí le traes unos dulces al Padilla, ¿eh? Un abrazote, carnalito, y aquí suena.
1: La que buena.
2: ¿Qué hora son, Padilla?
3: En este momento, las 6:19. Saludos a Pati Valle, que ya va para Ciguatlán. 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

0: Oigan, llegó el momento de hacer una pausa, ya regresamos, pero ¿qué creen?
1: ¿Qué?
0: Que la casa de los famosos sigue dando de qué hablar y ahora resulta que Aldo Rendón le dijo a Karina Torres que hay uno que está allá adentro que no es millonario, nomás estás la pinta, nomás quiere aparentar el brother. Ahorita te contamos cómo está la onda, así que no te pierdas la información aquí en Esto Que Es.
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1: Recuerden ponerse en contacto con nosotros al 5551-668-929.
0: Vamos Pa' Arriba, ya regresamos. En todo México se dice aquí suena.
3: 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En este momento ya son las 6 de la mañana con 23 minutos, 6:23.
2: La temperatura.
0: La temperatura en el Valle de México, 14 grados centígrados. La máxima será de 24 y una probabilidad de lluvia del 55%.
1: Ay, no.
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0: Belis. 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
4: ¿Cómo estamos? ¡Buenos días!
5: ¡Buenos días!
4: ¡Oli!
5: ¡Hola! ¡Buenos días!
6: ¿Quién habla?
5: José Ángel.
7: ¿Cuál es la rola que te da pa' arriba, Pepe Ángel?
5: La de los Tigres del Norte, La Mesa del Rincón.
4: ¡Ay, dolor! Ya me volviste a dar.
6: ¡Hola, la! ¿Qué andas haciendo, gordito? ¿Tú eres en el baño?
5: No, voy saliendo para... Bueno, estoy arreglando porque voy para mi trabajo.
6: Ah, camarón.
4: ¿Qué trabajas? Ajá.
5: Un grupo de soldadores.
6: ¡Órale!
7: ¡Soldador del amor! Es el soldador del amor.
6: Un abrazote, carnal, y aquí suena.
5: La Qué Buena, carnal.
6: ¡Vámonos para arriba!
4: ¡Échale!
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1: Las dedicadas se piden al 5551-668-929 desde cualquier parte de la República Mexicana. Y nos vamos con la primera dedicada de la mañana. Ya tenemos de este lado de la línea telefónica Florentino Flower. Buenos días.
2: Buenos días.
1: Bienvenida a la Qué Buena. Oye, mi rey, la dedicada es para Joaquín, ¿verdad?
2: Sí.
1: Va, vamos a ver si está por acá. Joaquín, buenos días.
3: ¿Qué tal? Buenos días.
1: Hola, Joaquín, te hablamos de la Qué Buena, del show que te da...
4: ¡Parriba!
1: Querido Joaquín, este que te saluda es el gallo. Aquí a mi derecha está

0: de tu mero barrio, Tacubaya.
1: Ay, ay, ay.
2: Hoy por ser
1: el día de tu
2: santo,
1: de Flower,
2: venimos a cantar.
1: Cántale al Florence.
3: Quisiera ser Superman.
1: Charran chan.
3: Y cantarle a Joaquín.
1: ¿Para qué?
3: Para celebrar con él y echarnos un toquín.
1: ¡Qué bonito, maestro Padilla! Y ahora sí, Joaquín, aquí está Florentino y está dedicada.
2: Es para ti.
1: ¡Para ti, para ti!
3: ¡Adelante!
1: ¿Qué pasó, adelante, Flower?
4: ¿Qué pasó, mi hermano? ¿Cómo estamos?
5: ¿Qué tal, primero, Paino?
4: Buenos días.
5: Bien,
4: buenos días, Paino. Feliz un feliz cumpleaños. Que te la pases de maravilla en compañía de tu querida familia. Y te deseo lo mejor. Que sigas cumpliendo muchos, muchos años, hermano. Ya sabes que pues, nos apoyamos y te queremos mucho, Paino. Y pues, echarle muchas ganas. Que sigas cumpliendo muchos años, ¿eh?
5: Muchísimas gracias, Paino. Gracias por el detalle. Igual a la estación, muchísimas gracias a todos.
4: Más que nada a la Qué Buena, porque es la que hace estos pequeños detalles.
1: Claro.
5: Claro que sí. Muchísimas gracias.
1: Oye,
2: ¿cuántos cumplimos tú?
5: 50.
2: ¡Oh! ¡Wow! ¿Y qué se siente?
5: Oh, buenísimo, padrísimo.
1: 50 años, ya nada más le faltan 19 para el qué rico. Pues te mandamos un abrazote, carnal. Ojalá que los disfrutes mucho y que la neta vengan cosas chidas con todo eso, ¿no? Porque creo que a partir de los 50, como que van cambiando la cosa, ¿no? Ya va cambiando la mentalidad para un rollo más como de ir preparándose, ¿no? Para más adelantito, no irla padeciendo, apretarle las tuercas si es que entras en la ley 50, ya sabes, ¿no? Cosas de las que uno no va a llegar.
3: Estás insinuando que esté envejeciendo.
1: Pues yo no tengo Afore, ¿no? Yo no tengo nada de eso. Entonces, pues la neta, no.
3: Estás insinuando que está envejeciendo mi compa.
1: No, pero justamente ahorita es cuando más le debe de apretar ahí al retiro para que se vaya con un buen billete. Es lo que yo tengo entendido, ¿no?
3: Claro, buscar estrategias de pensando en el futuro, ¿no? También de hacer ejercicio, porque dicen que como te encuentras a los 50, es como vas a tener el resto de tu vida. Si así te mantienes ejercitándote con buena alimentación, vas a estar muy bien en tu vejez.
2: Bien buenote.
1: Pues la neta, sí, yo pensaba antes, pero después un amigo me dijo, hazte el bypass rápido, con eso bajas como 50 kilos. 100,000 pesitos, y mira, vámonos, tenidas. Adiós diabetes, adiós hipertensión.
2: Pero no le has hecho caso, gallito.
1: Síganos en Nuz Bancumbia. ¿Qué? Le digo que todavía me faltan 20 años para llegar a la edad del bypass.
2: O sea, oiga, todavía tiene chance. ¿Cuántos cumples dijiste? 50, ¿verdad?
1: 50.
5: Sí.
2: Qué chulada de maíz prieto. ¿Y oye, dónde vas a festejarte?
5: Mande.
1: ¿Que a dónde te vas a festejar? Dice la Beli, para que vaya, nos invites.
2: Pallir.
5: Órale, sálense toda la Qué Buena para acá, para el Carrasco.
1: Ahora, ¿a dónde queda eso?
5: Aquí en Tlalpan, alcaldía Tlalpan.
2: Ah, estamos bien cerca.
1: Capaz que me ve y dice acá rasco. Oye, ¿qué canción le vas a dedicar al cumpleañero?
4: Regalo de Dios.
1: Va.
4: Por toda su amistad que me has brindado.
2: ¿Cuántos años?
4: 50.
2: No.
1: O sea, de amistad.
3: De recién nacido. Ay, ya payaso.
1: Ya se conocen de atrás tiempo los chavos. Aquí les dejamos su rola y antes una última pregunta.
3: ¡Ustedes!
2: ¡Y nosotros vamos!
4: ¡Para arriba!
2: ¡Oh!
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1: Son
2: las 6:42.
0: Únicamente 18 minutos para que sean las 7 de la mañana.
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0: Oigan, pues la verdad es de que no sé si ya se cayó el mito, pero resulta que Aldo Rendón ya aseguró que Massad no es millonario. Y esta
1: es la información.
0: Y bueno, pues resulta que hay una conversación entre Aldo Rendón, Karina Torres y otros habitantes de la Casa de los Famosos México que desató un intenso debate en redes sociales luego de que Karina comentara que Massad podría ser millonario. Sin embargo, Aldo Rendón fue tajante y respondió: no es millonario. No es millonario. Si fuera millonario no estaría aquí. Es más, mira, vamos a escucharlo. Vamos a escucharlo. Aquí tenemos la información.
2: No.
0: A ver.
2: Hay que votar por Jimena.
3: No, estás loca.
4: Jimena ocupa medio millón al mes, güey. No. ¿Eh? De sus gastos. La vez pasada lo hablamos.
2: ¿Qué?
4: ¿Medio
3: millón al mes?
4: Ajá.
2: ¿Qué? No entendí.
4: No se los va a dar Massad, sí. Bueno, sí, porque es millonario árabe, ¿verdad?
3: Dice.
2: ¿Quién?
3: Massad.
2: Millonario árabe no estaría aquí. También usa la lógica, ¿no?
3: Ya fue la que dijo, o sea...
2: Un millonario...
4: Es que yo me imagino que los millonarios árabes son árabes.
3: O sea, a mí no me metas en tus pedos.
2: Un millonario árabe no está aquí.
3: Pues yo tengo varios que tienen varo y que les encanta a todos esos...
4: ¿Y les encantaría los... entrar?
3: Claro, obvio. O sea, obvio que para todo hay.
2: El de...
3: Es que, bueno, al menos una no está aquí por... ¿O cómo? O sea, es por...
2: Por millonarios no estamos aquí.
3: Más que por necesidad, es una gran oportunidad.
0: ¡Ándale!
5: ¡Qué fuerte! Oye, pero la verdad es que no les consta, ni que sea, ni que no sea. Pero además, sabemos que él pues ya lleva un tiempo aquí en México, que está pues así como haciendo sus pininos y carrerilla de influencer y demás. Entonces, pues bueno, a lo mejor pues sí lo exponencia, ¿no? Ante el público.
1: Pero ellos, ¿cómo saben? O sea, yo creo que todos como seres humanos tenemos una vida artística y una vida privada. ¿Cómo ellos están tan convencidos de lo que es él en su vida privada?
0: ¡Padilla! Exacto. Tiene razón. Si fuera millonario, no estaría en un show ni en un reality así exponiendo su vida. Eso creo que también, o sea, está siendo muy realista Aldo Rendón en el sentido...
1: ¿Y si su gusto es mi vida?
0: Por eso no,
5: ¿y quién
0: o sea,
5: se lo quitará?
0: Pero bien lo dijo Aldo. A ver, aquí en este reality nos estamos por millonarias. O sea, tiene razón. Padilla, si te ofrecieran ahorita el billete ahí para entrar a la Casa de los Famosos, claro que lo agarras.
1: Pues sí, pero también en mi caso, yo, tú sabes que yo voy al velorio y luego quiero ser el muerto. O sea, a mí me gusta el foro,
5: el argüende,
1: me gusta el escenario, me gusta la cámara, me gusta el click. Pero a lo mejor este muchacho, el Massad, es una persona que a pesar de ser millonaria también tiene esos gustos.
0: Pues mira, yo conozco también millonarios que tienes razón, les encanta la farándula. Un saludo a Isael Gutiérrez. Pero fíjate, o sea, honestamente, un árabe, que estamos hablando de que, pues sí,
5: o sea,
0: más o menos.
5: Muy millonarios.
0: Exactamente, o sea, no estamos hablando de un millonario, estamos hablando de un multimillonario.
5: Y súper millonario.
0: O sea, no sé qué tanto sea el rollo
1: mira,
0: de que...
1: Por ejemplo, te pongo un ejemplo de un multimillonario que le gusta la farándula, MrBeast. MrBeast.
5: MrBeast.
1: Es sumamente, estúpidamente rico. Y él está con sus propios canales, con sus propios foros. No necesita ir a realities de otras personas.
0: Pues justamente me lo estás diciendo.
1: ¿Ya?
0: Si él tuviera la lana, hubiera hecho su propio reality.
1: Pues sí.
0: Si él tuviera el billete, hubiera hecho su propio canal.
5: La casa de Massad.
0: Ándale, o sea, hubiera hecho su propia franquicia y vámonos tendos, ¿no? O sea, verdaderamente vienes a un concepto de una televisora que prácticamente, pues vamos a ponerlo así, tampoco poquito no creo que pague, pero... Volvemos al punto, si tuvieras el billete, tendrías tus propios medios, tus propias redes y sacarías tu propio canal y tu propio reality.
1: Oye,
0: donde
1: imagínate que en el próximo Casa de los Famosos, el Canelo. ¿A poco tú crees que el Canelo va a estar ahí?
0: Pues no. No creo.
1: Cobraría muy caro.
0: Sí, no creo, pero bueno, ya les iremos informando y todo esto sucedió...
5: En un día...
0: ¡Como hoy!
6: 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La nota del día.
5: Oye, pues por eso él sube sus videos así en plataformas y todo el rollo, ¿no? Queriéndose hacer así como influencer acá, muy acá.
0: Pues sí, ya sabes, nomás la pantalla, sí hay varios que conozco. ¿Qué hora son?
1: 6:49.
5: La que nada debe, nada teme.
0: Eso. Y un abrazo para la hermosa Bere Ayala que nos viene oyendo. Le mando un besote. Son las 6:50. Esto es para arriba con...
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0: Tiempo de hacer una pausa, regresamos. Oye, prepárate, porque ya viene la reflexión, el ganalana y mucho más.
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2: Son las 6:54.
0: Vamos a la pausa, regresamos con la rola que te da para arriba. Pídela por nota de audio 5551-668-929.
3: Ya son las 6:53. 6:53.
1: La temperatura.
0: En México hay 14 grados.
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10: Muy buenos días, familia, ya estoy de regreso con ustedes. Yo soy el Capitán Peligro de la Policía de la Ciudad de México. Feliz jueves, una mañana fresca en el valle. Vámonos con la información. Te quiero comentar que tendremos ya una concentración de manifestantes a partir de las 10 de la mañana en Bucareli número 48, ahí en la Alcaldía de Cuauhtémoc, en el Centro Histórico. A las 11:30 de la mañana tendremos otra concentración de manifestantes en Milán número 22, ahí en la Colonia Juárez. Te quiero informar que a las 12 del día tendremos otra concentración de manifestantes en Avenida Instituto Politécnico Nacional, número 2580, Ana Colina, en la Laguna Ticomán, esto en la Alcaldía de Gustavo Amadero. Sígueme en X, arroba el Capi Peligro, cualquier información vial en la rubo vial CDMX. El día de hoy tendremos una temperatura máxima de 24 grados y una mínima de 13. Ya tenemos 13 grados de temperatura. El sistema de transporte colectivo Metro nos está informando que se registra la afluencia baja y la circulación constante de los trenes en las terminales y en las líneas 1, 2, 3, 7, 8, 9, 12 y la línea A. Y la información puede cambiar por eventualidades en el servicio. La estación Zócalo Tenochtitlán de la línea 2 brinda servicio por ambas direcciones. Que no se te haga tarde. Continuamos en La Qué Buena 92.9.
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1: Hola, buenos días. ¿Quién anda por ahí?
2: Buenos días, hijos de la mañana.
3: Hola, hola.
2: La que me da pa' arriba es Amor de Niño de Los Titanes de Durango.
4: ¡Es Amor de Niños!
3: Aquí te la dejamos, mi Beli Corazón.
1: Para que vaya bien para arriba a las 7 con un minuto.
3: Ay, yo así amanezco bien para arriba, bien es pa' arriba. Temprano. ¡Súbele!
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1: Son las 7:04.
2: 7:04. Vámonos para arriba, mi gallito.
3: Oye, un abrazo para mi compa Felipe, que también amanece para arriba. Nos anda oyendo, mi carnal. Un abrazote. Son las 7:04. Oye, ¿qué rola te da para arriba? Ahorita mismo, notas de audio. ¿A dónde la mando, Beli?
1: Al 55-51-668-929.
3: ¡Órale!
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1: ¡Ay, mamá!
2: ¡Ay, mis hijos!
1: ¡Pero cómo duele! Oigan, déjenme decirles algo que no sé si sabían, pero ¿sabías que antes de enamorar al público con sus canciones, Pancho Barraza era maestro de música?
2: Eso sí, yo sí lo sabía, pero el público no.
1: Ah, pues fíjate que así es la cosa, ya que él es originario de Juan José Río, Sinaloa, de donde es mi papá también. Y estudió para dedicarse a la docencia y también llegó a dar clases en una secundaria. Bueno, pues al mismo tiempo él tocaba el bajo en grupos locales y también participaba en eventos musicales de su comunidad, sin imaginar que algún día sería una figura del regional mexicano tan importante como lo es hoy en día. Su talento llamó la atención y poco después recibió la oportunidad de integrarse a Los Recoditos, donde comenzó a hacerse ya pues más conocido. Y ya más adelante inició su carrera como solista y se convirtió en uno de los compositores e intérpretes más queridos del género. Lo que empezó en un salón de clases, terminó llevándolo a recorrer escenarios dentro y fuera de México, conquistando al público con su estilo romántico. ¡Cómo duele, oiga!
3: Oye, pero Pancho Barraza también creo que estuvo en el coro de la iglesia, si no me equivoco, ¿eh?
1: Creo que también.
3: Sí, fíjate. Un día me contó eso, que estuvo en el coro de la iglesia. De hecho, una de las rolas representativas de cuando él estuvo en Recoditos, porque van a decir, ¡ay, ¿a poco sí estuvo en Recoditos? Recoditos. Sí, sí, estuvo, carnal. Y fue cuando se rifó la de Ignoraste mis lágrimas, que es la que vamos a poner.
1: Amor, ignoraste mis lágrimas.
3: Dale. De hecho, si la buscas ahí en el YouTube, ahí aparece con la portada de Los Recoditos.
1: ¡Ay, amor!
2: De hecho, cuando él dejó de formar parte de la banda Recoditos, hizo su propia banda Santa María, en alusión al lugar donde tuvo sus más grandes éxitos, Santa María Tequepexpan, en Guadalajara.
1: Suavecito, suavecito, suavecito.
3: Bueno, pues este fue el ¿Sabías qué? Son
1: las 7:09.
2: ¡Esa
1: no!
2: 9.
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1: ¿Qué el número para rola. Las dedicadas, mi Beli? ¿Dónde mero?
2: En el 5551-668-929. 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
0: Y ya son las 7 de la mañana con 12 minutos. Vámonos para arriba con La Qué Buena. 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
1: Son
2: las 7:15. Buenos días, para arriba.
1: 7:15, gallito.
3: Vámonos con La Qué Buena.

0: complaciendo con la rola que te da para arriba. 5551-668-929. Llamada que entra ahorita, llamada que complacemos. 5551-668-929. Ahí tenemos llamadita que va entrando. Pásamela así como Barney. Venga, mi Beli.
1: Hola, buenos días.
0: Bueno.
2: Hola.
1: ¿Quién
2: Hola,
1: habla?
3: Buenos días.
2: Habla David.
1: David, ¿qué anda echando?
2: Aquí trabajando en los United.
1: Oh, oh my God. Entonces, good morning, David. How are you?
4: Nice to meet you.
0: Oye, gordito, ¿cuál te ponemos? ¿Cuál te da para arriba?
4: In English, please.
2: Ponme la de la echando un carrito.
0: ¿La del carrito?
2: Simón.
0: Creo que sí, ahí viene el carrito.
3: Es de la banda del pueblito.
2: Un saludo para el Apocalipto, el Chilango.
0: Cámara, un abrazote para ellos.
1: Cámara, pivote y rin.
0: ¿Qué hacen allá en la Unión Americana?
2: Cámara, pivote y yata, bye.
0: Oye, gordo, ¿a qué se dedican allá en el gabacho? Digo, para ver si nos conviene salirnos de aquí y irnos para allá, ¿no?
1: Para que nos des asilo.
0: Oye, sí, una vez me enteré una historia de un cuate que era albañil. Lo pusieron a hacer la alberca y a la mera hora lo acusaron de que era indocumentado y no le pagaron.
3: Ah, qué
0: gato. Poca abuela. ¿Qué hora son?
1: Las 7:20. It is your roll, man.
0: Para arriba con...
3: 20.
0: ¿Cómo se dice para arriba?
1: Up. Only up.
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0: Y al momento de hacer una pausa, ya regresamos. Ahí prepárate, viene la reflexión y volvemos con el ganalana. Andas corto de billete, no te apures.
1: Sí.
0: Aquí te damos harta feria.
1: Mucho pega yo.
2: Esto es pa' arriba.
0: Mira, Beli, 1,000, 2,000, 3,000, 4,000, 5,000, 10,000. No manches, esto es lo que se puede llevar la banda.
3: Un día un compa se ganó 14,000 varos.
1: No es cierto.
0: Sí, una vez.
1: ¡Qué belleza!
3: Son las 7:22.
0: Por poco nos corren esa vez.
1: Que se moche.
2: La temperatura.
0: Y la chica del clima.
1: 14 grados centígrados en la Ciudad de México.
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2: Hola, hola, buenos días.
3: Hola, hijos de la mañana, buenos días.
4: Hola.
3: A mí la rola que me da pa' arriba es Yo Borracho, de Herencia de Grandes. Saludos desde la ciudad de Nueva York.
5: ¡Oh, New York City!
6: Me fui a New York City.
2: Oye, un abrazote para toda la banda que va para Santa Fe a grabar los microcontenidos de la plataforma de Univision. Un abrazo para mi carnalito el Ricardo. Saludotes para Jorge, para la banda del audio, para el Bororó, para el Taz y toda la banda que ya anda listos para arriba, la que buena.
5: Bien para arriba, bueno, la gente ya, oye, cuando nos escriben que nos escuchan y me da muchísimo gusto, de verdad que se les agradece,
2: sí,
5: que suban sus videitos y toda la cosa y que anden bien para arriba, ribototata.
2: A ver, ¿cuándo invitan a la Beli a grabar un microcontenido? Estaría chido. ¡Vámonos!
0: 7:30.
2: 7 de la mañana con 30 minutos, Beli, vamos.
5: Vámonos para arriba.
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2: Y tenemos una dedicada del día de hoy de Sebastián. Sebastián, andas por ahí, buenos días.
3: Hola, ¿qué tal? Buenos días.
2: Hola, Sebastián. ¿Dónde te encuentras, baby?
3: Ahorita acá por Cuemanco.
2: Cuemanco, Canal de Chalco. Así dicen, ¿no? Así dicen los camiones. Oye, ¿y le quieres dar una dedicada a tu mami?
3: Así es.
2: ¿Qué está pasando con tu mami? ¿Por qué quieres darle ánimo?
3: Es que ayer, bueno, la semana le diagnosticaron una enfermedad. Uh-huh. Le dijeron que ya iba a vivir toda su vida con un dolor.
2: Ah, no.
3: Y quiero decirle unas palabras que...
1: ¿Un dolor de qué, gordito?
3: Son varias operaciones que ha pasado. Entonces empezó por miomas, después empezó con otras irritaciones, después le dijeron que era cáncer.
2: ¿Pero no tiene cáncer?
3: No, como tal, pero es algo cancerígeno. Bueno, algo parecido.
4: Pues aquí estábamos hablando el lunes de que Dios es el que tiene el último diagnóstico médico. Respetamos la autoridad de los doctores, respetamos sus diagnósticos, sus conocimientos, sus estudios, pero hay alguien que tiene todo el poder de cambiar todo, mi querido gallito.
1: Efectivamente.
2: A veces pasan cosas maravillosas e increíbles que pensamos que no son posibles y suceden.
4: Más allá
2: Oye,
4: de la ciencia.
2: Así es. Bueno, pues vamos a hablar con Yasmín, que es tu mamita. Buenos días, Yasmín. ¿Andas por ahí? Buen día.
5: Sí, buenos días.
2: Hola, Yasmín. ¿Cómo estás, Yasmín?
5: Pues ahorita ya llorando.
2: ¿Por qué?
1: No llores.
5: Muchos sentimientos encontrados.
1: Mi amor, bueno, pues ahorita que

0: ya está muy adelantada la tecnología como para remediar ese dolor o buscar soluciones. Entonces, pues mejor olvídate de todo, vive la vida y un día a la vez.
1: Te amo mucho.
2: Yasmín, nos preocupamos mucho por cuándo va a llegar nuestra muerte, que cuando llega, llega de una forma inesperada. ¿A qué me refiero? Yo podré estar ahorita bien tranquilo y en una de esas pues, toquemos madera, ¿no? Pero pues un accidente, cualquier situación, cualquiera puede pasarle, hermosa. O sea, honestamente no tenemos la vida comprada. Entonces, yo la verdad es de que te diría, si ya te dijeron un diagnóstico, si ya te dieron un veredicto, ya te dijeron más o menos cómo va a estar la cosa, pues, a disfrutar, mi amor. O sea, como bien dice el maestro Padilla, verdaderamente Dios tiene el último sí, el último no. Y la neta es de que claro, si es más tiempo de lo debido, uno se está preocupe. Ay, es que un día me voy a morir. Ay, es que un día. Pues todos, mija, todos vamos para allá. Pero al final de cuentas, yo creo que lo importante sería ahora a echarle mi corazón con los achaques. Ya sabes, de repente uno ahí anda con el dolor de rodillas. Que si el dolor de no sé qué, que si ya me dio el ácido úrico, que si la vesícula, que si no sé cuál. Y conozco gente que con todo eso, mi corazón, al final de cuentas, hay que seguirle echando. O sea, verdaderamente. Hasta un chavito que conozco que según esto se cayó de un inflable por un moretón maltratado, se le fue el coágulo al cerebro y falleció a sus 13 años de edad. Entonces, mi amor, creo que Dios nos ha dado una vida buena, Dios nos dejó muchos años aquí y creo que lo importante de todo es seguirle echando muchísimas ganas, no estar capa caída, yo te entiendo la situación, a tomarse el analgésico y a seguir viviendo la vida, hermosa.
1: Sí, muchísimas gracias.
3: Mi querida Yasmín, te habla Adrián Padilla, el mamut. Hoy voy a decir una reflexión que se llama la langosta. A lo mejor tú vas a decir que tiene que ver la langosta con mi dolor, pero sí, tiene que ver mucho y te la voy a dedicar con todo cariño y con todo amor a ti para que reflexiones un poquito en el mensaje que te voy a dar en un ratito más.
2: Padilla, ella está con dolores y tú quieres dedicarle
4: langosta.
2: Oye,
4: pero lo bueno, gallito.
3: No, es que habla de eso, del dolor del caparazón, pero que a veces es necesario el dolor para poder crecer y aprender lecciones, mi querida Beli.
4: Así es, mamuchín, pero además hoy en día hay una infinidad de medicamentos buenísimos que nos pueden ayudar a llevarla mejor. Ya sabemos que, pues, si son cosas que de repente se quedan, pero siempre hay algo que nos puede ayudar a estar mucho, pero mucho mejor.
3: E independientemente de las medicinas, tenemos un recurso interior insospechado que se llama el poder de la fe.
2: Claro.
3: O sea, también ese es un medicamento que no está contemplado muchas veces por los médicos, pero el poder de la fe cura, papá.
2: Herbolaria mexicana, y si no te alcanza para la patente, pues cuida tu panchita. Ay, sí. Bueno, ¿y qué canción se van a dedicar?
3: Ya le hicimos reír, qué chido.
2: ¿Qué canción
4: Sebastián,
2: va a ser, amor?
4: ¿Qué canción le vas a dedicar a tu mami?
0: Mi primer amor de pesado.
2: Oh, va. Aquí se la dejamos y antes una última pregunta.
4: Ustedes y nosotros vamos.
0: Para arriba.
4: Para arriba, mi Yasmín, un fuerte beso.
3: 7:39, ya viene la reflexión de la langosta, no se la pierda.
2: Ahí les va langosta, acabando la canción en la reflexión.
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1: ¿Qué hora son, Beli?
2: Las 7:42.
3: Únicamente 18 minutos para que sean las 8 de la mañana. ¡Vámonos para arriba!
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1: Hoy presentamos la reflexión de las langostas. La langosta es un animal de piel blanda. Es un crustáceo que crece con mucho dolor. Según los biólogos marinos, siempre tiene mucha opresión, ya que vive dentro de un caparazón estrecho y reducido, que si bien la protege de los peligros externos como los depredadores marítimos, también le produce incomodidades. Es decir, la langosta durante toda su vida nunca tiene una zona de confort. De hecho, para poder crecer, tiene que sufrir un inmenso dolor y mudar varias veces de caparazón. Y eso verdaderamente duele. Duele mucho. Por eso, la próxima vez que tu vida experimente un poquito de dolor, un poquito de aprensión, un poquito de estrés o alguna dificultad imprevista, recuerda a las langostas, que solo pueden crecer en momentos de dolor. Seguramente has oído aquella frase que dice: todo lo que no te mata te hace más fuerte. Quizá Dios quiere que te fortalezcas. Quizá Dios quiera que estés preparado para los retos que vienen. Quizá Dios te ama tanto que a veces te permite que algo te duela, que algo te aqueje, que algo te suceda, porque muy en el fondo sabe que si no fuera por esos momentos, te convertirías en un ser sin fuerzas, sin entusiasmo, sin habilidades, sin amor. Y eso verdaderamente no es recomendable para nadie, porque solo los que han sentido un profundo dolor saben apreciar una profunda alegría del alma.

0: Oye, te estamos complaciendo con la rola que te da para arriba. Prepárate porque ya viene la frase de la mañana y muchas cosas más. Oye, atención, el Ganalana 55-51-668-929. Ahorita estamos complaciendo con la rola que te da para arriba. ¿A qué número, mi Beli?
1: Al 55-51-668-929. Llama en este momento.
0: Llamadas telefónicas que entren y se las ponemos. ¿A ti cuál te da para arriba, por ejemplo?
1: ¿A mí?
0: A ti, ahorita, right now. Así que me digas, esta me pone pilas.
1: Esa, me gusta mucho la de Amor, de Manuel Cortés.
0: Ah, esa es muy buena.
1: Como que la musiquita, o sea, de ti-ti-ti-tin.
0: Sí, ta-ta-ta-tan. ¿A ti, Padilla?
1: Se me antoja mover el bote.
2: ¡No se va del grupo Frontera, mi querido gallito!
0: Las rolas que te dan para arriba se piden al 5551-668-929. Notas de audio y llamadas telefónicas. Vámonos por acá con la primera llamadita que tenemos de este lado.
2: Buenos días, aquí tenemos el la línea telefónica, bueno.
0: Hola, hola.
1: Good morning. Es que a lo mejor está hablando de los Estados Unidos.
0: No, creo que es de Guadalajara, porque es 33. Buenas. Hola, ¿quién habla?
3: Natalie.
0: Natalie, ¿cuál te da para arriba, amor?
3: La de Chica del Este, de Brindis.
2: La Chica del Este.
1: Yo pensé que la Chica de Humo.
0: No, la Chica del Este. La Chica del Este. Es amor. Ay, ay, ay, es amor. Aquí te la vamos a dejar, mi amor. ¿De dónde nos escuchas?
3: De Guadalajara.
2: ¿En qué Guanato colonia? City. ¿Qué colonia de Guadalajara, mi amor?
3: El Salto.
1: Tu vecina,
2: el Salto, Jalisco,
1: es tu vecina.
2: Municipio pegadito al aeropuerto. Saludos.
3: Sí.
0: De hecho, estoy muy cerca, va a decir.
1: Soy tu vecina.
3: Estoy a 5 minutos.
0: Ay, hermosa, aquí suena.
3: La que buena.
0: Vámonos.
3: Ah, ya párate.
0: Ah, también. Un saludo al Gabo Ramos. 751.
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0: Llegó el momento de hacer una pausa, ya regresamos. Hoy, el día de hoy, vamos a sacar una beca, una de las tantas becas que tenemos para ti en La Qué Buena. 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Si sacaste 9, son 9 mil. ¿Sacaste 10?
1: 10 mil.
0: Eso. ¿Sacaste 11?
1: 11 mil.
0: No, por chismoso, no hay 11. No.
1: Llegaste el 10.
0: Así. Oye, que participa.
2: Si saqué 5 y reprobé.
0: No, pues ya, chicoteó. Ya.
1: Acuérdate que ya no se puede reprobar.
0: No, ya,
1: ya
0: no.
1: Es directo el 6.
0: Bueno, vámonos ya.
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0: Más info en www.quebuena.com.mx. Vamos a la pausa. Regresamos con mucho más. Belinda Urías, el Mamut Padilla y Luis Martínez, el gallo de...
1: We'll be back.
2: Son las 7 de la mañana con 56 minutos. 7:56.
3: La temperatura.
1: 15 grados en la Ciudad de México.
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5: La Casa de los Famosos México vivió su segunda gala de nominación. Los habitantes que quedaron en riesgo de abandonar el reality son Jimena Herrera, Masada Altamini, Memo Schultz, Ernesto La Guardia y Gemma Garoa.
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5: Golpe para la economía. Estados Unidos suspendió las importaciones de aguacate procedentes de Michoacán tras emitir alertas de seguridad en la región. La alerta de viaje del Departamento de Estado para la entidad se mantiene en nivel 4, es decir, no viajar.
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5: Y Estados Unidos también anunció recompensas por más de 100 millones de dólares a cambio de información que lleve a la detención de 8 presuntos líderes del cártel Jalisco Nueva Generación, entre ellos Juan Carlos Valencia González, alias El Pelón, por quien ofrece 25 millones de dólares. Es identificado como máximo objetivo y sucesor del Mencho.
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5: Nos vamos al Mundial. La

0: cuarto de la CONCACAF, con lo que además avanzó a las semifinales del torneo y a la posibilidad de asegurar un lugar en los Juegos Olímpicos de Los Ángeles 2028. Mañana enfrenta a Canadá. Soy Ivette Parga Ávila.
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2: Muy buenos días, familia. Continuamos con ustedes en este super jueves. Una mañana fresca en el Valle de México. Vámonos con la información. Te quiero comentar que ya tendremos una concentración de manifestantes a partir de las 12 del día, ahí en la carretera Picacho Ajusco número 714, en la colonia Torres de Padierna, esto en la alcaldía de Tlalpan. También tendremos una concentración de manifestantes a las 12 del día en Río Churubusco número 79, en la colonia Country Club Churubusco, en la alcaldía de Coyoacán. Y a las 17:30 horas tendremos otra concentración de manifestantes, exactamente en Fernando Casas Alemán sin número, en la colonia Héroes del Cerro Prieto, ahí en la alcaldía de Gustavo Amadero. Sígame en X, arroba el Capi Peligro. Cualquier información vial, en arroba vial CDMX. El día de hoy tendremos una temperatura máxima de 24 grados y una mínima de 13. Ya tenemos 14 grados de temperatura. El sistema de transporte colectivo Metro nos informa que se registra la afluencia baja y la circulación constante de trenes en las líneas y terminales 1, 2, 3, 7, 8, 9, 12, la línea A. La información puede cambiar por eventualidades en el servicio. Que no se te haga tarde. Continuamos en la Qué Buena 92.9.
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11: Hola, hola, buenos días. Hola, ¿quién habla?
12: ¿Qué tal? Buenos días.
11: ¿Qué bolas? ¿Cómo te llamas?
12: Aquí, Irving.
11: Irving, ¿cuál te da pa' arriba, mi rey?
12: Esta es la de Playa Sola de los Invasores. ¿Puedo mandar un saludo?
11: ¡Chale!
13: ¡Claro!
12: Aquí para mi hermano Luis Enrique García Cerón, que hoy es su cumpleaños.
11: Va, un abrazote, mi rey, y aquí suena.
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13: Son las 8:03.
11: Esa es la rola que te da para arriba.

0: billete, papá, billete. Una lana que llega por cortesía de Cumbia Life. Canta con... ¡Vámonos, tenidos! Bueno.
1: ¿Cómo es?
2: Hola, ¿qué tal? Cumbia Live.
0: Muy bien. ¿Quién habla?
2: Jorge, Gallito, ¿cómo estás?
0: George. Bienvenido, mi rey. Contento de saludarte, George, por tus primeros 100 pesos, el Mamut Padilla.
1: Mi querido George de la jungla, ahí te van tus primeros 100 pesitos para que te empieces con el pie derecho, ¿ok?
2: De acuerdo, Mamuchín.
1: Por 100 pesitos, dime el nombre del actor hollywoodense que le da vida a Rocky y a Rambo.
3: 5. 4.
2: Es Silvestre Stallone.
1: ¡Es correcto!
4: ¡Se lo llevó! ¡Ya tiene sus 100 balos!
2: ¿Cómo se me olvidaba, eh?
0: Por poquito, me reí.
1: Regalada, carnal, de Cultura Pop. Muy bien, ya tienes 100 pesitos. Sigue Belinda Urías.
0: Por 200. ¿Le sigues o ahí te quedas?
2: Le sigo. Carito.
0: Venga, Beli.
4: 200 varos. Ahí te va. ¿Verdadero o falso? Hay dos partes del cuerpo que no pueden curarse a sí mismas. ¿Esto es verdadero o falso?
3: 5. 4. 3. 2.
2: ¿Verdadero?
4: Falso. Solo hay uno. ¿Y sabes cuáles son? Los dientes.
0: Bueno, vas por 200. Todavía tienes comodín. O sea, cambiemos la pregunta.
1: Los dientes no pueden curarse a sí mismos.
4: No, ya ves, okay, que ahora se supone que andan inventando unas cosas muy rimbombantes que ya te van a volver a salir los dientes. ¡Qué miedo!
0: ¿Quién sabe en dónde, no? Ok.
4: En la rodilla.
1: ¡Gallito!
0: Por 200 pesos, mi rey, ya no tienes comodín. Beli, adelante.
4: Ahí te va. Cenicienta fue la primer princesa de Disney. ¿Esto es verdadero o es falso?
3: 5. 4. 3.
2: Es verdadero.
4: ¡Es falso! Blancanieves y los Siete Enanitos estrenó primero en diciembre de 1937.
0: Gordito.
2: Ni modo.
0: Ahora sí bailaste con la más fea. Te mandamos un besote, gordo.
1: Hasta luego. Si tuvieras que hacer un live action en México de Blancanieves, ¿a quién pondrías?
4: A mí.
1: A Belinda Urías y acá la Belito, ¿y quién más?
0: Al Abelito, al Mediometro, al Mediometro malo, al Mediometro bueno.
4: Al Mediometro flojo.
1: Sí, la bruja.
0: Qué bonito.
1: La bruja maligna.
0: Qué bonito.
1: Niurka.
0: Ya, súbele. ¿Qué horas son?
4: Al Mediometro gruñón.
1: 8:11.
0: Ándale, sí.
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1: Esta frase la dijo mi abuelito hace muchos años y dice toda una verdad del universo. El que come callado puede repetir plato. Y se las repito. El que come callado puede repetir plato.
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3: Son
4: las 8:15.
1: 8:15. Vámonos para arriba, gallito.

0: Dayana Lana.
1: Billete cortesía de Cumbia Live. Vámonos, tendidos entonces. 5551-668-929. La que buena, buenos días.
2: Hola, buenos días.
1: ¿Qué bolas? ¿Quién habla?
2: Bruno.
1: Bruno. Por tus primeros. Silencio, Bruno. Por tus primeros 100 morlacos, el maestro Adrián, el Mamut Padilla.
3: Mi querido Brownie, por favor, sepárate poquito del teléfono, porque escuchamos tu voz un poquito saturada. A ver, habla poquito, Bruno.
2: Buenos días.
3: Ándale, ahí estás correcto, carnal. Muchas gracias, te deseo toda la suerte del mundo. Dime el nombre de los personajes que interpretaba Carlos Villagrán en La Vecindad del Chavo del Ocho.
0: 5.
2: ¿Kiko?
0: 4.
3: ¡Es correcto!
4: ¡Qué bonita vecindad! ¡Qué bonita vecindad!
1: ¿Le sigues por 200 o ahí te quedas?
2: Seguimos.
1: Por 200, Belinda Urías.
5: Buenos días, vato. Mucha suerte. Oye, ¿un pulpo tiene 3 corazones? ¿Esto es verdadero o es falso?
2: 5. ¿Es falso?
5: Es verdadero, porque tiene un corazón principal y sistémico que bombea la sangre por todo su cuerpo. Y los 2 corazones adicionales se encargan de bombear la sangre por cada una de sus branquias.
3: Ni yo las oía. Yeah.
1: Ni yo, ¿eh? Ahora sí me agarro desprevenido con los 3 corazones.
5: Siempre se aprende algo nuevo. Imagínate si se infarta de uno, todavía le quedan 2.
3: Oye, ¿y entonces el pulpo cuando se enamora, qué? ¿Cómo le hace para repartirse?
5: Se enamora bien machín. Ey.
1: Aquí hay varios de 3 corazones, son bien
3: si
1: pulpos.
3: Yo con uno no me doy abasto.
1: Oye,
3: imagínate con 3.
1: Vas por 200, pero ya no tienes comodín. Belinda, adelante.
5: A ver, dice así. En el idioma inglés, no hay ninguna palabra que rime con naranja. ¿Esto es verdadero o es falso?
0: 5.
2: ¿Falso?
0: 3.
5: ¡Verdadero!
3: Orange.
1: Bueno, te mandamos un abrazo, gordito. Orange. Cuídate mucho, pórtate bien. Puedes participar las veces que tú quieras.
3: Yo creo que te
5: así que vuelve a marcar.
3: Comer naranjas, ¿no? Para que tenga mucha vitamina C.
1: Oye.
5: Arancha, la aranchata.
1: Síganla en sus redes sociales, @BelindaUf. UF, @BelindaUf.
5: Y a ti, gallito.
1: @LuisMartínezElGallo y @MamuchoPadilla.
3: Gracias.
1: Súbeli.

0: Tiempo de una pausa, regresamos, esto es...
1: Esto es pa' arriba.
0: Líneas en cabina, mi Beli.
2: 55-51-668-929.
0: Contáctanos, estamos en vivo. ¿Qué rola te da pa' arriba? Y al volver, te complacemos.
3: El relojito marca las 8 de la mañana con 23 minutos. 8:23.
1: La temperatura.
2: Y la temperatura, 15 grados en la Ciudad de México.
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23: Hola, hola, buenos días.
24: ¿Quién? Buenos días, a mí la rola que me da pa' arriba es la del Bogueto cuando no era cantante. Muchas gracias y aquí suena la ¡Qué buena! 92.9.
25: ¡Qué bonita voz!
26: Como antes.
23: 8.
26: Vamos a hacerlo como antes.
23: 31 ya.
26: Como cuando no era cantante.
23: La
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1: Estimado Prenido de la Mente, ha llegado la hora de presentarte el Zodiaco esta mañana. Presta atención lo que las estrellas dicen para ti aquí en Los Astros de la Que Buena. Es el Zodiaco 92.9 en la voz de la Diabla Coronel. Adelante, Diabla.
2: ¿Qué tal, amigos? Muy buenos días. Iniciamos siendo Zodiacales con la Coronel aquí, la Que Buena. Y bueno, comenzamos con Aries. Aries, el día de hoy, un día demasiado interesante por la interacción que vas a tener con nuevas personas, ¿no? Círculo de amistades y nuevas situaciones de actividad que vas a vivir. Vivencias, experiencias nuevas que van a marcar el día de hoy. Para mi querido Tauro, el día de hoy vamos a empezar a tener esa inestabilidad económica. Ten cuidado, mi querido Tauro, por los malos proyectos y decisiones económicas que estás tomando. Ahora, Tauro, es momento de ver si tuviste ese plan de urgencia o esa segunda opción en dado caso que no saliera favorable las cosas que estás pidiendo, porque vienen con retraso. Para Géminis, el día de hoy, mi querido Géminis precioso, tendremos esa tranquilidad, esa paz interior que estabas buscando. Tómate las cosas tranquilo, tómate las cosas en paz y tómate las cosas, calmadas. No te estreses, no te sulfures. Trata de calmarte y simplemente actuar cuando tú ya te

0: por no cuidarte, por no tener esa seriedad ante la salud, esto puede conllevar a una situación pues que te pueda meter en problemas bastante fuertes. Para mi querido Leo, el día de hoy, Leo, vamos a comenzar nuevas expectativas, nuevas cosas que te gustan, vas a conocer nuevas cosas que te llamen la atención, nueva profesión, busca algo más diferente, que salgas de la rutina. Es necesario salir y romper la rutina por completo, mi querido Leo, porque estamos cayendo en procesos y en círculos viciosos que no son favorables para ti, mi querido Virgo. Vamos a conocer la economía en exageración a favor. Quiere decir que la riqueza, la abundancia y los lujos llegan a tu vida. Así, mi querido Virgo, vas a estar viviendo un mes. Felicidades, es tu mes, es tu proceso. Estás en tus planetas regentes bien posicionado, así que la economía a favor. Deja de andar de ridículo y de enojón, de bipolar, deja de andar de explosivo, mi querido Virgo, porque muchas de las cosas negativas pueden ser por tu actitud. Regresamos a los signos zodiacales. ¿A quién? ¿A qué buena? ¿Con quién? Con la Diabla Coronel.
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2: Son las 8:38 minutos.
1: 8:38.

0: Y bueno, pues ya estamos listas para darle la bienvenida a la hermosa Tere Aguilera con la información de los espectáculos. Bienvenida.
1: ¿Cómo estás? Tere. A mi diva tapatía, qué gusto platicar contigo de nuevo. Y ahorita que estaba escuchando La Cama de Piedra con el Recodo, qué gran momento ayer que estuvieron en el Museo del Grammy. Museo del Grammy general, ¿no? Latin Grammy, todo. Allá en Los Ángeles, fíjate, fue la primera agrupación que toca ahí, la agrupación de regional mexicano que toca.
0: Nunca antes en la historia, ¿verdad?
1: No. Okay. No, sí, hay, obviamente se han exhibido cosas de Selena. El año pasado nos tocó ir a celebrar con Intocable, que dejaron ahí un acordeón y estuvieron, también tuvieron ahí una como entrevista, pero ya de tocar, así que tocar, la primera agrupación de regional mexicano es Recodo. Recodo que, fíjate, ha ganado nueve Latin Grammys y ha estado 6 veces nominados a los Grammys americanos.

0: Ese no lo han ganado, pero han estado nominados 6 veces y de Latin Grammys, pues sí, tienen 9. Más que ninguna otra agrupación.
1: ¿Los Tigres cómo andan? ¿Andan empatados más o menos, no?
0: Más o menos, sí, pero me refiero a banda sinaloense. ¿Ninguna banda?
1: Ok,
0: ninguna
1: banda,
0: sí, no, ninguna banda. Pero sí, es la primera agrupación de regional mexicano que toca en el Museo del Grammy. Se quedaron ahí, querida diva tapatía, varias cosas, clarinete, tambora, tuba, cosas muy representativas, obviamente, del sonido sinaloense, también unos trajes, portadas de discos, pues de los primeritos, también está, o sea, como que hay una, obviamente cronológicamente acomodado todo, pues para contar estos 88 años de carrera, mi diva.
1: Personajes mucho. Imborrables en la mente, totalmente, en el corazón y en la vida de las personas. Yo recuerdo mucho a un tubista, a un tubero del recodo que era conocido como el Jocoqui. Seguramente tú lo conociste. Sí, ese hombre era el tubero del recodo, maravilloso. Toda la historia. Sí, bien, bien alegre, ¿verdad? Flaquito, grandote, bonachón.
0: Y era chistoso, chistoso. Parecía súper serio, pero no, era súper, súper simpático. Y la verdad es que, bueno, pues se fue hace como unos 4 años. Pero sigue, 88 años, imagínate. Esto podríamos tomarlo, y lo decía ayer Poncho Lizárraga, como el inicio de los festejos por los 90 años, porque se está planeando algo en grande con Recodo para los 90 años, y bien lo vale, porque imagínate, no hay una agrupación tan longeva y que además pueda presumir de tener éxitos y seguirlos teniendo. La Cama de Piedra, que esta canción que acabamos de escuchar, que pertenece al álbum de Que Viva Antonio Aguilar, que salió hace más o menos un mes y medio.
1: Discasazo.
0: Esa canción, sí, claro. Muy buena el disco. Y esa canción en especial le han echado muchísimas ganas a la promoción, y pues está ya casi, casi llegando al primer lugar en Billboard, está en el 3, 4, ahí más o menos. Y creo que en México ya fue número 1, en Centroamérica ya fue número 1. Entonces creo que, fíjate, sigue habiendo grandes momentos para Recodo, mi diva.
1: Hablar de la banda del Recodo
0: no viven del pasado.
1: Es hablar de una banda que se ha actualizado, que se ha renovado, que se ha renacido, que se ha modernizado, que se ha adaptado. Todos los criticaron por allá cuando hicieron el disco con Emilio y Gloria Estefan, pero se atrevieron a hacerlo, sí. O sea, no se quedaron con las ganas. Es así una banda es, que está a prueba y error, pero siempre sacando la enseñanza. Entonces yo me siento orgulloso de haber sido parte de la historia,
0: claro,
1: de la banda del Recodo,
0: claro,
1: comadre.
0: Que eso nos debe hacernos, la verdad, sentir, porque somos parte de todo eso que ha pasado, ¿no? En estos 88 años, y ellos lo saben, y eso es lo más padre. Siempre, yo creo que no hay un periodista, no hay un locutor, no hay un comunicador que no tenga una gran, gran y grata experiencia con Banda El Recodo, y bueno, pues ahí está, ¿no? O sea, en verdad, todos hemos a lo mejor tenido broncas con uno, con otro, yo lo digo personalmente, pero con Recodo al contrario, ¿no? Es gente tan linda, tan fina, tan profesional, que siempre están pendientes de lo que suceda con la gente que los ha apoyado, ¿no? Entonces, padrísimo que Banda El Recodo esté ya en el Museo del... Esta exposición estará hasta diciembre, a partir de ayer y de hasta finales de diciembre. Entonces, creo que vale la pena la gente que ande por Los Ángeles darse una vueltecita a ver todas estas
1: recuerdo
0: joyas,
1: algo joyas muy hermoso que quiero compartirte. Poncho Lizárraga me invitó a su boda. Ahí sí. Me tocó sentarme con la güerita de Garibaldi, la de tengo una boleta que me sube y me baja. Y estaba el presidente municipal de Tuxtla Gutiérrez, Chiapas.
0: Ah, okay.
1: Ahí me tocó en esa mesa. Y me acuerdo algo que nunca se me va a olvidar, porque yo ya andaba muy cansada, ya me quería ir a dormir al hotel. Ay, y que no, me levanto y Poncho, que estaba cantando con Julio Camejo en el escenario, me dice,
2: ¿sí? No se vaya, compadre, porque nos tenemos que amanecer.
0: Claro, y así
1: regresé.
0: Fue, mi diva.
1: El Recodo se preocupa porque los medios de comunicación, los comunicadores, los locutores, las disqueras, todo lo que envuelve esta industria, tengan una excelente relación con ellos. Se han preocupado durante más de 3 décadas, comadre.
0: No, ¿cuál 3 décadas? Ya bueno, son casi...
1: hablo de lo que a mí me tocó, pues.
0: Claro. No, sí, la verdad es que sí. Bueno, pues los invito a que me sigan en mis redes sociales, Tere Aguilera Oficial en Facebook, Tere Aguilera en Instagram, en TikTok, en YouTube y en las redes de Arrobando Gruperos, mi diva tapatía. Más adelante seguimos platicando de otras cositas. Te mando un beso.
1: Me das más información, mi amor. Síganla como arroba Tere Aguilera en todas sus redes sociales.
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1: Son las 8:48.
0: Ah, no, te iba a decir 10:46, pero no, es que yo estoy en Miami. Besitos, mi diva.
1: Ay, presumida, gordita chula.

0: Gracias a la gran cadena internacional de La Que Buena, nos desconectamos. Se van a quedar con su contenido local, Ciudad de México. Nos vamos con las maduritas.
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3: 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Ya son las 8 de la mañana con 52 minutos.
1: La temperatura...
2: 16 grados en la Ciudad de México, Gallito.
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5: Karol G reveló el listado de las 14 canciones de No Me Arrepiento de Sentir Tanto, su nuevo álbum que estrena mañana. Destacan colaboraciones con Drake en el tema Ahí, con Bruno Mars en Steel, con los españoles Judy Lane y Rusowski en Baby Wow y con Greg González en Después de Ti. ¡Qué buena! La UNAM informó la terminación anticipada del contrato con Territorium Life, que aplicó la prueba en línea ante las irregularidades presentadas. Además, se llevarán a cabo 3 auditorías relacionadas con la contratación y operación de la plataforma de la empresa. ¡Qué buena! El Team Emirates de Emiratos Árabes Unidos anunció una extensión de contrato para Isaac del Toro hasta finales del 2031. El ciclista mexicano de 22 años, tercer lugar del Tour de Francia, celebró su renovación al señalar que esto le da mucha confianza para seguir creciendo y aseguró que lo mejor de su carrera aún está por venir. ¡Qué buena! La FIFA ofreció una disculpa tras la polémica por la propuesta para la apertura a inversionistas privados. Además, afirmó que no tolerará más ataques a su integridad y expresó su pleno apoyo al presidente Gianni Infantino. También negó la presunta promesa de que la final del Mundial 2030 se jugará en Marruecos. Soy Ivette Parga Ávila.
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6: Muy buenos días, familia. Continuamos con ustedes en este super jueves, una mañana fresca en el Valle de México. Vámonos con la información. Te quiero comentar que ya tendremos una concentración de manifestantes a partir de las 17:30 horas en Avenida México, Coyoacán, número 343, ahí en la colonia Joco, esto en la alcaldía de Coyoacán. También durante el día tendremos otra concentración de manifestantes en Avenida México, Coyoacán, número 259, en la colonia General Anaya, ahí en la alcaldía de Benito Juárez. Te informo que a las 10 de la mañana ya tendremos una concentración de manifestantes en Bucareli, número 48, en la colonia Centro, en la alcaldía de Cuauhtémoc. Sígame en X, arroba el Capi Peligro. Cualquier información vial en arroba vial CDMX. El día de hoy tendremos una temperatura máxima de 24 grados y una mínima de 13. Ya tenemos 15 grados de temperatura. El sistema de transporte colectivo Metro nos informa que se comienza la maniobra de dosificación de personas usuarias en las estaciones y terminales principales de las líneas 1, 3, 7, 8, 9, 12, la línea A y la línea B. Y el personal del sistema se encuentra en las estaciones y terminales para agilizar la circulación, así como el ascenso y descenso de los usuarios. Que no se te haga tarde. Continuamos en La Que Buena 92.9.
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0: Hola, hola, buenos días.
21: Buenos días, hijos de la mañana. ¿Me pueden complacer con una madurita de los Tigres del Norte, la de José Pérez León, por favor?
0: Va, aquí te la dejamos. ¿Qué hora son, Beli?
1: Son las 9 en punto.

0: Señorita, ¿a la orden la llevo?
1: ¡No!

0: Hola, hola, buenos días.
1: Buenos días, hijos de la mañana.
0: Hola.
1: Quisiera que me complacieran con una madurita, con la canción de ¿Y cómo estás tú?, de Grupo Liberación. Y aquí suena la qué buena 92.9.
2: Y dale para arriba.
0: Aquí te la dejamos, corazón.
2: Las 9:12.

0: Estamos complaciendo las maduritas. ¿A qué número, Beli?
1: Al 5551-668-929.
0: La que buena, buenos días.
2: Buenos días, hijos de la mañana.
0: Hola, hola.
1: ¿Quién anda ahí?
2: Espera que me puedan poner la madurita de ¿por qué nos dijimos adiós de los indios? Saludos, aquí suena la que buena.
1: Yo pensé que quería la de por tus pujidos nos cacharon.
0: No, no, no, ¿por qué nos dijimos adiós? Aquí está, y antes, ¿qué horas son, mi Beli?
1: Las 9:22.
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0: Momento de hacer una pausa, regresamos.
1: ¿Ya tan rápido, gallito?
0: Estás escuchando Las Maduritas. Vamos a la pausa, mi Beli, y regresamos con mucho más.
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2: Esto es para arriba.
0: El número para Las Maduritas.
1: El 55-51-668-929. Y son las 9 con 25 minutos.
0: Vamos a la pausa y regresamos con...
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0: Sí, 9.25.
2: La temperatura.
1: 17 grados en la Ciudad de México.
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1: Hola, hola, buen día.
0: Bueno.
30: Hola, hola, muy buenos días, hijos de la mañana. A ver si me pueden complacer con la madurita de mi cómplice de los Cardenales de Nuevo León, en especial para mi esposa, Monserrat Alejandra Escamilla, que escuchamos desde Parada San Antonio, Napalpan, Naucalpan, de parte de Damián. Saluditos para Mamuchín, Coquito, Chumpollito, Gallito y la hermosa de la Belín.
0: ¡Órale!
1: Ese vato sí sabe.
0: ¡Corazón, mi Beli!
1: Las 9.31.
0: Las maduritas.
1: Complacido.
0: Vámonos.

0: complaciendo las maduritas. La qué buena, hola, hola.
1: ¡Holi!
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3: ¿Qué tal, hijos de la mañana? Muy buenos días. A ver si pueden poner una madurita de...

0: Mariano Barba, aliado del tiempo. Y aquí suena la Qué Buena 92.9.
1: Va, toda la actitud. Ahí tienes tu rola, chiquillo.
2: Aquí te la dejamos. ¿Qué horas son, Beli?
1: Las 9:42.

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2: 9:46.

0: En este momento somos rivales con la rola que va para arriba.
1: Estoy lista para los guamazos.
2: En esta esquina, vámonos tendidos a ver quién se arranca uno con el otro, señoras y señores. Y ahora sí se va a armar chido el versus, porque ahora sí va a ser encontronazo de maduritas. Vamos a ver, cierto, mi Beli.
1: A ver si es cierto, marquen por favor al 55-51-668-92-9. Se me hace que hoy te voy a chacalear.
2: No, pues qué pato, cuacu. Mira nomás con qué rolota me voy a poner. Sin amores ni gas. ¡Suele!
3: Amor, dime cómo hacer
2: para olvidarte. Si parece que Dios se olvida. Es una rolota y se bota para arriba con la del gallo.
1: ¿O no?
2: ¿Y esto?
1: ¡Ay! Esa es la mía. ¡Esa no! ¡Esa no! ¿Por qué? Ah, no, ¿verdad?
2: ¡De esas!
1: Así decía mi Jenny.
2: Ah.

0: te voy a chacalear.
1: Oh, bueno, pues ya se la saben, para arriba con la Beli o para arriba con la del gallo, para arriba con la de la Beli.
0: La Beli, la Beli, la Beli. ¿Quién no anda ahí?
1: Bueno.
0: Hola.
2: Bueno.
0: Buenos días.
2: Buenos días.
0: ¿Cómo estás?
2: Bien, gracias a Dios.
0: Me da muchísimo gusto. Oye, ¿y por quién vas a votar el día de hoy?
2: Arriba con la del gallo.
1: Gracias, hermosa. Venga, vámonos. Otro que no es
0: no
1: por
0: importa,
1: la
0: importa, ahorita me respondo.
1: Bueno.
3: Buenos días, mis hijos de la mañana.
0: Hola.
3: Subo para arriba con la del gallufi. Y aquí
0: ah,
3: se
0: ve, qué buena. ¡Qué gallos!
1: Gracias, carnalito.
0: Son bien gachos los plebes, tú.
1: Otro que no es para la Beli. Ah. Échale otro, bueno, bueno.
0: ¿Quién quiere arriba conmigo?
4: Bueno, buenos días.
1: ¿Quién habla?
4: Arturín.
1: Arturín.
0: Hola, Arturín.
1: ¿Por quién votas?
4: Obviamente ahí va, ¿eh? Para arriba con la de Beli. Por favor,
0: ¡eso, Arturito!
1: 2-1. Ah. Ya, en esta te repones, Beli, en esta te repones. Bueno.
0: Te tengo que chacalear.
1: Ya, no, no, no.
0: ¿Quién
5: aquí
0: anda
5: suena
0: ahí?
5: La qué buena con mi compa Rafa Valle. ¿Qué onda, mi Rafa?
1: Ahora, lo mando yo creo para Guadalajara.
2: Para arriba con la del gallo.
1: ¡Gracias!
0: ¡Ay, qué gallos!
1: Mi Beli. Ah. Pero no te apures, mira, también es una rolota. Vamos a escucharla. Para arriba con la del gallo. ¡Ay, sí! Me la llevé.
0: Oye, se me hace que les pagas a la gente.
1: No, Beli, no.
0: Sí,
1: no.
0: Sí, sí.
1: Te lo prometo que no.
0: En lugar del gana-gana, el gana-gana verdadero es este, ya me di cuenta.
1: Sube.

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1: Esto es pa' arriba.
2: Tiempo de hacer una pausa. Regresamos con más. Vienen las divas del espectáculo con Tere Aguilera. Así que no te despegues.
3: Que Belinda Urias. Buena el chisme, gallito.
2: Mira nomás, la Beli.
3: Sí. 9.56.
1: La temperatura.
2: En México hay 18 grados centígrados.
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3: Hola, hola, buenos días.
19: Buenos días, hijos de la mañana. Quería ver si me podía poner la canción que me da pa' arriba de Acaríciame de Orquesta Salas.
3: Te la ponemos, chiquito.
19: Qué buena.
3: Nosotros bien complacientes, ¿verdad?
2: Sí, ya son
3: las 10 en punto. Bueno, 10 con un minuto, gallito.
2: ¡Para arriba!

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1: Oigan, ya vienen los quemados aquí en el WhatsApp de La Qué Buena. ¿Qué número, Beli?
2: Al 55-51-668-929. Así que llamen para quemar a quien se lo merece.
3: ¡Qué bonito! Son las 10 de la mañana con 8. ¡La Qué Buena!

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1: Oye, Chupollito, ya dejaron grabados sus audios al 5551-668-929 quemando a alguien.
2: Vamos a ver quién se reporta por acá en notas de voz. Bueno.
3: Bueno, buenos días. Yeah. Quiero mandar un saludo.
4: ¿A quién?
3: Para quemar a todo el rancho del Trigal.
1: ¿Trigal?
4: Ay, hijo, ¿dónde es eso?
1: Yo el único rancho Trigal que conozco es en Argentina.
4: Ay, oh, qué internacional, mamuchín.
2: No, ahí hombre, pare.
4: Yo no conozco a Argentina. De América.
1: Pues ahí el día que quieras te invito con mi amigo Sandro de América al trigo. Ay.
4: No conozco ni Xochimilco.
1: El otro día me dijo mi hijo que a dónde nos íbamos a ir de vacaciones.
4: ¿Y a dónde le dije?
1: No tenemos para quedarnos, menos para irnos, mijo.
2: No, hombre, yo el otro día estaba queriendo ir al Costco, pero para el presupuesto que traía era como para el 3B.
4: Bueno, es un peligro andar en el Costco.
5: Un saludo para los que trabajan ahí en Ecatepec, en la refaccionaria. Y esto es para quemar a nuestro compañero Hans, que ya se apure al etiquetado de las piezas y que lo haga bien, por favor.
1: Gracias. Debe ser como alemán, ese nombre es así como Hans, ¿no? De allá como de Dinamarca, de Alemania, de Noruega. ¡Hans!
2: ¡Bueno!
6: Buenos días, hijos de la mañana. Yo quiero quemar a Lucha Bobadilla, que vende periódicos ahí en la carretera Picacho a Cusco, ya que es bien tóxica con mi padrino Luis y le marca cada rato para saber dónde anda. Ahí les encargo, porfa.
2: ¿Qué hago con la Lucha Bobadilla?
1: Bobadilla.
2: La Lucha Boba.
1: No será nada de Dilla. Muy Bobadilla.
4: No creo, yo creo que si no, sí hubiera rifado.
1: Ok. Vamos a ver qué más no. dice la gente. Estamos quemando al 5551-668-929. Deja tu nota de voz grabada. ¿Tú no hay nadie que quieras quemar, mi querida Belinda Urías? ¿Alguien que se haya pasado de lanza?
4: Ah, sí traigo unas ahorita que ando
2: Belinda,
4: guardada.
2: Belinda, Belinda, por favor.
4: Pero el gallito no me dio permiso.
2: ¡Échale otro, baby
7: bitch! De la mañana habla el Juanito Escarcha. Yo quiero quemar a mi amigo el Huesos, que es una lenta tortuga para todos. Saludos. Y aquí
4: ¡chale, Huesos! Hay que rifarse.
2: ¿Qué hago con el hueso? A ver, ¿qué opinas de esa parilla?
1: Acuérdate que la tortuga le ganó a la liebre en una carrera de velocidad, ¿eh? No porque lo veas lento pienses que anda haciendo tarugadas.
4: A lo mejor no es que esté lento, está güilito, porque si le dicen el huesos, ha de estar ahí todo enclenque y pues también pues se
1: dame
4: tarda.
1: Dame la definición de güilito.
4: Güilito, es que aquí güilito es otra cosa, ¿va? No, güilito en mi rancho allá en Sinaloa, de donde uno ajá. es. Es así como que la gente bien debilucha, pues. Ah, así como enclenque, enclenque. No,
1: acá en Guadalajara el güilito es el que anda con muchas morras al mismo
4: aquí
1: tiempo.
4: Aquí también en la Ciudad de México.
1: Ándale.
4: Dispense por no especificar, pues.
1: Échese otro, venga.
2: Bueno.
8: Hola, buenos días. Yo quiero quemar a mi tío Daniel Gutiérrez porque no quiere prender la radio para escucharla, qué buena. Y a sus venenosas María y Elodia porque les pido una gordita y no me la dan, se les olvida.
4: Ay, pobrecito.
1: El panique es que ayer confesó en cadena nacional que le caigo gordo.
4: Ay, cierto, ¿verdad?
2: Fíjate que tú también, parilla, o sea, no te pases de rosca.
1: No, pues yo nomás por ardido, pero a mí me cae bien el paniques.
4: Pero hipócrita. Es ya tu quemón.
1: Sí, a ver, uno
4: ¿tenemos
1: y
4: más?
1: Ya.
2: Uno y ya.
4: A ver.
9: Buenos días, mis hijos de la mañana.
4: Hola.
9: Quiero quemar a mi esposa, que es bien bipolar.
8: Una lenta tortuga.
9: Y siempre conmigo.
1: Yo sé de eso. Mira, ya. Beli, escucha.
4: A ver.
1: La maldita enfermedad de la bipolaridad es maravillosa.
4: Es que no es que seamos bipolares. Tenemos las mujeres muchos temas hormonales y está canijo. A veces ni uno misma se aguanta.
1: ¿Y los hombres bipolares qué? También la bipolaridad no distingue los hombres sexo,
4: bueno,
1: ni género.
4: Bueno,
1: ni
4: sí es cierto. Si hay unos bipolares, me consta. Bueno,
2: pero pues ¿por qué señalas al pollo? Los quemaros de hoy.
0: Aguas, porque el siguiente podría ser tú. Estos fueron los quemados de hoy.
2: Son
4: las 10:16.
1: El chumpollito es bipolar.
4: También a veces,
1: cada vez que va a la birria de la polar se echa dos platos.
4: Bipolar. Dragón.
2: Son las 10:16.
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1: Me la dijo mi compa Vicente Fernández, que en paz descanse y en gloria de Dios esté. Me dijo, mi gordo, el que corre detrás de las mujeres se queda sin dinero, pero el que corre detrás del billete jamás se queda sin mujeres. Te la repito, el que corre detrás de las mujeres se queda sin billete, pero el que corre detrás del billete jamás se queda sin mujeres.
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3: Tiempo de una pausa, regresamos. Qué gran frase, maestro Padilla. Ya volvemos con más. Arroba Belinda Uf, arroba Mamucho Padilla y arroba Luis Martínez el Gallo.
1: Ay, no me digas nada. Agradecele a Vicente, mi compa. 10:23.
4: La temperatura. 18 grados en la Ciudad de México.
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1: Hola, buenos días.
2: Hola, hijos de la mañana. La rola que me da pa' arriba es El Perdedor de Intocable. Aquí suena La Qué Buena.
3: Son
1: las 10:34.
3: 10:34.

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1: Son las 10:38.
2: Únicamente 22 minutos ya para que sean las 11 de la mañana.
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1: Hoy presentamos el amor de adultos. De repente un día dejé de verle las curvas y empecé a fijarme en su rostro. De repente un día dejé de ver su pecho y empecé a observarme en sus ojos. Un día dejé de verla con deseo y empecé a apreciarla con los ojos de mi corazón. Ya no me preocupaba mucho por cómo lucía, pero sí me preocupaba mucho por lo que ella me decía, por el tono dulce y ameno de su voz, por la agudeza de sus inteligentes comentarios y por lo inteligente de su decir. Y ahí comprendí que yo la amaba no por su apariencia, sino por toda su esencia. Ahí descubrí el amor añejo, el amor adulto, el verdadero amor. Ese que nada tiene que ver con la carne, pero sí con los sentimientos. Aprendí a valorar lo bendecido que he sido por tener a una mujer como ella a mi lado. Aprendí que las pasiones del pasado fueron muy hermosas, pero en nada se comparan con las grandes conversaciones profundas del presente. Dicen que los tiempos cambian las circunstancias, y yo en este tiempo estoy convencido de que tú eres lo mejor que me pudo haber pasado. Y con los años que me queden, pocos o muchos, atesoraré el gran privilegio de vivir contigo, amándote.

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1: Son las 10:46.
2: 10:45.

0: ¡Ulala! 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
0: 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Ya se la saben entonces.
1: Hay que ir.
0: A las 2 de la tarde, hoy mero los esperamos. Señoras, señores, nosotros ya.
1: Ya.
0: ¡Nos!
1: ¿Ya? ¡Vamos!
2: Llegó el momento de despedirnos. Es todo por hoy. Pero cumplimos la misión de dejarlos arriba. Muchas gracias. Y mañana nos escuchamos 6 de la mañana.
0: ¡Ya nos vamos!
1: ¡Ay, qué triste!
0: ¡No puede ser, Mamuchín!
1: Se nos fue muy rápido el tiempo, pero pues queremos agradecerle a todo el mundo que nos anduvo escuchando, lo que anduvieron hablando y toda la cosa.
0: Sí, que así.
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0: Va, para que no se lo pierdan. Nosotros ya nos vamos. Síganla en sus redes sociales como @BelindaUf. Arroba Belinda UF.
3: UF. Como dijera el perro Bermúdez.
0: Para que la sigan, @Mamucho Padilla. @Luis Martínez el Gallo. @Luis Martínez el Gallo. Nosotros ya nos vamos. Te dejamos en buenas manos. Viene el Chiqui a continuación con Las Mijas. Y a las 2 de la tarde, el Pollito López y Mendoza y Karina Angulo La Chitara. Beli, ¿quieres agregar algo?
1: No, pues muchísimas gracias y ya mañana es viernes y ya saben que nos vemos en punto de las 6 de la mañana.
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1: Sí, ¡qué
0: buena! Son...
1: las 10:55.
4: La temperatura.
0: ¡Ay!
1: 20 grados en la Ciudad de México.
3: ¡Ay! ¡Ay! Ay. Como dice esta, la chava de Hash, ¿no?
0: Sobería.
3: Una canción.
2: ¡Ay! 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
5: Hola, ¿cómo están? Muy buenos días. Ya nos encontramos aquí en Azcapotzalco con estos ganadores que se llevan su souvenir edición especial de La Qué Buena, que están de ulala. Vamos a conocer a los ganadores. Carnal, ¿cómo te llamas?
6: Israel, me dicen el perro de aquí, de los capelones de camarones.
5: Venga, venga, un saludito.
6: Para los de la primera y refinería.
5: Eso es todo, jefe.
7: Pedro Fragoso, soy de seguridad.
5: Venga, un saludito que quiero mandar.
7: Pues a toda mi familia, que esté bien.
5: Eso, amiga.
8: Hola, mi nombre es Nancy Baltazar y muchos saludos a Valle de Aragón, primera sección.
5: Venga, hasta Valle de Aragón, amiguito.
8: ¿Qué digo?
5: ¿Qué dice? Carnal, Gigito, tienes más ganadores de ese lado.
9: Vámonos por acá, mi bebé. ¿Tú cómo se llama, señorita?
10: Hilda del Ángel Hernández. Un saludo para Nicolás Romero.
9: Hasta allá.
10: Hasta allá, Nicolás Romero.
9: ¿Quién
10: para
9: está
10: la familia
9: allá?
10: López, mi madre y mis hermanos.
9: Venga, eso es todo. A ver, otra vez por acá. Oye, amiguita, un gustito de jueves.
8: Pues...
9: Es jueves, ¿eh?
8: Unas margaritas.
9: Vámonos, a ver por acá, gustito de jueves, carnal.
6: Pues unas chelucas.
9: Para este calor, ¿no?
6: Pues sí, pues unas. Uno, el pinche calor está chingando todo y la vamos a comprar.
9: No, pero nosotros ya nos vamos de acá porque hoy vamos a estar todo el tiempo aquí en Escaposalco, ¿no, mi Betuco?
5: Así es, carnal. Ya sabes que la que van está echando la casa por la ventana, pero nos despedimos con el grito de guerra. ¡Aquí suena!
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9: 92.9.
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3: ¿Qué tal, people? Bienvenidos a las mijas de la que buena. Somos Wendy Salgado, Matachipres, Wendy Salgado. Arrancamos las mijas. Gracias por estar en sintonía. Oigan, venimos con ligaditas.
4: Así es, pidan las suyas. Ya saben el número en cabina: 55 51 668 929. Comenzamos.

0: Vamos a recibir ligadita. Hola, hola, la que buena.
1: Buenos días, mijas. Excelente día tengan ustedes. Les mando muchos besos y abrazos y espero me puedan complacer con las ligaditas de Fidel Rueda. Y aquí suena la que buena 92.9.
0: Claro que dale. Sí, mi amor bello. Estamos para complacerte, por eso aquí te van tus ligaditas.

0: Sí, señores, son las 11:15. Vámonos con una ligadita. Hola, hola, la que buena.
1: ¿Qué tal, mijas hermosas? Bonito día.
0: Hola, mi amor.
1: Ligaditas de Sergio Vega. Saluditos. Bonito día.
0: Uf, uf. Claro que sí, corazón bello. Bonito día para ti también. Aquí te van tus ligaditas. Súbele, Baby Mix.
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0: lo suficiente.
1: People, 11 con 20 minutos. Hasta acá las ligaditas de hoy. Hoy jueves locochón. Vámonos a la pausa. Ya está con nosotros mi gran amigo consentido, Chiqui, para hablarnos de la Casa de los Famosos. Más adelante venimos a platicar con él. Y hoy vamos a dar una de las becas. En las becas de... La que buena. 11 con 20 minutos.
2: La temperatura.
1: 20 grados centígrados.
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1: Son las 11:26, people, estás en las mijas de la Qué Buena. Hoy me encanta poder decirles, contarles que está un amigazo que fácil tenemos como más de 12 años de conocernos. Me alegra todo lo bueno que le pasa porque es un tipazo, una energía espectacular, un gran ser humano. Además, estuvo en la Casa de los Famosos México, tercera temporada, con ustedes, el español más mexicano, Chiqui.
18: Wendy, corazón, ¿cómo te puedo amar tanto? Qué subidón estar aquí contigo, porque sí, porque Wendy y yo estuvimos tres años, ¿no? Algo así, en un programa de deportes.
1: Sí.
18: Estuvimos juntos.
1: Sí, sí.
18: Entonces
1: sí. Nos
18: conocemos ya hace un montón y nos hemos saludado. Acabamos de ver un video de hace 11 años.
1: Sí.
18: Y nos hemos saludado igual que hace 11 años.
1: ¡Qué espectáculo! Qué bonito que el amor siga ahí, que la admiración y el respeto sea la base. Me encanta, Chiqui, porque hoy por fin México completo conoce realmente lo que tú eres gracias a esta plataforma, la Casa de los Famosos.
18: Sí, la verdad que sí. Tú me conoces, hay mucho. O sea, yo el día de hoy hago 13 años en México.
1: ¡Hoy cumples 13 años!
18: ¡Hoy cumplo 13 años en México!
1: ¡Felicidades, Chiqui!
18: ¡Ay, se me ha puesto hasta los pelos del sobaco de puta!
1: Me encanta que sea la celebración,
18: ¿sí?,
1: aquí con las mijas.
18: Y me acabo de acordar, no sé ni cómo.
1: Qué
18: pues
1: bonito.
18: Hace 13 años, entonces, tú sabes, no he parado de trabajar. Pero
1: sí,
18: claramente la casa fue mi escaparate para que todo, pues esas 3/4 partes de México me conociera. Para bien y para mal, uh-huh, claramente, porque sí, después de la casa he salido con mucho trabajo, con muchos amigos, con un cariño, sobre todo en la calle y laboralmente, que es al final lo que uno quiere. Y luego, pues en redes, pues algo que yo no conocía, que era el mundo hate, no sabía ni cómo se escribía la palabra hate. Entonces, pues sí, de repente
1: también
18: te da la casa. Pero yo lo digo, a ver, si es que no toda la gente te puede querer. Yo lo digo, mira, si toda la gente me quisiera, no trabajaría en este medio, trabajaría en Disney y me llamaría Mickey Mouse, ¿sabes?
1: A veces es importante sí tener ahí los odiadores
18: totalmente
1: de cajón, ¿cierto?
18: Hombre, hay algunos que digo, cariño, me has enviado, ¿dónde está tu fandom? ¿No? Me dice que la palabra fandom también la he aprendido ahora, Cari.
1: Ajá.
18: Y entonces yo les digo, cariño, eres tú, me has enviado 3 mensajes en la semana. Tú eres mi fandom, ¿sabes?
1: Oye, Chiqui, actor, conductor, comediante, porque para mí eres naturalmente traes este flow de hacer reír con esas chispa que tú tienes, con esa magia que y con esa ardilla que te gira bien cabrón,
18: Cari,
1: hermano.
18: La ardilla, mira, 54 años y la ardilla gira como si tuviera todavía 17 y digo, pues bueno, pues hasta que pare la ardilla. Pero sí, o sea, si cambias de país, tú lo sabes, si cambiamos un país, como nosotros cambiamos, dejando nuestra familia, dejando todo, es en busca de una felicidad.
1: Así es.
18: ¿Sabes? Porque para tener lo mismo, pues estoy con mis papás, estoy con mis sobrinos, mis hermanos, pero uno busca un plus. Entonces, aquí en México claramente lo he encontrado. Me levanto feliz, tengo un novio que amo por...
1: ¡Abrahamcito, te mandamos un besote!
18: Niño, que lo amo como el primer día y vamos a hacer ya 10 años, ¿sabes? Entonces, me levanto, me gusta el clima, me gusta el sol, me gusta la gente, me gusta la comida. O sea, México lo tiene todo.
1: Sí, y qué bien acoge a los extranjeros.
18: De verdad que sí.
1: Amamos a México. Tenemos que hablar, por supuesto, de la tercera temporada donde Chiqui fue protagonista en esta Casa de los Famosos y que hoy pues estamos también disfrutando de la cuarta temporada. Chiqui, ¿cómo viviste? ¿Qué se siente estar adentro de la casa? Sí, a ver, yo sí te quiero hacer una pregunta puntual. Las cámaras de verdad nunca se apagan.
18: Nunca. Nunca se apagan y no se te olvidan. Esto que dicen algunos de, no, hay un momento que ya no... Que ya se te olvida las cámaras, es imposible. Hay cámaras todo el rato, en todos los lados, se mueven. Es decir, nosotros que trabajamos en este medio, sabes que una cámara es muy difícil de obviar. los viernes en la fiesta, si te dan un poquito de alcohol y tú bebes tu alcoholito, ajá, ahí puede que se te olvide y a lo mejor hasta puedes hasta meter la pata, ¿no? Uh-huh. Pero no se te pasa. Y entrar a la casa de los famosos es muy diferente estar dentro que como sí, yo ¿verdad? Anoche viendo las nominaciones desde mi cama. Muy distinto, muy distinto. Desde casa lo vemos todo muy fácil.
1: Sí.
18: Desde casa es muy fácil opinar, es muy fácil que se te vaya.
1: De juzgar.
18: De juzgar, que se te vayan los dedos. Que, Cari, tenemos una manía de insultar. Mm-hmm. Tenemos, o sea.
1: Qué fácil decir, se nos hace.
18: Qué fácil
1: ¿no?
18: se nos hace el insultar. O sea, sí. Cari, anima al tuyo. Si tienes un favorito, anímalo.
1: Ándele.
18: Pero no eches pestes a los demás. ¿Sabes qué necesidad? ¿Para qué? Mm. Además, yo lo pienso mucho. Digo, esta persona que de repente pone, vete a tu país, nadie te quiere, no sé qué. Mm. ¿Cuál es la sensación que se le queda cuando termina de enviar ese mensaje?
1: ¿Cierto?
18: ¿Se siente feliz? ¿Es un plus? No sé, ¿sabes? Entonces, yo digo que estoy disfrutando de la casa. Apoyé a Mariano Ochoa en un principio, pues hubo un acercamiento para y entonces la agarré cariño y por supuesto que la apoyé. La echaron la primera semana, la gente se volvía loca, unos se reían porque la había apoyado otro, ¿sabes? Pero digo, si a mí me gusta la pizza y a ti te gusta la hamburguesa, déjame
1: cool,
18: con mi pizza.
1: Exacto.
18: Déjame con mi pizza. Tú come tu hamburguesa.
1: Ándele.
18: ¿Sabes? Entonces la apoyé. Ahora está ya fuera. Y ahora dentro estoy
1: sí,
18: como...
1: ¿Quiénes son tus favoritos allá dentro de la casa de los famosos?
18: Cari, necesito enamorarme. Todavía no me he enamorado.
1: Como que en esta casi segunda semana todavía no...
18: No me he enamorado. O sea, quiero decir, si me río con unos, chismeo con otros, ya me llevo las manos a la
1: cabeza.
18: Karina,
1: cómo me muero de risa
18: Karina
1: con Karina.
18: Karina es top. Y fíjate que Karina siento que se está como un poco guardando de cómo es afuera. De
1: sí.
18: Porque, Cari, pues la funa está, vamos, es el deporte nacional.
1: Y me imagino que estuvo bien aconsejada por Wendy antes,
18: yo
1: ¿no?
18: Yo creo entrar. Que también, no sé si, bueno, supongo que por Wendy, pero por muchos. Por
1: también,
18: muchos yo creo
1: sí,
18: que sí.
1: Sí, sí, sí.
18: Tuve la suerte, porque el primer día de que arrancó la temporada, varios tuvimos que hacer una dinámica. Abelito, Dalila, Mayito, Wendy y yo tuvimos esa suerte. Y entonces abro mi camerino
1: ¿sí?
18: y me la encuentro a ella.
1: A Karina,
18: que estaba
1: cállate.
18: Justamente a punto de entrar.
1: Y ay, yo, wow.
18: ¡Ay! Como fan. Y yo.
1: Y se abrazaron, se saludaron.
18: Sí, porque
1: y todo.
18: Nos conocemos.
1: Wow.
18: O sea, quiero decir, nos hemos enviado mensajes, pero no nos habíamos visto.
1: Ay, qué
18: face to face. Entonces, bueno, pues la deseé. Dar consejos a alguien de la casa no es perder el tiempo, pero tú dentro de la casa luego sobrevives. Entonces, aunque te digan, habla a las cámaras, no hagas. No, ¿sabes? Tú dentro de la casa sobrevives. Entonces, al final actúas. Y lo que quiero dejar muy claro también es que. Porque lo veo ahora. O sea, lo que nosotros estamos viendo ahora de los jugadores de Aldo, no sé qué, realmente son así en esa realidad.
1: Eso te iba a preguntar. Cuando entran a la casa de los famosos, ¿no se montan un personaje? ¿No es como que tú llegas de que hoy quiero ser la villana,
18: no,
1: hoy quiero ser el chistoso, pues, hoy quiero ser la víctima?
18: Se termina al final, o sea, quiero decir, 24 horas todo el rato así y al final pues no, ¿sabes? Lo que pasa es que actúas de determinada manera con gente que no son tu gente realmente y en situaciones muy, muy... porque estás encerrado ahí. Entonces actúas de una manera que seguramente fuera actuarías de otra manera. Entonces te juzgan, ¿no? O como yo decía, ¿no? A una señora que la llamé y todo por teléfono y le dije eso. Me has visto 71 días. No me conoces, no me conozco yo.
1: Sí,
18: no me conozco
1: sí,
18: yo.
1: Sí, sí, sí.
18: O sea, yo cada día soy uno.
1: Carajo, qué capacidad tenemos para juzgar,
18: es
1: ¿verdad?
18: Que, pues es fácil, o sea, y la casa de los famosos es lo que tiene, ¿sabes? Que la casa de los famosos, la gente está...
1: A flor de piel
18: no
1: las emociones.
18: Está deseando pelearse con desconocidos. Sí. Con desconocidos.
1: Recuérdame, ¿tú te peleaste con alguien allá en la casa de los famosos? ¿O cuál fue de pronto como ese momento como más de roce con alguien?
18: Mira, yo tenía tiranteces, pero por cómo... con Alexis, ¿no? Alexis Ayala. Que la verdad Alexis Ayala era un jugador necesario para la casa, para que pasaran cosas.
1: Un veterano del experience.
18: Para que pasaran cosas, eran los domingos, eran las nominaciones. Con Aldo de Nigris tuve ahí como también una cosa de repente, pero es que actúas bajo una presión y una realidad que luego lo ves desde fuera y dije, ay, qué necesidad tenía yo de querer que me dieran la mano.
1: Sí, pero están encerrados.
18: Cari, estás encerrado.
1: Sin
18: falta
1: ver
18: de cariño,
1: los árboles,
18: de amor.
1: El cielo.
18: Cari, hubo una de las noches, esto es muy fuerte, Wendy, una de las noches, porque tienes un techo, porque encima es época de lluvias, ajá, entonces aunque salgas al patio, está techado. Y una de las noches salimos y vimos la luna y parecía que habíamos visto, Cari, como por primera vez un ¡mira la luna!
1: Wow.
18: ¡La luna! ¿Sabes? Entonces, si es una especie, pues suena raro, pero es una especie de mini cárcel de colores.
1: Sí, exacto.
18: Pero bueno...
1: Estás jugando encerrado totalmente.
18: Estás jugando encerrado. Entonces, bueno, dentro... a ver qué, cómo va esta casa. Dentro hay que organizarse.
1: Hay que organizarse mucho, Mishiki. Vamos a seguir platicando super de eso, sí. Sobre todo los que ya están nominados. ¿Quién será el próximo eliminado este domingo? Shiki se queda con nosotros. Clement, qué gustazo tenerte qué acá. Bonita, vamos a seguir Wendy. Platicando. 11:35, vámonos a más música.

0: Seguimos con nuestro invitado de lujo, mi gran Chiqui, que amo decirte Clement, porque me encanta tu nombre.
1: Cari, es que pocos me llaman Clement, los de al principio, de cuando llegué, me llaman Clement.
0: Sí, yo siempre Clement. ¡Clement! Los nominados de la Casa de los Famosos, Jimena Herrera, Massad, Memo, Ernesto, Gema. ¿Cómo viste ayer las nominaciones?
1: Pues mira, las vi algunas un poco malas, vi algunas, pero es que dentro muchas veces tiras y ahora entiendo cuando me decían que mal nominabas. Y ahora lo entiendo,
0: ¿Tú sientes que nominabas mal?
1: Sí, hubo algunas que, Cari, era patético. Mi grupo era patético, hasta que una de las veces nominé a todos, no sé cómo lo hicimos Dalila y yo, y nominamos a todos. Esa fue la única vez que yo digo, ¡ala!
0: ¡Me salió!
1: Sí, justamente empecé a saber jugar en la semana 8. Y se duraron 10 semanas. Imagínate. O sea, imagínate. Qué triste. Qué triste. Pero, a ver, ¿quién me gustaría que saliera? Bueno, me gustaría que saliera que se queden todos, pero... Voy a, o sea, no sé si Ernesto La Guardia, a lo mejor ya, pero México
0: ¿cómo
1: lo
0: ves
1: quiere
0: Ernesto?
1: Mucho.
0: Yo siento que Ernesto
1: es buen
0: rollero. Para mí, me van a perdonar, pero para mí es un mueble.
1: Es que no, o sea, pues, y encima.
0: Con todo el respeto que se merece el señor, que trayectoria en la actuación y todo, sí. Y en la conducción, pero pues es que no lo he visto.
1: Es que necesitamos.
0: No he visto hacer nada.
1: Necesitamos que pasen cosas. Encima le ha pasado lo del piecito. Entonces necesitamos que pasen cosas. Y digo, bueno, pues a lo mejor. ¿Sabes? Porque a Jimena, fíjate que yo al principio digo, pero Jimena, si se queda van a pasar cosas.
0: ¿Crees?
1: Sí, o sea, cosas de que va.
0: Sí, contenido, dar contenido.
1: Se van a empezar a jalar de los pelos ya, uh-huh. Ya. ¿Sabes que una mujer cuando se pone con otra mujer, al final dices, se saltan chispas? Entonces, las chispas están a punto de saltar ahí.
0: Yair, por ejemplo, Yair. Ya está mostrando su personalidad bien norteña de, ¡ey! A ver. ¡Ah, sí! Pues no coman. ¡Ah, sí! ¡No, pues no lavo! ¡Ah, sí! ¡Pues yo me hago solo! Ya está mostrando ese carácter
1: es
0: fuerte.
1: Es normal, o sea, demasiado. Yair estaba aguantando, mi niño, pero hay un momento que dices, ya chicos, o sea, ¿esto qué es?
0: Que también tiene un poco de razón.
1: Que sí. O sea, cuando alguien es un cuadro, hay que decirle, Cari, eres un cuadro, ¿sabes?
0: Oye, a ver, Chiqui, cuando estás allá que tienes que pues compartir labores porque están todos, esa casa es de todos.
1: Sí.
0: Por lo tanto, todos tienen que hacer. Yo amo a Aldo, me encanta, me hace reír, pero... Tengo que decirlo, me molesta demasiado cuando Aldo dice que él no va a hacer nada.
1: Ya, y además lo dice con tanta naturalidad también que dice...
0: Que da enojo.
1: Sí, o sea, y lo que dice es que bueno, que a lo mejor ahora caes en gracia y todo eso, pero hay un momento, ¿sabes?, de convivencia que dices, no, nene.
0: Si tú estuvieras en esta casa de los famosos...
1: No,
0: ¿cómo verás esa actitud de
1: Aldo? Yo diría, a ver, nosotros tuvimos la suerte de organizarlo bien. Gracias a Dalila, la verdad, de tú para acá, tú para allá, uh-huh. Tú para allí. Y era una casa armoniosa. Uh-huh. Hasta el último día todos comimos y cenamos juntos. Hasta el último día. Alguien cocinaba, que era o Dalila, Omar o yo. Los tres éramos los encargados de la cocina y cocinamos muy bien. Uh-huh. Y en las pruebas todos, a pesar de que luego había diferencias, en las pruebas estas de para comer,
0: ¿sí?
1: Ahí todos nos uníamos como si no hubiera un mañana. Eso es imprescindible también.
0: Y a veces Aldo no quiere colaborar ni siquiera para la prueba.
1: No manches. ¿Qué onda? No. Pues eso es lo que digo. A lo mejor... Te puedo querer mucho, pero como compañero, Cari,
0: no me vales. Y eso al final también el público pues es el que elige, es el que selecciona o es el que saca.
1: Sí.
0: Y eso lo ve el público, claro. Porque de repente ustedes se pueden pelear allá adentro y dices, ah, pues entonces no hagas, ok. Pero el público acá afuera que tomamos la decisión es como... Ah,
1: claro.
0: No le demos el punto a favor porque no es colaborativo.
1: Claro. Lo que hay que tener en cuenta es que todas estas personas, ¿no?, que dan juego y color y calor a la casa, hay que tenerlas en cuenta.
0: Sí.
1: Y sí, los que vemos que no sé cuánto, o sea, hay mucha gente que a mí me ha calificado de tibio, ¿no?, durante mi temporada, pero Cari, es que tú sabes cómo soy, yo no me puedo llevar mal con nadie.
0: Es cierto. Entonces, pues naturalmente así es.
1: De verdad.
0: No es como que tú querías caerle bien a la gente.
1: No, es los que me dan igual, o sea.
0: Aparte, tú entraste a la casa, tengo que decirlo, entraste a la casa cuando yo estaba pasando por un momento de salud muy complicado y tú eras mi medicina humorística.
1: Qué bonito.
0: Amaba verte y yo sabía y decía, es que él es así, y encontraba yo hate en las redes siento que quiere caer bienle a todo el mundo. Es que él cae bien a todo el mundo, sí solo,
1: y
0: genuinamente.
1: Que si no te caigo bien, de verdad que no voy a hacer un extra para caerte bien, porque cuando caes
0: exacto.
1: Mal, ya es que caes mal, es que no pierdas el tiempo ahí, vete con la gente que te quiere. Esa es mi manera de ser.
0: Pues nos encanta la voz autorizada para hablar de la Casa de los Famosos, nuestro gran Chiqui. Amigo, muchísimas gracias por estar aquí, pero no me quiero despedir sin antes, por favor, quiero que le platiques al público qué andas haciendo ahorita, proyectos nuevos, dónde te podemos ver.
1: Bueno, ahí les va para que se conecten. Mira,

0: los lunes con Apio Quijano, los dos exhabitantes, se nos ocurrió la idea de ¿por qué no nosotros también explotar un poquito la casa como exhabitantes, viéndolo y criticando y juzgando y riendo y sobre todo dando mucho chance a la gente? Porque es un programa, estrenamos el día 3, fue un boom.
1: ¿Eso está en YouTube?
0: Está en YouTube,
1: okay.
0: Se llama In the House y lo ves a través de YouTube, a través de Pipiris Night, te metes y ya está. Son los lunes a las 7 antes de la pregala.
1: Okay.
0: Y lo bueno es que la gente puede llamar, es como un programa de los 90.
1: Me encanta.
0: Está increíble.
1: Como aquí en la que es buena que los oyentes nos llaman y podemos hablar con ellos directamente.
0: Me encanta. A mí eso me encanta. Entonces, ahí estoy, en In the House, divinos.
1: Lunes.
0: Y luego el 29 de agosto estreno en la teatrería. Ya me subo otra vez a un escenario. Tú
1: amo.
0: Ya me has visto.
1: Muchas veces.
0: Y esta te va a gustar mucho. Se llama Entre Nosotros y creo que va a dar mucho que hablar esta obra de teatro. Entonces, nada. Y luego sigo con mi podcast con Tamara Vargas y con Mónica Alfaro. Somos lo que hay.
1: Que con Tamara llevas mucho.
0: Cari,
1: también.
0: Llevo, pues desde todo. Ya párate, acabó, ya párate y seguimos nosotros.
1: Sí, pues bueno, te deseamos todo el éxito del mundo, ya lo saben, escuchen a mi Chiqui todos los lunes y próximamente en esta obra de teatro que seguramente les va a encantar porque no saben lo gran actor que es. Eres todo. ¿Qué no haces bien, Chiqui?
0: Pues, quisiera yo saber. Cosas. Por ejemplo,
1: el amor bien.
0: No, deporte.
1: El amor, aunque sea así.
0: El amor sí, pero por ejemplo, a mí eso de las pesas y eso como que no se me da.
1: Pero se te da muy bien el baile
0: eso
1: y
0: sí,
1: eso es deporte.
0: Bailar, Cari, ¿sabes? Que eso
1: es
0: no puede faltar.
1: Tuyo,
0: en
1: es
0: mi
1: lo
0: vida.
1: Tuyo, mi amor. Chiqui, muchísimas gracias por estar aquí. Te amamos.
0: Te amo, gracias.
1: Regresa
0: Wendy.
1: Siempre, por aquí, favor.
0: Cuando me digáis.
1: Eso está con nosotros, Chiqui. Vámonos rápidamente a la pausa. Ah, no, a más música. Por supuesto. Queremos escuchar música, 11:45. Ya volvemos.
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0: Vamos a recibir ligadita. Hola, hola, la que buena.
1: Buenos días. Voy a conversar con las ligaditas de Joan Sebastián para Mari. Gracias.
2: Claro que dale. Sí, mi amor bello. Estamos para complacerte, por eso aquí te van tus ligaditas.

0: Así arrancamos este jueves locochón, grandes entrevistas. Venimos con otra muy especial, así que no se despegue. Estás en las mijas de... ¡Qué buena! 11:53.
1: La temperatura.
0: 21 grados centígrados.
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0: 11:31, familia. Yo soy Wendy Salgado, junto con Magda Chupré. Somos las mijas de la Qué Buena People. Hoy, jueves locochón, vamos a consentir a toda nuestra people. Por eso, hoy vamos a regalar una de las becas, de la Qué Buena. Así que mantente atento a todo nuestro programa, porque más adelante venimos con este súper regalazo. Y ahora sí, people, las 9 de la 92.9 te traen las rolas que cuentan para tu cuenta. Vamos a recibir una llamada. Hola, hola, la Qué Buena.
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0: Mija preciosa, ¿cómo te llamas?
1: Citlali.
0: Citlali.
1: Sí.
0: Mi amor, ¿desde dónde nos marcas?
1: De Coajimalpa.
0: Coajimalpa. Arriba toda la gente de Coajimalpa. Saluditos para todos. ¿Estás lista, Citlali, para jugar las rolas que cuentan para tu cuenta?
1: Sí.
0: Muy bien, concentración, Citla. Bien. La primera canción que sonó en las 9 de la 92.9 fue...
1: Culpable tú, de Alta Compañía.
0: ¡Muy bien! ¡Excelente, mi amor! Segunda canción.
1: He seguido tus pasos, baby, de Grupo G.
0: He seguido tus pasos, baby. Muy bien, bien, bien, bien. Tercera canción.
1: Si las miradas mataran, de La Arrolladora.
0: ¡Eso! ¡Vas bien, Citlali! ¡Vas muy bien! ¡Cuarta canción!
1: La chica Yeye de La Chuladita.
0: ¿De quién?
1: Chuladita.
0: ¿De quién?
1: De La Chuladita.
0: ¿Estás segura, Citlali?
1: Sí.
0: ¿Completamente segura, Citlali?
1: Hola.
0: ¿Cómo?
1: De Ana Paula.
0: ¡Muy bien, Citlali! Ya me andabas espantando, hermana. Dije, ay, Dios bendito, quiero que se lleve los 500 pesotes. Quinta canción, Citlali.
1: De la A a la Z, de Los Ángeles Azules.
0: ¡Perfecto! Excelente, mi amor. Vas bien, sexta canción.
1: Número equivocado, de Saúl el Jaguar.
0: Espérame. La sexta canción es... Citlali. La sexta canción fue...
1: La de Caso y la de Conota.
0: ¡Correcto, Citlali! ¡Perfecto! Dime la otra canción, por favor. Ya casi, Citlali, ya casi.
1: Siempre pendientes, de Peso Pluma.
0: ¿Con? ¿La canta con alguien?
1: Con Luis R. Conrique.
0: ¡Perfecto, mi amor! Ahora sí, viene lo bueno. Dime, por favor. ¡Ay, Dios bendito! Aquí es cuando me empieza a sudar todo, hermano. ¡Ay, Dios, Dios, Dios, Dios, Dios! La novena canción para que te lleves 500 pesotes, Citlali, fue...
1: Que te vaya bien, de Grupo Jalabe.
0: ¡Eso! ¡Te llevas 500 pesotes, mi Citlali! ¿Qué vas a hacer con esos 500?
1: Juntar para los...
0: Muy bien, mi amor. Pues te mandamos un abrazo. Disfrútalos mucho. Rápidamente, como se dice en Coajimalpa.
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0: Vámonos rápidamente a la pausa. Venimos con una súper entrevista. Ya están con nosotros los Alegres del Barranco. Vamos a platicar más adelante con ellos. Así que no le cambies. Ya venimos. 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Son las 12:35.
2: La temperatura.
0: En la Ciudad de México, 22 grados centígrados.
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0: Tenemos puntito de pega de tatuajes y entrega de boletos para Los Alegres del Barranco. Nos encontramos ubicados en Avenida Atlacomulco, justo en el tanque de agua Tlalnemex. Esto en la colonia Tlalnemex, municipio de Tlalnepantla. Estaremos tatuando a todos los amos del camino que lleguen y también estaremos entregando, por supuesto, boletos para Los Alegres del Barranco, que se presentarán mañana viernes 7 de agosto en la Arena, Ciudad de México.
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1: Atención, people, porque tenemos puntito de souvenirs en Azcapotzalco. Así que todas las personas que lleguen gritando bien fuerte, aquí suena la que buena 92.9, se van a llevar souvenirs. 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Esto en la colonia El Rosario, en Azcapotzalco. Como referencia, se encuentran enfrente al metro. Así que córranle, porque allá anda la vaquita y el pollito. Allá los esperan.
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1: Ok. Ya son las 12:40. Venimos más adelante con la entrevista en exclusiva con invitados especiales. Los Alegres del Barranco ya están aquí con las fijas de la que buena.
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0: people, invitadazos de lujo, qué gustazo tenerlos aquí, que vienen bien guapotes, los alegres del barranco con nosotros. Bienvenidos, Pavel, ¿cómo andas?
1: Saludos, saludos, aquí estamos, los del barranco, bien contentos aquí en La Qué Buena, saludos a toda la gente por aquí.
0: Oigan, mañana conciertazo de los

0: Alegres del Barranco en la Arena Ciudad de México. Ya se están alistando. Bueno, yo los veo ya guapos y ya listos. Ya andamos, de que gracias, así para subir ya a la tarima, ¿no?
1: Ya andamos medio listos y pues, con toda la gana del mundo de echarle ganas mañana.
0: ¡Qué delicia! Más de 20 años de trayectoria. Los Alegres del Barranco mañana andan en esta gira de arenas. Ya tocaron en Monterrey el primero de agosto. Mañana lo hacen aquí en la Ciudad de México. ¿Cómo resumir tantos años de carrera musical en un concierto, padre?
2: Pues mira, la verdad que son muchas experiencias, ¿no? Experiencias muy bonitas, muchas experiencias que hemos pasado durante pues ya casi 21 años. Inclusive vamos a festejarlo este próximo 15 de agosto, los 21 años de trayectoria. Ajá. Y pues, ¿cómo te puedo decir? Hemos pasado pues momentos un poquito difíciles, otros momentos de mucha alegría, momentos de a lo mejor de tensión un poquito, de preocupación a veces, pero pues al paso del tiempo y todo conlleva pues a que un gran sueño logrado, ¿no? Que es llevar la música que tocamos, la música de nosotros, exponerlas en otros, primeramente en otros estados de la República. Después llegó la oportunidad de estar en Estados Unidos y nos está llegando la oportunidad de estar en Guatemala, Colombia. Uf. Y próximamente el otro año, lo que es en febrero y en marzo, si no estoy mal, por ahí vamos a estar en Europa también.
0: ¡Cállense!
2: Y despuesito de eso vamos a China y vamos a Japón.
0: Entonces, ¿en qué momento paran los Alegres del Barranco? Porque si ahorita están de gira, me dicen que ya tienen programado lo del 2027. No paran, muchachos.
3: No, pues mientras haya trabajo hay que darle, porque claro, pues, estar de aquí está peor.
0: Bendito Dios, hay trabajo. Estrenaron este 2026, queridos amigos, ¿qué álbum? ¿Así? Platíquenme, por favor, porque en este álbum pues viene Edgardo Núñez y los Farmers, 11 canciones.
2: Hicimos un trío ahí, la verdad que muy, muy contentos, porque aparte de que somos amigos, también somos seguidores de los Farmers y también de Edgardo Núñez. Entonces se hizo una muy buena colaboración, se hizo una muy buena fusión y pues la verdad que recibimos este material con mucha alegría y con muchas ansias de que la gente se sume más, que otras personas de otros edades o de otros géneros, inclusive, que se vayan.
0: ¿Cómo se suman las otras generaciones también? Y eso es
2: desde los niños hasta ya personas mayores de la tercera edad. Nos ha tocado unas personas de 80 y tantos años. Nos tocó una pareja en Estados Unidos que fueron los primeros que llegaron al baile, me acuerdo.
0: Qué maravilla.
2: Y luego, pues, tú te pones a pensar, bueno, ¿cómo estas personas de 80 y tantos años le van a gustar los corridos o las canciones? O
0: y
2: qué
0: sí.
2: Sé. Y sí les gusta. Igual,
0: no hay edad.
2: Igual los niños
0: eso
2: también, ¿me entiendes? Entonces, ¿qué te puedo decir? Pues no tenemos un público de una edad específica a la que nos dirigimos, sino que es a todos, desde niños hasta adultos mayores, ¿no?
0: En este álbum viene el sencillo De Dientes Pa' Fuera. Qué cancionzota, que justamente siento que esta canción es la que ha reunido a nuevas generaciones, porque pues ya en diferentes redes sociales ya las escuchamos por todos lados. Platíqueme, por favor, de Dientes Pa' Fuera, que cómo ha gustado mucho este sencillo.
4: Pues mira, De Dientes Pa' Fuera es una canción que la compuso nuestro amigo Luciano Luna y Tony Montoya. Esa canción es de como de superación.
0: Sí.
4: De que cuando todas las cosas están bien, tienes todos los amigos ahí contigo, pero cuando te va mal, todos los amigos se te hacen a un lado.
0: Mm.
4: Y después, cuando te vuelve a ir bien, quieren regresar, pero ya te diste cuenta tú quiénes estaban en el momento y quiénes no. Entonces, es como de hacer una limpia, un corte de caja, como dijera la canción del Costal Lleno de Piedras.
0: Dios bendito. Y justo hablando de Dientes Pa' Fuera, que hemos vivido mucho pues estas historias, ¿no? Me imagino que cada uno acá en diferentes formas, a lo mejor en temas musicales, en temas personales, en temas de salud, pues hemos sentido, claro, también como el abandono de gente que uno quería, que pensaba pues que uno le iba a dar la mano, ¿no?
2: Es parte, de la vida del ser humano, ¿no? Porque, pues, como tú dices, cuántas personas no hemos tenido pues alguna situación
0: difícil
2: parecida, y que luego que te llevas alguna decepción de un amigo, claro, que tú pensabas de que eras tu
0: dizque
2: cuate.
0: Dizque amigos, dizque cuates.
2: Exactamente. Imagínate. Entonces ya te das cuenta en los verdaderos tiempos que los ocupas, sí, ahí te das cuenta bien.
0: ¿Qué les parece Alegres del Barranco con alegría, como ustedes nos traen en esta cabina? ¿Escuchamos esta canción?
2: Claro que sí, de Los Dientes Pa' Fuera.
0: Eso, De Dientes Pa' Fuera, señoras y señores, está con nosotros Los Alegres del Barranco. Son las 12:48.

0: Sí, señores, seguimos 12:51 minutos, invitadazos especiales. Estábamos hablando mientras sonaba la canción de cómo, nos hemos ido adaptando también a las nuevas generaciones, y justo la música pues va evolucionando, vienen nuevas generaciones escuchando su música, pero manejan ustedes un lenguaje ya muy juvenil, ¿eh? El aura que ustedes vienen manejando me encanta. ¿Cómo hacen para evolucionar con la música y pues además traer estas nuevas generaciones que con el TikTok pues ya todo se hace más fácil también, Armando?
1: Pues mira, lo que pasa que decía Darwin que la teoría
0: Charles Darwin,
1: el de la teoría de las especies, decía, ajá, que los animales más fuertes no eran los que sobrevivían, no eran los más fuertes, sino los que mejor se adaptaban.
0: Ándele.
1: Entonces, si, o nos adaptamos o no.
0: O morimos. Me da FOMO.
1: Me da FOMO. Sí, ya estamos aprendiendo palabras. Me da FOMO ahí con. Yo tengo una niña de 16 años y un niño de 10 años y son las palabras que usan y ya.
0: Y toca.
1: Tengo que aprendérmelas.
0: El 15 de agosto también estarán en la Arena Guadalajara. Aquí van a tirar. Si de por sí en esta gira de arenas están tirando ya la casa por la ventana con el show que ofrecieron en Monterrey, lo que viene mañana aquí en Ciudad de México. El 15 lo hace más especial porque van a celebrar 21 años de carrera musical, que se dice súper fácil. Pero las batallas han estado ahí y justo son las que los han mantenido aquí en la cima.
2: Sí, la verdad que, como te digo, ha habido de todo, ¿no?, en el transcurso de la carrera. Pero pues cada batalla que gracias a Dios que logramos vencer, nos hace más fuerte, más unidos, ¿no? Ya ves que todo el escándalo que se vino el año pasado con el corrido por ahí, y eso siento yo que nos hizo pues más fuertes y saber de lo que estás hecho, ¿no? Porque sí es momento de mucha presión, ¿verdad? En la prensa, todo eso. Entonces, ahí es cuando uno dice, aquí estoy.
0: De esto estoy
2: o me
0: hecho.
2: Caigo o me levanto.
0: Eso. Oigan, chicos, mañana para la Arena Ciudad de México tendrán invitados. ¿Qué es lo que hará este show de mañana diferente a lo que ya hemos escuchado y visto de Los Alegres?
3: Sí, mañana va a estar el señor Cosme Tadeo, va a estar Raúl Hernández Jr. Vamos a traer la banda y mariachi y tuba.
0: El mariachi
3: no también, me... para cantar unas canciones de esas que te dan sed nomás con escucharla.
0: ¿Cómo cuáles de mariachi más o menos mañana vamos a escuchar para ir entonando para que los oyentes... Porque sigo siendo. Ya suévelo, conchón, ya que
3: la
0: se
3: de
0: sienta
3: un rancho
0: que...
3: a otro también.
0: Ándele.
2: Varias.
0: De las caras. Así esas es, son caras. Oigan, el álbum que ustedes lanzaron en 2008, Morenita de Ojos Negros, que realmente este álbum fue que catapultó tantos éxitos de Los Alegres del Barranco, y hablábamos también de la evolución, cómo han pasado de 2008 al 2026. En la permanencia y en el gusto de la gente, ¿cómo se logra eso?
2: Pues yo pienso que no cambiando tu estilo, ¿no? Si empezaste, si la gente te empezó a aceptar con un estilo de música, pues llevar la misma línea, ¿no? Y sobre todo también ser simpático con la gente, no ser sangrón, mantener los pies sobre
0: escuchen
2: la tierra.
0: Escuchen algunos
2: No, es la verdad, porque hay mucho que decir, un ladrillito y ya se marean, ¿verdad? Pero cada quien es como quiere, cada quien quiere ser, ¿va? Lo que sí te puedo decir que a nosotros nos ha funcionado eso, sí. Ser gente con la gente. Si te pide una foto aunque estés comiendo, pues ni modo, o sea, te tienes que levantar porque se ha pasado y uno no tiene que hacer caras ni nada, porque simple y sencillamente ese plato que estás comiendo de comida lo está pagando el público. Entonces, yo pienso que eso nos ha funcionado también mucho, prepararnos musicalmente, siempre estar en una buena afinación, una buena... Todo eso, hablando musicalmente.
0: Cuidar
2: también.
0: Cuidar el instrumento, que es la voz,
2: sí,
0: ¿no?
2: Sí, y como te digo, también pues tiene mucho de estar en las redes sociales muy presente, con la chaviza, con los no tan chavos, estar en todo público ahí, ¿no?
0: Y sí que están en todos. Chicos, muchísimas gracias. Gracias por habernos acompañado. Que les sigan lloviendo los éxitos. Mañana rompan la Arena Ciudad de México. Mañana 7 de agosto. Los Alegres del Barranco con sus mejores éxitos con sorpresas, invitados, no se lo pueden perder.
2: Claro que sí, así es. Mañana, 7 de agosto, la Arena Ciudad de México va a ponerse bien alegre al ritmo y a las canciones de sus amigos de siempre, Los Alegres del Barranco.
0: Eso, esta es su casa. Regresen cuando se les dé la gana, people.
2: Saludos, saludos.
0: Ahora sí nos vamos a una pausa. Venimos con una de las becas. Hoy es jueves, jueves para consentir a la people. Así que quédate porque vienen las becas de la Qué Buena. 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Son las 12 con 56 minutos.
4: La temperatura
0: 22 grados centígrados.
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6: ¿Qué bolas? ¿Qué rollo, familia de La Qué Buena 92.9? Los Correcaminos, ya andamos con todo el power, con todas las energías para consentir a toda la banda. Que además tengo unos saluditos muy especiales por acá. Hermosa, ¿cómo te llamas?
7: Ángela, y le mando un saludo a todos los compañeros de todo el país de La Qué Buena.
6: Venga, con todo. A ver, por acá, amiguita, ¿cómo te llamas?
8: Karina, y quiero que vengan a comer a mi puesto de comida, Dos Hermanos. Oye, están muy ricos.
6: Oye, ¿cuál es la especialidad de aquí?
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6: ¿Están chulas?
8: Sí, están.
9: Uf, uf. Ya sacamos el desayuno, comida y cena, carnal.
6: Porque está todavía muy lejos la quincena, carnal. Pero a ver, por acá, carnal, ¿cómo te llamas?
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6: Uf, uf, ¿qué cuál?
9: Imagínate, comida,
6: y ahí el postre, ¿no?
9: O heladito.
6: Uy, no, ulala. Pero ¿cómo ves a la banda de acá, escapo, mi Betuco?
9: Así es, carnal, pues muy contenta, muy ambientada, pero aquí tenemos más saludos, carnal.
11: Hola, me llamo Donovan Joshua Coronel Juárez y mando un saludo a mi novia.
9: Venga, dile algo bonito a la novia.
11: Te amo mucho, amor.
9: Ay, ¿cómo se llama tu novia?
11: Camila.
9: Es un saludo para Camila. Pero hay que ser muy atentos a los puntos de los Correcaminos porque traemos muchas cosas, traemos souvenirs, traemos de todo. Porque La Qué Buena está echando la casa por la ventana. Pero mientras, díganme bien, pero bien fuerte, ¿cómo se dice aquí en Azcapo? ¿Aquí suena?
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12: Muchachos, ¿cómo están? Somos los Correcaminos y estamos en el municipio de Tlalnepantla porque estamos en la megapega de tatuajes. Recuerden, amos del camino, si no traen el tatuaje de la que buena, nosotros se los colocamos. Este tatuaje es el 2026. Y no es todo, porque también estamos entregando boletos, pases dobles, porque el día de mañana, 7 de agosto, se presentan Los Alegres del Barranco en la Arena CDMX. Y ya tenemos aquí a varios ganadores. Amiga, ¿cómo te llamas?
13: Griselda Suárez.
12: Oye, ¿y tú con quién vas a ir, Griselda?
13: Con mi esposo.
12: Por acá de ese lado, amiga, ¿cómo te llamas?
14: Alicia.
12: ¿Y tú con quién vas a ir?
14: Con mi amigo.
12: ¿Por acá de ese lado?
15: Beatriz García.
12: ¿Y con quién va a ir al concierto?
15: Con cualquier chavo que me invite, que pueda llevarlo.
12: El que se deje, ¿no?
15: El que se deje.
16: Ajá, sí, claro.
12: ¿Va a bailar de cartoncito o no?
15: ¿Eh?
12: ¿Va a bailar?
15: Como de cartoncito y de lo que se pueda, mi chavo.
12: Por acá, carnal, ¿cómo te llamas?
17: Rubén Salgado.
12: Oye, carnal, ¿tú con quién vas a ir?
17: Con mi esposa.
12: De este lado, amigo, ¿cómo te llamas?
18: Francisco Mendoza.
12: ¿Y tú, Chisco, con quién vas a ir?
18: Con mi hermana.
12: Bueno, pues estén pendientes porque los Correcaminos estamos recorriendo el municipio de Tlalnepantla y también la alcaldía de Azcapotzalco. Oigan, chicos, ¿y cómo se grita bien fuerte? ¡Aquí suena!
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1: Ya es la 1:03, people. Atentos, porque más adelante venimos con una de las becas. De las becas de la Qué Buena. No le cambies.
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1: People, atentos, porque si tú te registraste, seguiste todos los pasos, te puedes llevar una de las becas que vamos a estar dando hoy aquí con las mijas de la Qué Buena. Una con seis minutos.
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1: Ya es la 1:09. Recuerden, people, hoy vamos a dar una de las becas, así que si tú te registraste, podrías ser uno de los ganadores.
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1: Ya es la 1, people, 1:11. 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
1: Recuerden que hoy vamos a entregar una de las becas. Si tú te registraste, puedes ser el ganador o ganadora de una de ellas. Ya es la 1:14.
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Sí, sí, sí, sí. De la mía. Ay, ta, ta. Rico, rico, ta, ta. Miki tomándome fotos, haciendo yo diferentes poses. Hoy en este jueves, locochón. Oigan, tenemos puntito de pega de tatuajes y entrega de boletos para los Alegres del Barranco. Nos encontramos ubicados en calle Excelsior, esquina con Ovaciones. Esto en Colonia La Prensa Nacional, en el municipio de Tlanepantla. Estaremos tatuando a todos los amos del camino que lleguen y también estaremos entregando boletitos para los Alegres del Barranco que se van a presentar mañana. Es mañana, people, viernes 7 de agosto en la Arena Ciudad de México, así que no te lo puedes perder. Oigan, recuerden que también venimos con la entrega de una de las becas de la Qué Buena. Atención, people, deben contestar correctamente. Aquí suena la Qué Buena 92.9. No hola, no bueno, no bueno, aquí suena. Es directo con el grito de guerra para que puedas ganarte una de las becas de la Qué Buena. Así que mantente bien concentrado, bien atento, porque ya venimos con este regalazo. Vámonos a más música, people. Ya es la 1:29.

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2: Es la 1, ya es la 1 con 35 minutos, people. 1:35.

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0: sentidor para toda mi people, my people hermosa de la Qué Buena. Si tú te registraste en quebuena.com.mx, hoy puedes ser un ganador o ganadora de estas super becas, porque estamos, sí, tirando la casa por la ventana aquí en la Qué Buena. Así que márcanos 55 51 66 89 29. Si ya estás previamente registrado en quebuena.com.mx. Así que people, mantente atento, porque me voy a comunicar contigo. Así justamente está sonando la línea. Hola, hola, la Qué Buena.
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0: ¡Eso, mi amor! Corazón bello, ¿cómo te llamas?

0: llamas?
1: Mateo.
0: Mateo, por favor, ayúdame a pegarte un poco más en el teléfono para escucharte mejor, ¿vale? Mateo.
1: Bueno.
0: Ahí está perfecto, mi amor. Listo. Corazón bello, ¿desde dónde nos marcaste? Cuéntame, ¿ya estás registrado en quebuena.com.mx? Mateo. Mateo. ¡Se nos fue Mateo! No ganó, pero vamos a ver quién más está en la línea. Hola, hola. Hello, la que buena.
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0: ¡Ay, Dios mío, pechocho! ¿Quién es esa cosita hermosa? ¿Cómo te llamas, mi amor?
2: Elizabeth Hernández Ramírez.
0: ¿Cómo?
2: Elizabeth Hernández Ramírez.
0: Elizabeth Hernández Ramírez. Corazón, ¿cuántos añitos tienes?
2: 8.
0: Ay, Dios mío, me derrites con esa voz, mija. Eres una mijita de las mijas de la que buena. Mi amor, ¿cuánto sacaste de promedio?
2: 10.
0: ¡No! ¿En serio? ¿Así de aplicada eres, Elizabeth?
2: Sí.
0: Me encanta, mi amor. ¿Cuál es tu materia favorita en la escuela, Elisa?
2: Matemáticas.
0: Ay, mira, me salió buena para las matemáticas. Ahorita, ¿para qué curso vas a ir, mi amor?
2: Tercero.
0: ¿Qué grado vas a cursar?
2: Tercero.
0: Perfecto, mi cielo hermoso. Bueno, pues estamos buscando en la base de datos. Me gustaría, Elizabeth, que me pasaras al adulto responsable para poder platicar con él o con ella. ¿Te late, Eli?
2: Sí, sí.
0: Gracias, ay, me encanta, sí, sí. Gracias, Elisa.
3: Hola, buenas tardes.
0: Buenas tardes, mija preciosa. ¿Cómo es su nombre?
3: Jacqueline.
0: Jacqueline, entonces, ¿se registró usted en quebuena.com.mx?
3: Sí, sí, así es.
0: Regáleme, por favor, para empezar a buscar ahorita mismo en la base de datos, el número de registro.
3: ¿Mi número de celular o de registro?
0: El de registro.
3: A ver, permítame.
0: En este momento yo estoy aquí buscando en la base de datos para ver si el registro es correcto, si se siguieron todos los pasos y verifiquemos. ¿Tenemos el número de registro, mi señora?
3: Sí, sí, sí.
0: Ok.
3: Tantito.
0: Claro. Mientras tanto, cuénteme, ¿se siente usted orgulloso de tener una hija con promedio de 10?
3: Sí, claro que sí.
0: ¡Ay, qué bonito! Bien aplicada. ¿Quién le enseña en la casa, Elizabeth, las matemáticas? Porque me dice que es buena para las matemáticas.
3: Sí, bueno, yo, su mamá.
4: Ah, sí, claro.
0: Claro, es que detrás de una buena niña, una niña que se porta bien y que es estudiosa, pues claramente tiene que haber una madre dedicada. ¿Ya tenemos el número de registro?
3: Sí, bueno, le tomé captura y dice Elizabeth Hernández Ramírez, gracias por participar, tu registro ha sido exitoso. Pero no sé cuál sea el número.
0: Ok, entonces regáleme por favor el número de celular, ¿ok?
3: Sí, claro que sí, 5560.
0: 5560
3: no, 5562.
0: Ajá. No. Okay, estamos aquí buscando en la base de datos para corroborar que tiene aquí registrado sus datos. Nombre completo, mi señora.
3: De la niña Elizabeth Hernández Ramírez y mío Jacqueline Ramírez.
0: Jacqueline Ramírez, permítame un segundito porque, ay, estamos aquí, espéreme tantito, sí, sí, sí, aquí andamos, sí, claro, buscando, sí. El, sí, ay, señora, regáleme un segundito, aquí seguimos buscando,
3: sí, claro,
0: Jacqueline, ok,
3: ¿y de la niña?
0: Sí, está completamente segura que hizo su registro.
3: Sí, me dice Elizabeth Hernández Ramírez, gracias por participar, tu registro ha sido con éxito, nosotros nos comunicamos.
0: Muy bien, muy. ¿Se registró usted o la niña? Porque es que aquí no me aparece en la base.
3: Le registré a nombre de la niña, Elizabeth Hernández Ramírez.
0: Ok, Elizabeth Hernández, ¿segura? Sí. ¿Segura? Elizabeth, ¿con Hernández. T o TH al final?
3: Con TH.
0: Perfecto, muy bien. Aquí está, estamos buscando. Mi señora.
3: La registré el 2 de agosto.
0: Déjeme decirle que Elizabeth es ganadora de los 10 mil pesotes de las becas de la que buena. ¡Felicidades, mi señora! ¿Cómo se siente?
3: Muchas gracias, mucha emoción.
0: Cuénteme, ¿dónde se enteró usted de esta super promoción, de este regalazo de las mijas de la Qué Buena?
3: Escuchando la radio.
0: Eso, gracias por estar en sintonía. Felicidades también. ¿Qué va a hacer con 10 mil barotes? Comprar los útiles, primero que
3: sí,
0: todo.
3: Los útiles y para las inscripciones.
0: Ah, nada que para la chela, nada que para el whiskycito y el tequila, ¿oyó?
3: No. Muchas gracias.
0: Mi señora hermosa, gracias por estar en sintonía de la Qué Buena. Elizabeth, sigue portándote muy bien, mi amor. Te mandamos un beso y muchas felicidades.
2: Hasta luego.
0: Gracias, corazón. ¿Cómo se dice por tus rumbos? Así consentimos a toda la people de la Qué Buena. ¡Qué emoción! Vámonos con más música. Ya es la 1:50.
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0: 11 de la mañana hasta las 2 de la tarde. 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Se quedan con Llamando y Ganando, el pollito y la chitara. Vienen con ustedes a continuación.
1: La temperatura
0: en la Ciudad de México, 23 grados centígrados. 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
4: Así es, muchachos, excelente jueves. Pues los correcaminos seguimos recorriendo el municipio de Tlanepantla porque seguimos colocando el tatuaje de la que buena y también estamos entregando boletos, pases dobles, porque el día de mañana en la Arena CDMX se presentan los Alegres del Barranco. Y ya tenemos aquí a ganadores, varios ganadores y ganadoras. Amiga, ¿cómo te llamas?
5: Patricia.
4: Oye, Pati, ¿tú con quién vas a ir al concierto?
5: Con mis hijas.
4: Con tus hijas. ¿Tú, chaparrita, cómo te llamas?
5: Sharon.
4: ¿Y tú con quién vas a ir, Sharon?
5: Con mi hermana.
4: Ok, ¿de este lado, amiga?
5: Karina, con mi esposo y mi bebé.
4: ¿De este lado, carnal?
6: Pepe, con mi esposa y mi hijo.
4: ¿Por acá, de este lado, señorita, cómo se llama?
7: Sonia.
4: ¿Y con quién vas a ir tú?
7: Con mis dos hijas.
4: Eso, ¿por acá, amiga?
8: Naomi, voy a ir con mis papás.
4: Con tus papás. Bueno, pues esténse pendientes, muchachos, porque los correcaminos, vamos camino hacia Azcapotzalco, vamos a estar regalando muchos boletos para los Alegres del Barranco que se presentan el día de mañana en la Arena CDMX. Si tú quieres, estate pendiente de los puntos de los correcaminos, llegas con nosotros y así de fácil ganas. 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
1: Bienvenidos a Llamando y Ganando. Buenas tardes, ¿cómo les va? Nosotros ya estamos aquí listísimos. La cadena de La Qué Buena está enlazada. El staff está pilas. Y hoy jueves se va a ir mucho dinero. Regístrate por llamada 5551668929. Buenas tardes, bienvenidos a
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0: para que aplique jueves, pero con dinerito. Yo soy Chitara, estamos listos, el staff está bien pilas y yo quiero que hoy te lleves mucha lana. Así que hace un momento ya te lo estaba yo diciendo. Hay que registrarse el día de hoy, es por llamada, para pasarla bien durante las siguientes 2 horas. Porque miren, nosotros pilas estamos. Ustedes dirán, ¿les late que ya desde ahorita, ya empezamos, sacamos, abrimos los costales? Sí, pues vamos arrancando. Buenas tardes, bienvenidos.
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0: Harto dinero, me dejaron aquí, harto dinero. ¿Quién anda por ahí? Buenas tardes, la que buena.
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0: Hola, ¿quién habla?
2: Pati.
0: ¿Cómo estás, Pati?
2: Bien, gracias. ¿Ustedes cómo están?
0: ¿Cómo que usted, Pati? Pues,
2: ustedes.
0: Pues dijimos, somos de la edad, Pati, gobiérnate. ¿De dónde nos marcas?
2: Estamos jóvenes, estamos en la plena adolescencia.
0: Exacto. Tú sí sabes, Pati, ¿de dónde nos marcas?
2: De Tultitlán, amiga.
0: Ok, pues entonces pícale, sí, mi querida Pati, 929, a ver cómo nos va. Vamos a ver, pícale. Pícale 929.
1: Palabra.
0: Te toca palabra, Pati. Vamos a arrancar, ¿sí?, con 500 pesos. Por favor, no le inventes. Una conocida regional mexicano. Yo te voy a poner la palabra. ¿Estás lista?
2: Sí.
0: Perfecto. Tu palabra por tus primeros 500, Pati, es... gusta.
1: 5.
2: ¿Cómo, perdón?
0: Gusta.
2: Cinco, me gusta amanecer, cuatro, pensando, tres, que me quieres. Dos, soñarte, uno, se hizo ya el mayor de mis placeres.
0: ¡Muy bien! ¡Sí! Y aparte viene entonada, Pati. ¡Ay, no te conocía! Que tenías esos atributos. O sea, que eres la que canta siempre cuando se arma la farra ahí en la familia, ¿va?
2: Claro.
0: Lo
2: que
0: sabía.
2: No hay ambiente.
0: Exacto. Pati, tienes 500. ¿Los duplicamos?
2: Por una fácil, sí.
0: ¿Cuándo he puesto yo una difícil, Pati? El pollo, sí. Ahora, la producción luego. Ok, entonces vámonos por 1,000 y tu palabra es... traiciones.
1: 5, 4,
0: fácil, 3, de Facilandia.
1: 1.
0: Pati, si eres, me acabas de decir... que eres la que se encarga de poner el cohete y el guateque en casa. Hablando de mujeres y traiciones. Ah, ¿ya ves? Es lo que te digo. Ay, bueno, otro día. Te mando un abrazote.
2: Muchas gracias. Igualmente, saludos.
0: Bye, bye.
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0: Ya son las 2:16.
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1: ¡Vamos a jugar el Pac-Man! Y ojalá que les gire la ardilla. Buenas tardes, la que buena.
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1: Empezamos muy bien. ¿Quién habla?
2: Mateo.
1: ¿Cómo estás, Mateo?
3: Bien.
1: Okay,
3: acabo de perder una beca de la que buena.
1: Espérate, Mateo, gobiérnate, tranquilo. Pero ya entró tu llamada a Llamando y Ganando, lo que significa que el día de hoy puedes ganar mucha lana. ¿Te late?
3: Ok, ¿con qué empezamos?
1: Tranquilo, estamos chupando, tranquilos, aguanta, Mateo. Ok, vamos a jugar un Pac-Man. Tienes 30 segundos para decirnos todo lo que podemos encontrar en un estadio. ¡Corre tiempo!
3: Pues jugadores, porterías,
1: dos,
3: árbitros,
1: tres,
3: vasos, basura,
1: cuatro, cinco,
3: playeras abandonadas,
1: seis,
3: limpieza.
1: ¿Qué? Seis, siete. ¡Ay, gobiérnate en un estadio más específico!
3: Pues...
4: cinco.
3: Pues aficionados.
4: Tres.
1: Ocho.
4: Dos.
3: Banderas.
4: Uno.
1: ¿Qué dijiste? ¿Banderas?
3: Sí.
1: Nueve. Ok, ya sonó la chicharra. Mateo, te vas a llevar... Bájale el volumen, Mateo. Escúchame por el teléfono. Te llevas $450. ¿Dónde estaban, Mateo? Te fue re bien. Oye, y el pasto, las gradas, o sea, también, Fabián. ¿Y por qué playeras abandonadas?
3: Pues fue lo primero que se me ocurrió.
1: No, estamos, pues no sé si abandonadas o no, pero playeras hay. Ok, Mateo, ¿dónde nos escuchas?
3: Desde el Estado de México.
1: ¿Y un poquito más específico?
3: Atizapán de Zaragoza.
1: ¿Y cómo gritan en Atizapán de Zaragoza?
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1: Vamos a hacer una pausa. Ustedes síganse registrando porque tenemos muchísima lana. Yo soy Karina Angulo. Chitara. No me tardo.
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1: Ya son las 2:24.
6: La temperatura: 23 grados.
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1: Mira nomás. Ya son las 2:30.
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1: Llamando y ganando. ¿Quién anda ya por ahí? Buenas tardes, la que buena.
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1: Muy bien, ¿quién habla?
2: Evelyn.
1: ¿Cómo estás, Evelyn?
2: Bien, gracias, ¿y tú, Chiterita?
1: Todo bien, qué gusto escucharte. ¿De dónde nos marcas?
2: De la alcaldía Azcapotzalco.
1: Ok, ¿y estás ganosa de llevarte un buen fajezote?
2: Pues ojalá, ojalá.
1: ¿De qué tipo de faje quieres?
2: No, pues si me pones
1: de billete.
2: Qué buena,
1: pues ok, espérate, Evelyn. ¡Ay, me salió más brava! Ok, bajo. Evelyn, pícale.
2: Bueno, pícale. Qué buena.
1: Oye, pícale, pícale, a ver cómo nos va. Ándale, vas. 929. A ver si se te hace.
0: Canción.
1: Canción. Vamos a arrancar con 500 pesos. Quiero que me digas cómo se llama y quién la canta. En el tiempo estipulado, Evelyn. ¿Estamos listos?
2: Listo.
1: Bájale todo el volumen, porfa. Escúchame por el teléfono, por favor.

0: ¿Qué te faltó?
1: Gloria Trevi.
0: Ah, no, no, no, sí. Pero psiquiatra nada más. ¿Te faltó algo, no?
1: Te dije Ángeles Azules y Gloria Trevi con psiquiatra.
0: ¡Doctor psiquiatra! Pero está bien, sí, dásela por buena, Evelyn. Ok. Sí, o sea, no me le cambien ni le pongas. Tu oportunidad ya se te fue, pero ya tienes 500. ¿Estás lista para $1,000?
1: Vamos por los $1,000.
0: ¡Esa sí me gusta! Mi querida Evelyn, por $1,000. Acuérdate, me vas a decir el nombre de la canción y quién la canta. ¿Sale?
1: Perfecto.
0: Ok, por $1,000, tu rola. ¡Aquí suena tu rola!
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3: 5, 4, 3.
1: ¡Ay!
0: ¡Ay, no! ¿Qué pasa? ¿Qué pasa? ¿Qué pasó?
1: No, me la reconocí muy bien. Se escuchaba muy bajito.
0: ¿La de Popovi? ¿Cómo se llama Pinochetti? Ni yo me la sé. Pero sí me la sé. Oye, sí la has escuchado, la que bueno, porque sí la hemos puesto muchas veces.
1: Sí, claro, pero no la alcancé a escuchar muy bien.
0: Ay. Mira, Evelyn, así ya, pues ya no lo logramos, pero me puedes volver a marcar, ¿te parece?
1: Me parece. Muchísimas gracias, Chitetán.
0: ¡Abrazote!
1: De vuelta, muchas gracias.
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0: Oigan, síganme en las redes, @Karina Angulo. Ahí me encuentran. @Karina Angulo. Vámonos con más, son las 2:42.
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1: ¡Llamando y ganando! ¿Quién anda por ahí? Buenas tardes. ¡Hola!
2: Hola.
1: ¿Cómo se contó?
2: Hola, qué buena. 92.9.
1: ¿Quién habla?
2: Angélica.
1: ¿Cómo estás, Angie?
2: Bien.
1: ¿De dónde nos marcas?
2: De Nezahualcóyotl.
1: Ok, entonces pícale 929 a ver cómo nos va. Ándale.
0: Adivina y gana.
1: ¡Te toca adivinanza! Angélica, ¿estás lista?
2: Sí.
1: Ok, arrancamos con 500 pesos. Quiero que me digas... ¿Qué pesa más, un kilo de plumas o un kilo de hierro?
0: 5, 4, 3...
1: Angie.
0: 2...
2: Un kilo de plumas.
1: Angie.
2: Un kilo de plumas.
1: No, Angie. Un kilo es un kilo de lo que sea. Lo que cambia es el volumen, Angie, Angie. Pesa lo mismo, Angie. Mira, hasta el burrito salió a saludarte. Bueno, pues Jacqueline, ¿verdad?
2: Sí.
1: ¡Otro día! ¡Abrazote, Angie!
2: Bye. Bye.
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1: Ya son las 2:48.
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0: se desenchufa la cadena de la que buena, pero nos pueden seguir escuchando, ya saben. Sí, descarguen la aplicación. Oiga, no tardamos, ¿eh? Ya son las 2:53.
1: La temperatura.
0: 23 grados.
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5: Ya nos encontramos aquí en el mercado Nuevo Santa Mariana, Escaposalco, con los Alegres del Barranco. ¿Cómo se está viviendo aquí el ambiente?
6: Así es, tú, con nosotros ya nos ubicamos por acá y ya me encuentro aquí con los Alegres del Barranco. A ver, mi señor, ¿cómo llegan los Alegres del Barranco a su arena Ciudad de México mañana?
7: Muy contentos aquí con la gente, mira, y la verdad que estamos muy, muy contentos y con mucha felicidad para mañana en la arena Ciudad de México.
6: Eso es, ¿cómo lo recibe la cálida Ciudad de México por acá?
7: La verdad que, pues, con mucha alegría y con mucho furor, y ahí uno también tiene que estar dándole todo al público porque es lo que se merece.
6: Eso, ¿qué les espera para mañana en la arena? Un conciertazo, no se lo pueden perder, todos deben de estar ahí en la arena.
7: Claro que sí, para que no se pierdan la experiencia Siempre Alegres, un concierto muy padre, va a estar la banda, va a estar con Metadeo, va a estar Raúl Hernández Jr. y los del Barranco.
6: No, qué chulada de concierto vamos a tener mañana en la arena Ciudad de México, Betuco.
5: Así es, carnal, pero ya tenemos aquí a toda la gente ganadora, a toda la gente preciosa que mañana se va a lanzar a ver a los Alegres del Barranco. Nos despedimos con el grito de guerra. 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
1: Ya estamos de regreso, son las 3 en punto.
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1: Esto es Llamando y Ganando. Tenemos todavía mucho dinero, así que la oportunidad está en tus manos. Buenas tardes, la que buena. ¿Oli?
2: Sí.
1: ¿Cómo se contesta?
2: La que buena 92.9.
1: Ok, completito. Aquí suena.
2: Sí, suena la que buena 92.9.
1: ¿Quién habla?
2: Ian Joshua Solís Barradas.
1: ¿Joshua?
2: Sí.
1: ¿Cuántos años tienes?
2: 11.
1: 11 añotes, o sea que de vacaciones. No, no. Oye, Joshua, ¿de dónde nos hablas?
2: De Monterrey.
1: ¡Ándale! De Monterrey. Ok, qué gusto. Oye, ¿nos escuchas por la aplicación o qué?
2: Sí.
1: ¿Sí? Bueno, entonces pícale a tu teléfono 929, Joshua. ¿Qué le tocará? ¿Qué le tocará?
0: ¡Karaoke!
1: ¡Ay, te va a tocar cantar! ¿Estás listo?
2: Sí.
1: Ok, nada más no le inventes ni me le cambies a la letra. Nosotros empezamos y tú le sigues. Vamos a arrancar con 500 pesos, ¿sale?
2: Sí.
1: Perfecto. ¡Aquí suena tu rola!
3: Afuera está lloviendo y no sé si esto sea una señal. Si la decisión...
1: ¡Cántale, mi Joshua!
2: Está muy bien, no está muy mal.
1: Ajá, cántale, síguele. Joshua.
2: Lo único que quiero es de que no te vayas.
1: A ver, ¿quién te está ayudando? Porque no te está ayudando bien, Joshua. Mira, ahí está. Dile a tu mami que no se sabe bien la rola de Julián, ¿eh? Le cambió algunas palabras. Pero, pues después puedes volver a participar tú o tu mami o los dos, como quieran. ¿Sale, vale, Joshua?
2: Sí.
1: Te mando un abrazote. Adiós.
0: Sí. Llamando y ganando.
1: Nos encanta que escuche toda la familia, la que buena, llamando y ganando. Pero bueno, nomás no me le cambie. Las reglas son las reglas. Ya son las 3:12.
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0: ¿Y qué tanto te gira la ardilla? 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
1: Soy fan del Pac-Man porque te llevas mucha lana, nada más que te gire y no te chille. ¿Quién anda por ahí? Buenas tardes, ¿la qué buena?
2: La qué buena.
1: ¿Cómo se contesta correctamente?
2: La qué buena.
1: ¿Y luego qué faltó?
2: Los nervios.
1: ¿Y
2: los nervios.
1: ¿Y la frecuencia?
2: La emoción de escucharte.
1: Ya, ande pues. Aquí suena la qué buena. ¿De dónde nos hablas?
2: Desde Puebla.
1: Ok, desde Puebla, perfecto. ¿Y tu nombre?
2: Es Diana.
1: Diana, ¿estás lista, Diana, para el Pac-Man?
2: Sí, según yo, sí.
1: Sí, sí, hombre, va a estar bien fácil. ¿Tienes 30 segundos? Fácil, ¿eh? Sí, facilísima, Diana. ¿Tienes 30 vale. segundos para sí. que nos digas todos los nombres de películas mexicanas que se te vengan a la mente? ¡Corre tiempo!
2: Amarte duele.
1: Uno.
2: El infierno.
1: Sí, dos.
2: ¿Cuál otra?
1: Pues tú dirás. Tú eres la... ¡Córrele!
2: Películas mexicanas, ya te dije Amarte duele, ¿verdad?
1: Ya. ¿Y tu mamá?
2: Ahí se me va la onda.
1: ¿Y tu mamá?
2: ¿Cuál otra?
1: Te estoy ayudando, Diana.
2: Películas mexicanas.
1: ¿Y tu mamá?
3: ¡Cinco!
1: ¡No! ¡No, es que ya no puedo hacer más!
3: ¡Tres!
1: ¡Dianita! No, espérate.
2: Diana. La otra es la ley de Herodes, no, amor,
1: no,
2: de perro.
1: No, ya te pasaron la lista y el tiempo ya se pasó. Solo fueron tres, ¿verdad, producción? Sí, según yo, porque pues ya después sonó la chicharra.
2: Ok.
1: Solamente fueron 150 pesos, Diana. ¿Que dónde estaban, pues verdad? Ya los quisiera yo ahorita para irme por una hamburguesita. Oye, Diana.
2: ¿Sí? Dale.
1: Pues hay un chorro, ¿se te borró ahí o qué?
2: Ay, sí, me agarraron los nervios.
1: Te dije como 20 veces, y tu mamá también, y amores
2: perros.
1: Yo pensé
2: que me la estaba recordando.
1: No soy tan groserita, no, mi Diana, ¿cómo crees? Jamás. Diana, dinos, ¿cómo gritan en Puebla?
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1: Ya son las 3:22.
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0: Así es, llamando y ganando. Oigan, haremos una pausa súper breve, pero va a seguir girando la ruleta porque tenemos todavía mucha lana, muchas dinámicas y diversión. Ya son las 3:25.
1: La temperatura
0: 23 grados.
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0: Son las 3:29.
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1: Llamando y ganando. Yo soy Karina Angulo. Chitara, @ Karina Angulo. Ahí los espero, ahí los espero. ¿Quién anda por ahí? Buenas tardes, la que buena.
2: Aquí suena la que buena, 92.9.
1: Eso, ¿quién habla?
2: Belén.
1: ¿Cómo estás, Belén?
2: Bien, gracias.
1: ¿Cómo te portas?
2: Bien, también.
1: ¡No creo! No, ay, por favor, ¿de dónde nos hablas, Belén?
2: De Naucalpan, de Juárez.
1: Ok, y pues con ganas de llevarte mucho dinero para que aplique el jueves, ¿sí o no?
2: Sí, claro.
1: Ah, si me gusta, pues pícale, Belén, ya sabes lo que tienes que hacer. 929, vas. Vas.
0: ¡Desquite!
1: ¡Ay, mi querida Belén, mi amiga toda la vida! ¡Ay, cómo te quiero, cómo te extrañaba! Me encanta que me hables. Sabes que cuentas conmigo por siempre, ¿verdad?
2: Sí.
1: Ok, no me ayuden, ¿eh? ¡No me ayuden en cabina! Ok, este es tu momento. Tú, o sea, tú eres la que me va a

0: Sí, no, sí, sí, sí, como los viejos tiempos.
1: No.
0: No, ay, ayúdenme a producción. Claro que sí, sí, ¿cómo va? Ay, ya no, auxilio, socorro. ¿Cuál era, Belén? ¿Belén?
1: Sí.
0: Belén. ¿Cuál es la, sí. ¿Cuál es la canción?
1: Ah, es la de Zapatos Viejos de Gloria Trevi.
0: No, no, no. Te pasaste de lanza. Pues si estás hablando a la qué buena, Belén. No, te falló, regional mexicano. Y te doy, y te di las indicaciones. Ah, no, pues Zapatos Viejos. Todo. Pues yo también me la sé. No, fíjate, yo todavía te di una que sí era, nomás porque no la supe cantar. Bueno, Belén, acabas de perder. Adiós. Adiós. Bueno.
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0: Oh, vendió listilla desde chiquilla, me salió Belén. Son las 3:41.
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1: ¡Llamando y ganando! Nos quedan unos minutitos. ¿Unos qué dije? Minutitos. Así que hay que aprovecharlos. Es el hambre, es el hambre. ¿Quién anda ahí? Buenas tardes, la que buena.
2: Buenas tardes, aquí suena la que buena.
1: ¿Y la frecuencia?
2: 92.9.
1: ¿Cuál es tu nombre?
2: Araceli.
1: Araceli, ¿de dónde nos marcas?
2: De Covadonga, Chalco.
1: Ok, entonces pícale 929, Araceli. Ándale, para que te lleves mucha lana. ¡Ti, ti, ti! Yo te ayudé, yo te ayudé.
0: ¡Karaoke!
1: ¡Vas a cantar, Araceli! ¿Estás sí. lista?
2: Sí.
1: Vamos a arrancar con 500 pesos, ¿va? Aquí sí. suena tu rola.
3: Hacía tanto tiempo que andabas aquí, en el mismo barrio, en el mismo país, doblando.
1: Síguele. Araceli.
2: Hace mucho tiempo que estabas aquí, en el mismo barrio.
1: No, Araceli. ¿Quién te está haciendo cosquillas, Araceli?
2: No. ¿Eh? Es mi hija. Estamos cantando las dos aquí juntas.
1: O sea, qué belleza, pero no empezaron a cantar cuando tenían y exactamente en la parte que dejaron de escuchar. Araceli, ¿qué está pasando? ¿Qué puede malir, Sal?
2: Ay. Un poco Ay. Nervio.
1: ¿Cómo se llama tu hija?
2: Guadalupe.
1: Ok, dile a Guadalupe que te eche la mano para que te ayude bien para la otra, ¿sale? ¿Vale?
2: Sí, está bien.
1: Beso para las dos.
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1: Ya son las 3:49.
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1: ¡San! Se acabó lo que se vendía. Yo soy Karina Angulo, Chitarita. El día de mañana tenemos una cita a las 2 de la tarde. Más música, diversión y, por supuesto, mucho dinero. Gracias a todo el staff de este bello programa. Y que no se les olvide la cita que tenemos mañana. ¡Adiós!
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1: Buenas tardes, ¿cómo están? Son las 4 en punto. Se va llamando y ganando con la bella chitera. Regresan mañana a partir de las 2 de la tarde con el Pollo López y Mendoza. Soy Fernando López. Soy arroba chinchefercho, chinchefercho. Oigan, ahí viene el miau de la que buena. Trae invitaciones para los Alegres del Barranco mañana. ¡Mañana! Y además, invitaciones para estar con Pequeños Musical. Arrancamos esto que se llama...
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1: Buenas tardes, son las 4 en punto, llueve al sur de la ciudad.

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1: Buenas tardes, ¿cuál propones?
2: Buenas tardes, Chiquefercho. Yo propongo una de Pequeño Musical, la de Me Encantaría.
1: Ok.
2: Te escucho en Villacorso, Chiapas. Saludos.
1: Saludos a la gente de Chiapas. Son las 4:04. Estamos en...
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1: Viene el miau de La Qué Buena con boletos para Pequeños Musical. ¿Qué onda? ¿Jugamos? Son las 4:04. 4:04. Feliz ya jueves. Es viernes chiquito. Síganos en arroba chinchefercho y ahí viene un teléfono. ¡Guau! 4-4.

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1: Buenas tardes, ¿cuál propones? Uy, qué rola, ¿qué carnal?
2: No puedo complacer con una canción. Alfredo Olivas, El Paciente. Un saludo para los tóxicos de Loma Fril. La Qué Buena.
3: Me ibas a meter mal, chido. ¿Te rifaste con esta canción? ¿Esto es para ti? ¿Esto es para tu banda, carnal? Y esto es para Miguel.
1: Son las 4 de la tarde, 11 minutos. 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
1: Saludos para la que se quedó conmigo en la Jusco Medio. Son las 4 con 11.

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1: Buenas tardes, ¿cuál propones?
2: Hola, Chinche Percho. Quería ver si me complacías con la rola del circo. Buen día.
1: Buen día, carnal. Son las 4 con 18 minutos. 4:18.
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0: casi nada, son las 4 de la tarde, 20 minutos, 4 de la tarde con 20 minutos, capital de la República Mexicana. ¡Feliz jueves! Hoy estamos viviendo este maravilloso jueves, jueves 6 de agosto del 2026. Abrazo para ti que nos acaban de acomodar a través de La Qué Buena 92.9, 4 con 20 minutos. Buenas tardes, La Qué Buena, habla.
1: La Qué Buena.
0: Hola, ¿quién habla?
1: Rodolfo.
0: ¿Qué pasó, mifito? ¿Cómo andas, carnal?
1: Bien, aquí andamos.
0: Muy bien. Carnal, ¿listo para llevarte boletos para Pequeño Musical?
1: Así es.
0: Eso, carnal. ¿Te arrancas o me arranca o me arranco en el miau de La Qué Buena?
1: Me arranco.
0: Yo también en la mañana. Vas, venga. Venga, carnal.
1: Ya está.
0: Sí, Simón.
1: 5.
0: 3. Me voy. ¿Cuál?
1: 9.
0: Super, carnal, me voy con el 1. ¿Cuál?
1: 2.
0: Andas con Toño, papá. Me voy por el 8.
2: ¡Cerdo!
0: No, el tuyo está. ¿El 15? ¿No tenemos 15, carnal?
1: 7.
0: Ah, 7, perfecto. Me voy por... no, pues ya se está cerrando esta este miau. Me voy por el 4.
1: Por el 6, pero creo que ya nadie ganó, ¿verdad?
0: Se cerró, carnal. Puedes seguir llamando. Buenas tardes, La Qué Buena. Hola, hola. Bueno, La Qué Buena. La Qué Buena, hola. Bueno, bájala tu radio, carnal. ¿Quién habla?
3: Hola, Gustavo.
0: No se encuentra. Ah, tú eres Gustavo. ¿Qué onda, mi Tavo? ¿Te arrancas o me arranco?
3: Me arranco.
0: Arre, ¿con cuál?
3: 5.
0: Mira, todos arrancan con el 5. Me voy por el 7, carnal. Bájale a tu radio.
3: Con el 4.
0: Va. Me voy por el 6, carnal. Epi.
3: 9.
0: Va. Me voy por el 3, carnal.
3: 1.
0: Gané. No más. ¡Sí! ¡Ya ganaste, Tavo! Boletos para Pequeños Musical. No vayas a colgar. Tomamos tus datos, carnal. Sí, cierto. El 1, el 5 y el 8. Mi Tavo, ¿de dónde nos llamas?
3: De Ciudad de Nezahualcóyotl.
0: ¿Y cómo se grita en Nesa?
3: Aquí suena,
0: qué
3: buena, 92.9.
0: Hago pausa, regreso. Lo voy a hacer nada más y nada menos que con Feria del Boleto y muchas cosas más para ti en este jueves contigo. 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Buenas tardes, son las 4:23.
4: La temperatura.
0: 23 grados centígrados.
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0: 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Lucero. Los estrenos suenan primero aquí, en La Qué Buena. Las 4:30, feliz jueves.
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0: Buenas tardes, soy Fernando López, soy @chinchefercho contigo.

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1: Buenas tardes. ¿Cuál propones? Hola, hola.
2: Chinchifercho.
1: Chinchifercho, chinchifercho.
3: Chinchifercho.
1: ¡Chicarral!
2: Oye, saluditos desde Chicago, Illinois.
1: Eso.
2: Pues con placer con la rolita.
1: Saludos
2: de
1: Palonguito.
2: Liberación de Llegaste Tú. Wow. Saluditos.
1: Un abrazo, carnal. Saludos para Beto Guerrero, para Monse, Leslie y Jesse. Un abrazo. Estamos en Usted Propone y La Qué Buena la pone.
4: Llegaste tú.
1: ¿Quieres salir al aire conmigo? Manda mensaje de audio al 55 5166 8929. Sal al aire y propón.

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1: Buenas tardes, La Qué Buena, hola, hola.
2: Hola, hola, quería ver si podían poner la de En la Sierra y en la Ciudad de La Adictiva, por favor. Y un saludo a mi amigo Roberto, que está por ahí en cabina. Aquí se buena, La Qué Buena.
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1: Son las 4:39.
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1: Ya viene la Feria del Boleto, los conciertos número uno aquí en la famosa Qué Buena.

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1: Buenas tardes, ¿cuál propones? Cumbia.
2: Sabor. Ánimo, ánimo, mi chiche.
3: Como siempre.
1: Eso.
2: Yo propongo la de Alberto Pedraza, la cumbia gabacha. Ahí para mi hermano el Choflas y un saludo para Juanito desde las paradisíacas playas de Celaya, York.
1: Un abrazo a la gente de Celaya.
2: Qué buena, 92.9.
1: Y arriba la cajeta 446. ¿Quieres de esta? Y más cumbias con salsa. No te pierdas al Brody Martín Campos. Ya viene en escasos.

0: 15 minutos en Salsa, Salsa, Salsa Cumbiando.
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0: Buenas tardes, soy Fernando López. Soy

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2: Como el doble R, así conocido.
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0: 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Vamos al aire y ya saben cómo contestar. Bueno, la que buena. Ah.
1: Aquí suena la que buena 92.9.
0: ¡Eso! ¿Cómo te llamas, carnal?
1: Osvaldo Sandoval.
0: ¿Qué pasó, mi Osvaldo? ¿A dónde nos vamos a ir, eh? Yo pongo los boletos, tú pones las amiguitas, ¿no?
1: Jalo, jalo.
0: Órale, va. ¿Para quién quieres boletos, Osvi?
1: Fue para el Flaco.
0: Vamos a ver al Flaco, Luis Ángel el Flaco, allá el próximo 15 de agosto al Autódromo Hermanos Rodríguez. ¿Sale, carnal?
1: Sí, está bien, muchas gracias.
0: ¿De dónde llamas, carnalito?
1: Ahorita estoy aquí en la Venustiano Carranza.
0: ¿Y cómo se grita en la Venus?
1: Aquí suena la que buena 92.9.
0: Bueno, pausa, regreso a partir de las auténticas 6 de la tarde y lo hago con billete. Las rolas que cuentan para tu cuenta, te quedas con Martincito Campos. ¡Qué buena! En salsa, salsa, salsa cumbiando. Provechito, hola.
2: La temperatura.
0: 22 grados centígrados.
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7: Sí, ya borracho.

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1: ¡Como cumbiambero que soy! Vamos a complacerte en esta tarde. Márcanos 55-5166-8929. Ya son las 5 de la tarde con 5 minutos. 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

0: ya está arrancando Salsa Cumbiando con el Brody. Muy buenas tardes, gracias por estar aquí en esta tarde moviéndote, disfrutando al ritmo de Salsa Cumbiando de la que buena en los controles está el enamorado de la salsa, eres el buen Robert. También en los teléfonos tenemos a nuestras bellísimas telefonistas a las cuales destrajimos taquitos que ayer nos dieron en el fogón de los Chintololos. Todas ya ahorita están echando taquitos sudados porque pues como los traíamos en el carro ya quedaron sudados. Todas a cargo de Sandy. Teslita está en la producción y en el micrófono su amigo y servilleta Martín Campos, el Brody. Ya listos para complacerles, para ponerlos a bailar, para ponernos a gozar, porque ya es jueves, mis brodis, ya es jueves. Increíblemente ya es jueves y el cuerpo lo sabe. Hay que empezarlo a mover al ritmo de salsa, al ritmo de cucucumbia. Hola, la qué buena, buenas tardes. Hola, la qué buena.
1: Hola, buenas tardes.
0: Hola, ¿quién habla?
1: Giovanna Aguilar.
0: ¿Giovanna?
1: Sí.
0: ¿De dónde nos marcas, Giovanna?
1: De Nezahualcóyotl.
0: Desde Ciudad Neza, Giovanna. Oye, ¿qué andas haciendo en esta tarde, Giovanna?
1: Estaba a punto de irme a trabajar.
0: ¿En qué trabajas, Giovanna?
1: En una farmacia.
0: No vayas, Giovanna.
2: No
0: creo. ¿Y hasta qué hora sales de chambear?
1: Ay, hasta la noche. Me toca el turno de la tarde.
0: Ok, ¿qué? ¿Como 11, 12 de la noche?
1: Más o menos.
0: Bueno, pero que te sea leve, llévate a la qué buena contigo para que se te haga más cortita la jornada.
1: Sí.
0: Oye, preciosa, ¿y qué salsita o cumbia quieres escuchar esta tarde?
1: La de Lluvia, de Eddie Santiago.
0: ¿Dedicada para quién?
1: Solo me gusta.
0: Solo para disfrutarla, va, va, va. Oye, ¿y allá en Ciudad Neza cómo se dice?
1: Aquí suena la qué buena.
0: ¡Eso es todo! ¡Hola, la qué buena! ¡Buenas tardes!
3: ¡Hola, Martín!
0: ¡Hola! ¿Cómo estás?
3: Súper bien escuchándote ya. Estás comiendo como debe ser, a todo volumen.
0: Oye, ¿y todavía estás chambeando?
3: Ay, sí, ¿tú crees, Martín? Ya me tocó de tardecito. Es que hoy sí me tocó una descarga de un camión.
0: ¡Ah! De sol a sol, tú trabajas. Ya deja pasar algo, Mari Juárez.
3: Oye, ¿sabes qué pasa? Es que estoy juntando harto dinero para poderte sacar de chambear.
0: ¡Vámonos! Fuertes, fuertes declaraciones. No, pues pa lo que yo gano, ya con lo que con eso es más que suficiente.
3: Quiero una humilde casita de tres pisos.
0: Oye, Mari, ¿qué quieres escuchar? Porque ya me sonrojaste, Mari.
3: ¿Se puede salsa guineo? Ya sabes que a mí me encanta tu programa, tu voz me fascina.
0: Con Orquesta Di Cupe.
3: La Orquesta Di Cupe, por favor.
0: ¿Y para quién va dedicada, Mari?
3: Para todos los cargadores de la central de abastos, que ahora sí nos rifamos.
0: ¡Va, va, va! Y todavía lo que les falta, porque es el patrón que van a salir como a las 12.
3: Ay, oye, ¿y qué crees? Estás súper invitadísimo para que te vengas el 15 al festejo de la central de abastos.
0: ¿Qué va a haber o qué?
3: Es el aniversario.
0: No, pero ahí con ustedes, ¿qué va a haber? Carnitas.
3: Pues aquí te voy a hacer tu pollito con mole, ya sabes.
0: ¡Vámonos!
3: Oye, pero tú como eres invitado de honor, guajolote.
0: No, no me gusta, me gusta el pollito. Te digo que yo soy de gustos sencillos. Oye, preciosa, pues ya vámonos a salsear mejor. Allá en la central de abastos, ¿cómo se dice?
3: Aquí suena la que buena 92.9.
0: ¡Eso es todo! ¡Vámonos con más salsa! En esta tarde saludamos a toda la banda que se está conectando en TikTok. Gracias, ahí estoy como @BrodyLocutor, BrodyLocutor en todas las redes.

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1: Son las 5:17. 5:17. Seguimos con buena salsa en esta tarde. Esto es Salsa Guineo con Orquesta de Cupe. 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

0: Son las 5 de la tarde con 20 minutos, 5 con 20. Saludos para el tío de Ciudad Neza, nos pide algo de Aaron y su grupo Ilusión. Para Renato, que nos pide la cumbia de las fantasmas. También por acá nos piden Amor, cuánto te amo, de Grupo Galem. Mandamos saludos a toda la banda que está conectada en TikTok. Hoy tenemos mucha audiencia que están siguiendo la transmisión a través del TikTok. A todos ellos les mandamos saludos, a Maggie, a Irasu, a Dianita Pacheco, a Janet, a Tacubaya, a Panqué, a Campanita León. Bueno, toda la banda que está acá conectada, les mandamos saludos. 55-51-668-929. ¡Hola, la qué buena! ¡Buenas tardes! ¡Hola, la qué buena! Bueno, bueno. ¡Hola, quién habla! ¿Sí, quién habla? Bueno. Bueno, bueno. No quiere, ¿verdad? No quiere. Oigan, bueno, antes de irme con otra llamada, quiero darle las gracias a toda la gente que asistió el día de ayer allá en Azcapotzalco. Nos la pasamos increíble. Superó todas nuestras expectativas. Se llenó la banqueta, llegó demasiada gente. E incluso de pronto nos empezó a llegar la gente de la alcaldía. Dije, ya bailó, ya nos van a ir a sacar del torito. Pero no, llegó porque llegó la alcaldesa, porque vio mucho movimiento y dijo, ay, iba por aquí pasando, vi movimiento y me vine a echar unos tacos con ustedes. Muchas gracias a la gente de El Fogón de los Chintololos, también a nuestros amigos de la taquería que estuvieron ahí, al Baby de la Salsa y por supuesto al grupo Aroma, que estuvieron ayer cantando ahí con nosotros. Hola, la qué buena, buenas tardes.
1: Hola, muy buenas tardes, Brody.
0: ¿Qué onda, mi Brody? ¿Quién habla?
1: Servidor y amigo Daniel Pérez Huerta.
0: Miquísimo Daniel, ¿de dónde te reportas?
1: Uy, te estoy marcando desde acá de la alcaldía Gustavo A. Madero.
0: Bien lejos. ¿En qué colonia?
1: La colonia San Juan de Aragón, tercera.
0: No, ahí ustedes son conocedores de la buena música, ¿a poco no?
1: Claro, claro.
0: A ver, demuéstranos lo que rola nos vas a pedir.
1: Me podrás poner con todo gusto la cumbia azteca de los Askis.
0: ¿De quién?
1: De los Askis.
0: ¡Askis! Va, ¿cómo de que no? Ahorita te la ponemos. ¿Y para quién va dedicada?
1: Pues para toda la gente conocedora de la cumbia azteca.
0: ¿Pero la vas a bailar o no?
1: Claro.
0: Yo digo
1: claro,
0: que te pongas un... Que te pongas un gabán ahorita y te pongas a bailar. Nada más a ver si no nos cae una lluvia, ¿eh? Porque luego ya lo interpreta como que queremos que llueva. Te mando un abrazo allá en San Juan de Aragón. ¿Cómo se dice?
1: Aquí suena la qué buena.
0: Eso es todo, 92.9, claro que sí. 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Es momento de hacer una pausa y enseguida regresamos. Vamos a regresar ahorita con el top 3. Hoy tú vas a proponer las rolas, así que pendientes, ve pensando qué rola vas a proponer aquí en
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0: Son las 5:25.
2: La temperatura
0: 22 grados, mis brodies.
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11: Damas y caballeros, ya son las 5 de la tarde con 29 minutos. En estos momentos presentamos a ¡Aski! Esta es la cumbia azteca.

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1: Mis brodis, viene el top 3. A continuación vamos a poner hoy a competir 3 salsas que tú vas a proponer. Así que márcanos 55-51-66-8929. Dinos con qué rola vas a participar, pero una poderosa que sepas que va a ganar. Así que a marcar 55-51-66-8929 aquí en...
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1: Esto es La Pantera Mambo, La 33.

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1: Ya son las 5 de la tarde con 40 minutos. 5 con 40. Viene el top 3. El top 3 de Salsa Cumbiando. Hoy, como cada 3 meses, ustedes van a poner las rolas. Así que ahorita a votar por ellas. Te esperaré en el cielo.